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apoya a tus padres, llévales algo siquiera. ¿De qué te sirve comprarle una caja de 10,000, 15,000 a tu madre, pero le faltó un par de zapatos en vida? ¿De qué te sirve llevarle música de banda cuando la lleven de la casa al cementerio? Y aunque digas, pago 5,000, pero a tu madre le faltó leña, a tu madre le faltó gas en la casa, a tu madre le faltó algo y tú nunca se lo supliste. ¿De qué te sirve todo eso? Ahora que tienes a tu familia contigo, disfrútalos en el nombre del Señor. Te invito a que te pongas de pie, por favor, en el nombre de Jesús.

tortilla de maíz, el amaranto, el pan, la papa, el camote y muchas más. Estos alimentos nos proporcionan mucha energía para jugar, brincar y correr. Ahora vamos con el último grupo, que son las leguminosas y alimentos de origen animal. Aquí tenemos alimentos como los frijoles, las lentejas, las habas, los garbanzos, la carne, leche, huevo, queso y muchas más. Estos alimentos nos proporcionan proteínas que nos ayudan al crecimiento para el desarrollo de todos nosotros. Ahora ya lo sabes, ningún alimento es mejor que otro. Todos son muy importantes porque cada uno de ellos tienen diferentes funciones para el buen funcionamiento de nuestro cuerpo. Por eso es muy importante combinar todos estos grupos de alimentos. Así que no lo olvides. Para tener una alimentación correcta, en tu plato debe de haber un alimento de cada grupo. Espero que hayas aprendido algo nuevo el día de hoy. Te espero en el próximo video. ¡Adiós!

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1: Son las 7:00. 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
1: Son las 8:00. 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

están con nosotros los vencedores en esta noche.

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palabra. Gracias. Gracias, infinitamente gracias por muchas cosas. Pero hoy te agradezco, Señor, que tú me amas. Y yo te doy gracias. Todo lo has hecho. Y lo has hecho para mí, para que yo lo disfrute. Y yo hoy puedo mencionar gracias por la vida,

de beneficios tuyos. Pero hoy te digo gracias porque me amas. Porque todo eso es porque me amas, gran Señor. Y así como yo puedo escuchar que me amas a través de las cosas que veo, que oigo, que palpo, que saboreo, en todo, Señor, yo puedo percibir tu voz que dice que me ama. Te pido pues que así como yo puedo escuchar tu voz declarándome tu amor, que también esta persona que llora, que sufre, que está enferma,

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tortilla de maíz, el amaranto, el pan, la papa, el camote y muchas más. Estos alimentos nos proporcionan mucha energía para jugar, brincar y correr. Ahora vamos con el último grupo, que son las leguminosas y alimentos de origen animal. Aquí tenemos alimentos como los frijoles, las lentejas, las habas, los garbanzos, la carne, leche, huevo, queso y muchas más. Estos alimentos nos proporcionan proteínas que nos ayudan al crecimiento para el desarrollo, como los frijoles, las lentejas, las habas, los garbanzos, la carne, leche, huevo, queso y muchas más.

0: papá, no quiero que nunca más me obligues a ir a la iglesia.
1: ¿Cómo así, Victoria? ¿De qué estás hablando?
0: Sí, papá, no me quiero que me obligues a ir.
1: ¿No quieres que te obligue a ir a la iglesia? Uh-huh. ¿Y de dónde tú sacas esa idea? Yo no te obligo a ti ir a la iglesia.
0: Es que yo estaba viendo los comentarios de las redes sociales y dicen que tú me obligas a ir a la iglesia. Entonces me puse a pensar, ¿y si es verdad? Y yo también quiero tomar mi propia decisión.
1: Ah, wow, quieres tomar tu propia decisión. Uh-huh. Estás muy pensadora, hija. Venga acá, acércate, vamos a hablar, mi amor. A ver, ¿hay alguna de esas personas que me estén criticando por yo obligarte a ir a la escuela?
0: No.
1: Ah, porque si fuera por ti, hija, nunca irías a la escuela. Mm. ¿Sí o no? Mm. Así okay. Que a seguir yendo a la iglesia, a seguir yendo a la escuela y a no pararse a las 11 de la mañana, ¿me entendió?
0: Okay.
1: Te amo, hija.

Tu hijo terminará mal si como padre toleras estas cosas. Número uno, padre que le da a su hijo todo lo que pide, el hijo crecerá pensando que la vida es fácil. Dos, padre que se ríe cuando su hijo habla groserías, el hijo crecerá pensando que la falta de respeto es normal y es divertida. Tres, padre que no disciplina a su hijo por mala conducta, el hijo crecerá sin respetar reglas. 4. Padre limpiando el desorden de su hijo, el hijo crecerá pensando que otros pueden asumir sus responsabilidades. 5. Padres que dejan ver la tele o el celular sin establecer reglas u horarios, el hijo crecerá pensando que no existen límites ni diferencias entre adultos y niños. 6. Padres que dejan escuchar a sus hijos música vulgar que incite al sexo y la violencia, el hijo será un perverso prematuro. 7. Padres que dan dinero a sus hijos cuando quieren sin haberlo ganado, pensarán que el dinero es fácil y cuando lo puedan o no lo puedan conseguir, no dudarán en hacer lo que sea para obtenerlo. 8. Padres que siempre están a favor de su hijo independientemente de que tengan la razón o no, el hijo crecerá sin saber hacerle frente a las frustraciones. 9. Le das premios sin que haya hecho ningún esfuerzo, el hijo vivirá creyendo que el esfuerzo es innecesario. Número 10, le dices que lo vas a disciplinar y nunca lo haces, el hijo crecerá pensando

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Gracias, Jesucristo, porque tú me has dado tanto. Me has dado la risa y me has dado el llanto. Así yo distingo al Dios verdadero cuando miro al bueno tan lejos del mal. Gracias por todo lo que a mí me has dado.

Cuando Dios creó los peces, le habló al mar. Cuando Dios creó a los árboles, le habló a la tierra. Y cuando Dios creó al hombre, surgió algo maravilloso. Habló a sí mismo diciendo: hagamos al hombre a nuestra imagen y semejanza. Por eso, cuando sacas a un pez del mar, se muere. Cuando quitas a un árbol de la tierra, también se muere. Si el hombre se desconecta de Dios, también se muere. Recuerda esto: el mar con el pez sigue siendo mar, pero el pez sin el mar ya no es nada. La tierra con el árbol sigue siendo tierra, pero el árbol sin la tierra ya no es nada. Dios con el hombre sigue siendo Dios, pero el hombre sin Dios ya no es nada. Busca a Dios.

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0: Son las 11:00.
1: Confiesa que Él es poderoso, hermano. Confiésalo, Él es poderoso dentro de mí. Es más poderoso el que está en mí que el que está en el mundo. Amén. Aleluya. Oh, bendito Cristo. ¿Cuántos saben que los muros de Jericó cayeron con un grito, hermano, y júbilo?
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cuando despiertes, di: Jesús, te amo. Cuando salgas de tu casa, di: Jesús, ven conmigo. Cuando sientas ganas de llorar, di: Jesús, abrázame. Cuando te sientas feliz, di: Jesús, yo te adoro. Cuando hagas cualquier cosa, di: Jesús, ayúdame. Cuando cometas un error, di: Jesús, perdóname. Cuando te vayas a dormir, di: gracias, Jesús.

Levanta las manos al cielo conmigo y repite: Señor, levanto mis manos, aunque no tenga fuerzas, aunque tenga mil problemas. Confiésalo con tus labios. Todo el mundo cantando.

0: Papá, no quiero que nunca más me obligues a ir a la iglesia.
1: ¿Cómo así, Victoria? ¿De qué estás hablando?
0: Sí, papá, no me quiero que me obligues a ir.
1: ¿No quieres que te obligue a ir a la iglesia? ¿Y de dónde tú sacas esa idea? Yo no te obligo a ti ir a la iglesia.
0: Es que yo estaba viendo los comentarios de las redes sociales y dicen que tú me obligas a ir a la iglesia. Entonces me puse a pensar, ¿y si es verdad? Y yo también quiero tomar mi propia decisión.
1: Ah, wow, quieres tomar tu propia decisión. Estás muy pensadora, hija. Venga acá, acéptate, vamos a hablarle, amor. A ver, ¿hay alguna de esas personas que me estén criticando por yo obligarte a ir a la escuela?
0: No.
1: Ah, porque si fuera por ti, hija, nunca irías a la escuela. ¿Sí o no?
0: Okay.
1: Así que a seguir yendo a la iglesia, a seguir yendo a la escuela y a no pararse a las 11 de la mañana, ¿me entendió?
0: Okay.
1: Te amo, hija.

Tu hijo terminará mal si como padre toleras estas cosas. Número uno, padre que le da a su hijo todo lo que pide, el hijo crecerá pensando que la vida es fácil. Dos, padre que se ríe cuando su hijo habla groserías, el hijo crecerá pensando que la falta de respeto es normal y es divertida. Tres, padre que no disciplina a su hijo por mala conducta, el hijo crecerá sin respetar reglas. 4. Padre limpiando el desorden de su hijo, el hijo crecerá pensando que otros pueden asumir sus responsabilidades. 5. Padres que dejan ver la tele o el celular sin establecer reglas u horarios, el hijo crecerá pensando que no existen límites ni diferencias entre adultos y niños. 6. Padres que dejan escuchar a sus hijos música vulgar que incite al sexo y la violencia, el hijo será un perverso prematuro. 7. Padres que dan dinero a sus hijos cuando quieren sin haberlo ganado, pensarán que el dinero es fácil y cuando lo puedan o no lo puedan conseguir, no dudarán en hacer lo que sea para obtenerlo. 8. Padres que siempre están a favor de su hijo independientemente de que tengan la razón o no, el hijo crecerá sin saber hacerle frente a las frustraciones. 9. Le das premios sin que haya hecho ningún esfuerzo, el hijo vivirá creyendo que el esfuerzo es innecesario. Número 10, le dices que lo vas a disciplinar y nunca lo haces, el hijo crecerá pensando que

Señor, en esta noche te pedimos una lluvia, Jesús, una lluvia de bendición en nuestras vidas. Toca cada corazón.

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consejo a mí. Mi amor, en esta vida tienes que entender quién es la persona más importante para ti en el mundo. No es tu mami, tampoco yo, o tus hermanas, ni abuelas o familiares. Menos la novia que tendrás algún día, o los amigos que acompañarán tus aventuras. Tú eres y siempre serás el más importante, y no por un sentido ególatra o narcisista, sino porque contigo vives las 24 horas, los 7 días de la semana. Por eso, debes cuidar de ti mismo, de tus pensamientos, tu alimentación, tu vida emocional. Eso genera plenitud y a largo plazo una felicidad antidestructiva. Amate con locura y pasión. No olvides que eres único, especial e irrepetible. Te amo.

sabiduría afirmó el Señor la tierra. Con inteligencia estableció los cielos. Por su conocimiento se apartaron las aguas, y las nubes dejaron caer su rocío. Hijo mío, conserva el buen juicio. No pierdas de vista la discreción. Te serán fuente de vida, te adornarán como un collar. Podrás correr tranquilo tu camino, y tus pies no tropezarán. 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

¿Quién creó a Dios? ¿Te lo has preguntado alguna vez? Esta es una pregunta que a muchos cristianos se les dificulta contestar, pero la respuesta es más fácil de lo que parece. Lo primero que hay que entender es que Dios es un espíritu eterno. La Biblia dice en Juan 4:24 que Dios es un espíritu, y como es espíritu, Él no tiene carne ni huesos como tú y yo los tenemos. Y la Biblia también nos dice en Números 23:19 que Dios no es un hombre. Y el ser eterno, la Biblia nos dice en 1 Timoteo 1:17 que Él es el Rey de los siglos, el inmortal e invisible, el único Dios por siempre. También en Apocalipsis 1:18 dice: Yo soy el Alfa y el Omega, el principio y el fin. En Génesis 1:1 dice: En el principio Dios, lo que significa que Dios era antes del principio porque Él fue el creador del tiempo. En Isaías 43:10 Dios dijo: No ha habido otro Dios antes de mí ni lo habrá después. Moisés en el libro de Éxodo le preguntó a Dios: ¿Quién eres tú? Y Dios contestó: Yo soy el que soy, lo que significa que Dios es quien es. No ha habido nadie antes de Él, no habrá nadie después de Él, y nadie lo creó a Él.

0: Te entregamos a ti, Señor.
1: Cuando despiertes, di: Jesús, te amo. Cuando salgas de tu casa, di: Jesús, ven conmigo. Cuando sientas ganas de llorar, di: Jesús, abrázame. Cuando te sientas feliz, di: Jesús, yo te adoro. Cuando hagas cualquier cosa, di: Jesús, ayúdame. Cuando cometas un error, di: Jesús, perdóname. Cuando te vayas a dormir, di: gracias, Jesús.

0: Vamos a escuchar las voces. Que se oigan sus voces.
1: Poderoso Dios,
0: mi alma clama.

un rico miró por su ventana y vio a un hombre pobre sacando algo de la basura. Y pensó: gracias a Dios, no soy pobre. El hombre pobre levantó la vista y vio un loco en harapos deambulando por la calle y pensó: gracias a Dios, no estoy loco. El loco miró hacia adelante y vio pasar una ambulancia y dijo a sí mismo: gracias a Dios, no estoy enfermo. Mientras tanto, el enfermo en el hospital vio pasar una camilla con un cuerpo debajo de una sábana y dijo a sí mismo: gracias a Dios, estoy con vida. Solo el muerto no pudo agradecer nada. ¿Por qué no le agradeces a Dios hoy por todas las bendiciones, por el regalo de la vida y por este día tan lindo?

mí Dios es omnipotente. Tiene el poder sin límites e inagotable. En otras palabras, poder infinito. Es omnisciente. El estado de tener un conocimiento total. La cualidad de saberlo todo. Es omnipresente. Capacidad de estar presente en todas partes simultáneamente. Significa que Dios está siempre presente en todas partes. Ese es mi Dios.

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0: Señor, te damos gracias por la cruz.
1: ¿Quién creó a Dios? ¿Te lo has preguntado alguna vez? Esta es una pregunta que a muchos cristianos se les dificulta contestar, pero la respuesta es más fácil de lo que parece. Lo primero que hay que entender es que Dios es un espíritu eterno. La Biblia dice en Juan 4:24 que Dios es un espíritu, y como es espíritu, Él no tiene carne ni huesos como tú y yo los tenemos. Y la Biblia también nos dice en Números 23:19 que Dios no es un hombre. Y el ser eterno, la Biblia nos dice en 1 Timoteo 1:17 que Él es el Rey de los siglos, el inmortal e invisible, el único Dios por siempre. También en Apocalipsis 1:18 dice: yo soy el alfa y el omega, el principio y el fin. En Génesis 1:1 dice: en el principio Dios, lo que significa que Dios era antes del principio porque Él fue el creador del tiempo. En Isaías 43:10 Dios dijo: no ha habido otro Dios antes de mí ni lo habrá después. Moisés en el libro de Éxodo le preguntó a Dios: ¿quién eres tú? Y Dios contestó: yo soy el que soy, lo que significa que Dios es quien es. No ha habido nadie antes de Él, no habrá nadie después de Él, y nadie lo creó a Él.

Dios tiene esta palabra especialmente para ti, pero quiero que cierres tus ojos. Ok, ahora escucha. No te rindas. No te rindas. No te rindas. Sé fuerte. Clama a mí y yo te responderé y te enseñaré cosas grandes y ocultas que tú no conoces. Activa tu fe. No dejaré que caigas. No dejaré que el enemigo tenga la victoria. Yo pelearé las batallas que tú estás peleando y te daré la victoria. Te levanto con mi mano derecha y te digo, yo te ayudo, hijo mío, hija mía. Yo estoy contigo y no te voy a soltar. Aunque te sientas solo, yo siempre he estado a tu lado. Te lo prometí y te dije que estaría contigo todos los días hasta el fin del mundo. Y recuerda cuánto te amo. No te he dejado y no te he abandonado.

sabiduría afirmó el Señor la tierra. Con inteligencia estableció los cielos. Por su conocimiento se apartaron las aguas, y las nubes dejaron caer su rocío. Hijo mío, conserva el buen juicio. No pierdas de vista la discreción. Te serán fuente de vida, te adornarán como un collar. Podrás correr tranquilo tu camino, y tus pies no tropezarán. 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

recíbelo, recíbelo, recibe esta bendición. Chamá, chacamá, chacamá, nejera, buenimá.

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0: Si robò a Rosy, a mi figlia Rosy. Hijita, hijita mia, querida Lupita, se la pude encontrar. ¡Qué lamentable era! Y entonces yo cuidaba del jardín. Me quedé espantada. Cuando miré hacia ella, no la vi más.
1: ¿Qué ocurrió?
0: Fíjate entonces, yo tengo un insulto. Así mira vertiginosamente por la pared. Corrí a buscarla arriba y ya no la vi más.

0: Si no quisieras, si fueras rebeldes, seráis consumidos a espada, porque la boca de Jehová lo ha dicho.
1: Ahora sí fue. Ya no hay más evangelio. Ya nada corre prisa.

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0: ese lugar, Señor. 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

0: no quiero que nunca más me obligues a ir a la iglesia.
1: ¿Cómo así, Victoria? ¿De qué estás hablando?
0: Sí, papá, no me quiero que me obligues a ir.
1: ¿No quieres que te obligue a ir a la iglesia? ¿Y de dónde tú sacas esa idea? Yo no te obligo a ti ir a la iglesia.
0: Es que yo estaba viendo los comentarios de las redes sociales y dicen que tú me obligas a ir a la iglesia. Entonces me puse a pensar, ¿y si es verdad? Y yo también quiero tomar mi propia decisión.
1: 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A ver, ¿hay alguna de esas personas que me estén criticando por yo obligarte a ir a la escuela?
0: No.
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0: Okay.
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1: Te amo, hija.

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sabiduría afirmó el Señor la tierra. Con inteligencia estableció los cielos. Por su conocimiento se apartaron las aguas, y las nubes dejaron caer su rocío. Hijo mío, conserva el buen juicio. No pierdas de vista la discreción. Te serán fuente de vida, te adornarán como un collar. Podrás correr tranquilo tu camino, y tus pies no tropezarán. 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

solo existen dos días en el año en que no se puede hacer nada. Uno se llama ayer y otro mañana. Por lo tanto, hoy es el día ideal para amar, crecer, hacer

4 que Dios es un espíritu, y como es espíritu, Él no tiene carne ni huesos como tú y yo los tenemos. Y la Biblia también nos dice en Números 23:19 que Dios no es un hombre. Y el ser eterno, la Biblia nos dice en 1 Timoteo 1:17 que Él es el Rey de los siglos, el inmortal e invisible, el único Dios por siempre. También en Apocalipsis 1:18 dice: yo soy el Alfa y el Omega, el principio y el fin. En Génesis 1:1 dice: en el principio Dios, lo que significa que Dios era antes del principio porque Él fue el creador del tiempo. En Isaías 43:10 Dios dijo: no ha habido otro Dios antes de mí ni lo habrá después. Moisés en el libro de Éxodo le preguntó a Dios: ¿quién eres tú? Y Dios contestó: yo soy el que soy, lo que significa que Dios es quien es. No ha habido nadie antes de Él, no habrá nadie después de Él, y nadie lo creó a Él.

¿Quién creó a Dios? ¿Te lo has preguntado alguna vez? Esta es una pregunta que a muchos cristianos se les dificulta contestar, pero la respuesta es más fácil de lo que parece. Lo primero que hay que entender es que Dios es un espíritu eterno. La Biblia dice en Juan 4:24.

Sí, Señor. Queremos buscarte. Queremos estar ahí todos los días. Aleluya. Aleluya. Señor, la gloria de tu presencia.

mí Dios es omnipotente. Tiene el poder sin límites e inagotable. En otras palabras, poder infinito. Es omnisciente. El estado de tener un conocimiento total. La cualidad de saberlo todo. Es omnipresente. Capacidad de estar presente en todas partes simultáneamente. Significa que Dios está siempre presente en todas partes. Ese es mi Dios.

Cuando Dios creó los peces, le habló al mar. Cuando Dios creó a los árboles, le habló a la tierra. Y cuando Dios creó al hombre, surgió algo maravilloso. Habló a sí mismo diciendo: hagamos al hombre a nuestra imagen y semejanza. Por eso, cuando sacas a un pez del mar, se muere. Cuando quitas a un árbol de la tierra, también se muere. Si el hombre se desconecta de Dios, también se muere. Recuerda esto: el mar con el pez sigue siendo mar, pero el pez sin el mar ya no es nada. La tierra con el árbol sigue siendo tierra, pero el árbol sin la tierra ya no es nada. Dios con el hombre sigue siendo Dios, pero el hombre sin Dios ya no es nada. Busca a Dios.

Cuando estés solo, cuida tus pensamientos. Cuando estés con tus amigos, cuida tu lengua. Cuando estés enojado, cuida tu temperamento. Cuando estés en problemas, cuida tus emociones. Y cuando empieces a tener éxito, cuida tu ego.

pensaré, solo pensaré en usted. Usted quien lo ha dado todo sin reproche. Claro que sí, estoy aprovechando este momento para enviar un saludo a todas las madres del mundo. Hoy en su día, les deseo mucha felicidad, que la pasen muy bien al lado de sus hijos. Este saludo va directo de Óscar Ovidio, desde acá, desde el Nido del Águila, Guatemala. Para todos ustedes, madrecitas en su día, cuídense mucho. Les amo en el Señor. Adiós.

Tu hijo terminará mal si como padre toleras estas cosas. Número uno, padre que le da a su hijo todo lo que pide, el hijo crecerá pensando que la vida es fácil. Dos, padre que se ríe cuando su hijo habla groserías, el hijo crecerá pensando que la falta de respeto es normal y es divertida. Tres, padre que no disciplina a su hijo por mala conducta, el hijo crecerá sin respetar reglas. 4. Padre limpiando el desorden de su hijo, el hijo crecerá pensando que otros pueden asumir sus responsabilidades. 5. Padres que dejan ver la tele o el celular sin establecer reglas u horarios, el hijo crecerá pensando que no existen límites ni diferencias entre adultos y niños. 6. Padres que dejan escuchar a sus hijos música vulgar que incite al sexo y la violencia, el hijo será un perverso prematuro. 7. Padres que dan dinero a sus hijos cuando quieren sin haberlo ganado, pensarán que el dinero es fácil y cuando lo puedan o no lo puedan conseguir, no dudarán en hacer lo que sea para obtenerlo. 8. Padres que siempre están a favor de su hijo, independientemente de que tengan la razón o no, el hijo crecerá sin saber hacerle frente a las frustraciones. 9. Le das premios sin que haya hecho ningún esfuerzo, el hijo vivirá creyendo que el esfuerzo es innecesario. Número 10, le dices que lo vas a disciplinar y nunca lo haces, el hijo crecerá pensando que

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0: Papá, no quiero que nunca más me obligues a ir a la iglesia.
1: ¿Cómo así, Victoria? ¿De qué estás hablando?
0: Sí, papá, no me quiero que me obligues a ir.
1: ¿No quieres que te obligue a ir a la iglesia? Uh-huh. ¿Y de dónde tú sacas esa idea? Yo no te obligo a ti ir a la iglesia.
0: Es que yo estaba viendo los comentarios de las redes sociales y dicen que tú me obligas a ir a la iglesia. Entonces me puse a pensar, ¿y si es verdad? Y yo también quiero tomar mi propia decisión.
1: Ah, wow, quieres tomar tu propia decisión. Uh-huh. Estás muy pensadora, hija. Venga acá, acércate, vamos a hablar, mi amor. A ver, ¿hay alguna de esas personas que me estén criticando por yo obligarte a ir a la escuela?
0: No.
1: Ah, porque si fuera por ti, hija, nunca irías a la escuela. Mm. ¿Sí o no? Mm. Así okay. 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

versículos 1 al 3 dice la palabra de Dios de la siguiente manera: Entonces cantó Moisés y los hijos de Israel este cántico a Jehová y dijeron: Cantaré yo a Jehová porque se ha magnificado grandemente, ha echado en el mar al caballo y al jinete.

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1: Muy buenos días, muy 35-135 en la iglesia evangélica Dios Proveerá en la ciudad de Dallas, Texas. Hasta allá mandamos el saludo de en esta mañana para los pastores González, José Luis González, González y su esposa, nuestra hermana Vicky González. Hasta allá se va el saludo en esta mañana. Muchas gracias, hermanos, de todo corazón por el programa del día de hoy. Así es que hoy Cantares en su nombre, muchas gracias. Así es que, hermanos, estamos bien contentos, bien agradecidos con Dios, y ahorita les voy a platicar por qué yo estoy más contento que ustedes. Yo sé que ustedes están bien contentos y están bien alegres porque hoy ya empiezan el día con el pie derecho y llenos de la bendición del Señor, escuchando Cantares. Así es. Pero yo estoy más, mucho más contento que ustedes, y ahorita les voy a explicar por qué, y les voy a decir por qué, que hasta pirones ando dando con los buenos días. Así es, y estamos bien contentos con Dios porque Él ha sido bueno, y no queda más que darle gracias por todas sus bendiciones. Y bueno, pues vamos a escuchar este canto con su hermano Rick Muñiz y su grupo Imperio de aquí del Valle de Texas, con este canto de la inspiración de Don Ben Piña, que dice: muchas gracias, Señor. Así es, Señor, muchas, pero muchas gracias por todas tus bendiciones y tus misericordias, que son nuevas cada mañana. Muchas gracias, Dios. ¿Y por qué no? ¿Por qué no? Súbale.

Y del Grupo Imperio aquí en Cantares, en esta bonita mañana de domingo, día del Señor, día de estar en la casa de Dios. Y recuerde que hoy hay que ir a la casa de Dios a darle gracias por todas sus bendiciones. Muy bien, pues muy buenos días a los que están conectando en esta bonita mañana. Gracias por estar con nosotros en este domingo. Oiga, último domingo, así es, último domingo del mes de septiembre. Así es, así como lo oye. Oiga, qué rápido se pasa el tiempo, ¿verdad? Como dice un canto por ahí. De nuestro hermano el pastor Valdemar, dice qué rápido se pasa el tiempo. Eso es correcto. Oiga, pues la palabra dice que en los últimos días el tiempo los días se acortarían, que los días se acortarían. Así es, oiga, y lo estamos viviendo. Lo estamos viviendo. Dígame usted, ya hace poquito empezamos el mes de septiembre y ya estamos para finalizarlo. Sí, ya estamos para finalizarlo y bueno, pues, pero gracias a Dios que es bueno y nos regala la vida y todavía podemos estar aquí. Así es que voy a mandar saludos en esta bonita mañana para todos ustedes que amablemente nos acompañan y no solamente eso, sino que comparten la programación en este bonito domingo. Un saludo para Rubencito Chávez, mi amigo Rubencito Chávez, que ahorita le vamos a poner un canto de su cantante favorito, un himno de su cantante favorito en esta bonita mañana. Ahorita le vamos a poner un canto a mi amigo Rubencito Chávez allá en Juan Rincón, que lo agarró el aguacero, oiga, lo agarró el aguacero, se nos vino el agua allá en Juan Rincón en estos días, con ganas, qué bendición la lluvia allá en Juan Rincón. Y también aquí en la ciudad de Reynosa, de donde estamos transmitiendo Cantares hoy en esta mañana, también nos llovió poquito, ¿verdad? Muy, muy, muy bonito. No fue mucho, pero bueno, esa poca lluvia que cayó fue de grande bendición. Regó todos los arbolitos, regó todas las plantas, regó todas las flores. Y algunos que se bañaron, que se alcanzaron a mojar ahí en la calle, pues un saludo a todos ellos y gracias. Gracias a Dios por esta bendición. Dice mi hermana Rode Herrera, bendecido domingo, hermano Cheito, bendiciones para usted y su familia y compartido. Gracias, hermana Rode, muchas felicidades también para usted. Bendecido domingo, pastor Cheito, bendiciones. Gracias, hermana Evita, también ya reportándose por aquí en esta mañana, mi hermana Evita Reyes. Y como buenas hermanitas, las dos juntas, las dos de la mano, ahí comentando en esta bonita mañana. Gracias, hermana Evita, Dios la bendiga. Mi hermana Elizabeth Peña, Dios la bendiga. ¿Cómo está mi hermana? Le mando un saludo a mi hermana, a la pastora Elizabeth Peña, en esta mañana de domingo. Dice bendecido domingo igualmente para usted, mi hermana Elizabeth. Me da gusto saber que ella está mejor. Muchas gracias, le mandamos un saludo muy especial en esta bonita mañana y muchas gracias por estar con nosotros. Gracias, mi hermana Elizabeth Sosa Leal, saludos. Dice saludos y bendiciones, pastor Isaías. Gracias, hermana Elizabeth, le mando un saludo también a usted en esta mañana. Gracias. Mi hermana Susi Arroyo allá en Laredo, Texas, gloria a Dios, estamos vivitos toditos. Así es, hermana Susi, así es, mi hermana Susi, la gringuita de Cantares. Le mandamos un saludo en esta mañana aquí desde cabina hasta la ciudad de Laredo, Texas, allá donde amablemente nos escucha, nos sintoniza y por supuesto se goza con la programación de Cantares. Muchas gracias, hermana Susi, le mando un saludo en esta mañana. Mi hermana Marimar Pérez, muy buenos días, hermano Cheito, que Dios lo bendiga siempre. Feliz domingo, día de ir a la casa de nuestro Señor Jesucristo para escuchar palabra de Dios. Es correcto, mi hermana Marimar, es correcto. Oiga, y me dio mucho gusto saludarla allá en la iglesia de su hija, la pastora Rosy Carrizales. Me dio mucho gusto saludarla, le mando un saludo en esta mañana nuevamente y qué bueno que está aquí escuchándonos. Y me dice mi hermana Marimar que ya lo compartió, dice compartido. Muchas gracias, hermana Marimar, muchas gracias por compartirnos y darnos la oportunidad de llegar a más personas. Oiga, ¿cómo me escucha la garganta? Mire que ayer en la tarde empezó a picarme mucho la garganta. Y ahorita en la mañana, ahorita que cuando me levanté dije, ay Dios mío, me sigue picando. Y ahorita siento la molestia. Así es que si de repente cierro el micrófono, así como el hermano Piña, también voy a hacer lo mismo. Si de repente ven que se apaga el micrófono, no se asuste, no se cortó la transmisión. Lo que pasa es que, quizá me agarró la tos y para agarrar aire, para toser a gusto, por eso a veces vamos a cerrar el micrófono, amén. Pero bueno, pues antes que nada, usted ore a Dios y pídale a Dios que vea que
que me cure y que me sane, ¿verdad? En el nombre de Jesús. Así es. Y bueno, pues gracias a todos ustedes que nos acompañan en esta mañana, como mi hermano Jesús Hernández, que ya se reporta también y dice: muy buenos días, Chayito, saludos desde Ciudad Victoria. Es todo, mi hermano, saludos hasta Ciudad Victoria a mi hermano Jesús Hernández, que al principio siempre me confundía porque no sabía si era el de Galeana, el pastor Jesús Hernández, alias Chuyito, el pastor Chuyito de allá de Galeana, Nuevo León, de Zafiro Radio, y al principio me confundía, pero no, ya después, ya supe que no. Así es que un saludo para mi hermano Jesús Hernández allá en la capital de Tamaulipas, Ciudad Victoria. Hasta allá se va el saludo en esta mañana. Gracias, hermano Jesús, un saludo para usted en esta bonita mañana. Y continuamos aquí a través de Cantares hoy en esta mañana, recordándole que estamos en el último domingo del mes de septiembre. Así es, último domingo del mes de septiembre, y bueno, pues le damos gracias a Dios porque él ha sido bueno con nosotros. Y vamos a escuchar este canto con sabor a México. Así es, con sabor a México, y con mi hermano Miguel, con los deudores de Cristo, con los deudores de Cristo, este canto que se llama México Patria, que a través

participación de los deudores en esta bonita mañana, que a través de Cantares con ese canto y sabor a México, el sabor a México en este último domingo del mes de septiembre, saludándole a todos ustedes que amablemente nos acompañan hoy en esta bonita mañana. Gracias, gracias. Oiga, y les decía hace un momento que estoy más contento de lo habitual. Estoy más contento de lo habitual. Oiga, ¿y sabe por qué? No me va a preguntar por qué. No me ha preguntado por qué, ¿verdad? No me ha preguntado por qué. Pero estoy bien contento. Estoy el doble de contento de lo que siempre, cuando estamos aquí en los micrófonos de cantar. Siempre estoy contento, gracias a Dios. Pero ahora estoy más, oiga. Estoy más. Pero bueno, me voy a esperar a ver quién me pregunta. Ya cuando me pregunten 10 de los que me están escuchando, cuando me pregunten 10, ya les voy a decir por qué. Pero bueno, un saludo para mi hermano Samuel Mata, que nos dice compartido. Gracias, mi hermano Samuel. Bendiciones para usted en esta bonita mañana. Qué bueno que me está escuchando. Gracias, gracias, gracias. Muchas, pero muchas gracias. Muy bien, mi hermano Héctor Valdés, bendecido domingo, Chaito, ya compartido. Dios te bendiga. Gracias. Mi hermano Elizabeth, gracias, hermano. Le mando el saludo por allá hasta Monclova o Río Bravo, no sé dónde está, pero hasta allá le mando el saludo a mi hermano Héctor Valdés. Ahorita, voy a programar un canto que tengo por aquí, que me mandó mi hermano Héctor. Ahorita lo vamos a poner con mucho gusto. Dice mi hermana Elizabeth Sosa, ¿a poco y es abuelito por segunda vez? ¡Hermana! No, hombre, hermana, ¿cómo sabe? ¿Quién le dijo? ¿Quién le dijo, hombre? Yo estaba esperando que me preguntaran primero 10, que por qué estaba contento, hermana. Se me hace que usted, dijo, hermano Piña, por ahí tiene una bola y está viendo todo, ¿verdad? Está viendo a través de esa bola de cristal. No es cierto. Un saludo, hermana Elizabeth, gracias, gracias. Y bueno, pues sí, ahorita le voy a decir. Mi hermana Roda Herrera dice, muchas, muchas gracias a Dios por presentarnos otro día. Perdón, por prestarnos otro día de vida y salud para volvernos a saludar, hermosa familia de Cantares. Gracias, hermana Rode, muchas gracias. María de los Santos, María de todos los Santos, ¿cómo está, hermanita? Dios le bendiga. Le mando un saludo en esta mañana muy especial a mi hermana María de los Santos, aquí en la ciudad de Edinburgh, Texas, donde nos escucha y nos dice bendiciones, Chaito. Gracias, hermana María, Dios la bendiga en esta mañana, qué bueno que me está escuchando. Evita Herrera dice, tome miel con limón para que se le componga su garganta, pastor. Sí, ahorita voy a buscar por ahí, hermana. Pues yo creo que no, yo creo que nomás me voy a comer poquito limón, porque yo soy pura miel, hermana, yo soy pura miel, así es que nomás me voy a echar un limón para componerme primeramente Dios, así es. Bueno, dice mi hermana Rode, se escucha bien, hermano Cheito, pero cuídese mucho, tome miel para que se le quite la molestia de la garganta. Sí, hermana Rode, sí, ahorita voy a ver qué nos tomamos por ahí para que en el nombre del Señor mi garganta sea sana. Muy bien, gracias. Susi Arroyo dice, danos de su garganta a tu siervo, danos a su garganta de tu siervo, hermano Cheito. Señor, gracias, Jesús. Señor Jesús, quita toda dolencia. Gracias, hermana Susi, gracias por esa oración. Y voy a ver que primeramente Dios sí. Gracias, muchas gracias, hermana Susi, Dios la bendiga. Dice mi hermana Vita, porque ya nació su nietecita. Hermana, hombre, mire, la hubiera hecho de emoción así como mi hermana Susi, que dice guay, dice, ¿por qué está contento? Dice la hermana Susi. Bueno, dice mi hermana Rode, está contento porque de seguro ya nació su nietecita. Ándele, y pregunta a Lalita Hernández, ¿por qué causa, motivo, razón o circunstancia? Hermana Lalita, un saludo, hermana Lalita. Qué bueno que me está escuchando en esta mañana. Le mando un saludo muy especial. Gracias por estarnos escuchando. Muchas gracias. Ya casi les suelto toda la sopa. Ya casi les traigo toda la sopa. Ahorita les digo, ya déjenme acabar de mandar los saludos que tengo por aquí. Sí, Rubencito Chávez, que estamos avanzando. A Chavita estamos dando por el... Dios lo bendiga. Gracias, Rubencito. Muchas gracias por estar orando por todo el equipo de Canta, por el pastor Piña, por Vitoriano y por un servidor. Dios te bendiga, Rubencito. Dice mi hermano Jesús Hernández, suéltelas, ¿por qué? Y ya lo compartí, y dices, ya salió, porque, bueno, sí, por eso,
Felicidades, por eso felicidades. Sí, hermano, sí, hombre, ahorita les voy a decir, ahorita les voy a decir. Hermana Evita dice, eso sí es cierto, usted es pura miel. Sí, hermana, así es, gracias a Dios. Oiga, pues les voy a decir rápido, rápido, rápido. Sí, el día de hoy a las 0 horas y como 15 minutos nació mi segunda nieta. Gloria a Dios, salió mi segunda nieta, llegó ya a este mundo. Y bueno, pues, como dice el hermano Piña, no la trajo la cigüeña, la trajo el otoño. Así es, la trajo el otoño. Así es que un saludo muy especial para mi hija Paola y para mi yerno Atkir, que bueno, ya son papás por segunda ocasión de otra hermosa princesa llamada Sadai. Así es, Sadai ya llegó, ya está con nosotros y estamos bien agradecidos con el Señor porque gracias a Dios todo salió bien. Ellos se encuentran aún en el hospital, nació apenas hace unas horas y estoy bien contento con Dios porque me da la oportunidad de ser abuelo ya por segunda ocasión. Mire, tan joven yo, ¿verdad? Pero bueno, pues a Dios así le ha placido y yo le doy gracias a Dios porque por segunda ocasión soy abuela. Así es que un saludo para mis hijos, para Adkir y para Paola, que allá están con la pequeña, está mi esposa también, y en un rato más vamos a estar por ahí con ellos. Así es que les pedimos sus oraciones y gracias a Dios todo salió bien. Muchas gracias por los hermanos, hermanas que estuvieron orando por nosotros. Así es que muchas gracias, y en esta mañana vamos a escuchar este canto con Tali Guajardo. Para los abuelos, para todos los abuelos que están escuchando en esta bonita mañana, los que son abuelos, les mando este canto que se llama Mis Abuelos. Y después de este canto, vamos al encuentro oficial de Cantares en esta bonita mañana de domingo, día del Señor, día de estar en la casa de Dios.

0: Así es, ¿quién nos quiere? ¿Quién nos quiere en esta bonita mañana? Saludos para todos ustedes y vamos en esta mañana al encuentro oficial de Cantares, agradeciéndole a todos que amablemente nos acompañan y a los que van llegando, bienvenidos hoy en esta bonita mañana de domingo, día del Señor, día de estar en la casa de Dios y allá en Dallas, donde nos escuchan nuestros patrocinadores el día de hoy, el pastor José Luis González, González y su esposa Vicky, nuestra hermana Vicky González, son las 7, al igual que aquí en Cantares, son las 7.
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días, muy buenos días, muy pero muy buenos días. Dios les bendiga en esta mañana y por segunda ocasión les decimos muy buenos días en esta bonita mañana de domingo, día del Señor, día de estar en la casa de Dios, agradeciéndole a cada uno de ustedes su amable y agradable compañía aquí a través de Cantares en esta bonita mañana. Les saluda su amigo, servidor y hermano en Cristo, Isaías Chaito Vallejo, agradeciéndole a todos ustedes su amable y agradable compañía. Y por supuesto, hoy agradeciendo el patrocinio de nuestros hermanos, los pastores José Luis González González González González González y su señora esposa, nuestra hermana Vicky González, allá en la magnífica ciudad de Dallas, Texas, hasta donde mandamos el saludo por allá hoy en esta bonita mañana a la iglesia que se llama Dios Proveerá, así es, a la iglesia que se llama Dios Proveerá, Iglesia Evangélica Dios Proveerá, ubicada en el 2307 Highway 66 Caddo Mills 75-135 en la ciudad de Dallas, Texas. Hasta allá mandamos el saludo en esta bonita mañana. Gracias, Pastores González, por su apoyo incondicional y siempre apoyando el ministerio de nuestro hermano Ben Piña. Muchas gracias. Así es que hoy Cantares en su nombre. Así es. Y bueno, pues vamos a escuchar este primer himno con el que abrimos siempre los días domingos. Amén. El programa dominical de Cantares siempre abrimos con esta alabanza del ranchero de Cristo. Aquí a través de Cantares con este canto que se llama Alabanzas al Cordero.

Gracias, un saludo para todos ustedes. Y vamos a continuar en esta bonita mañana con la programación de Cantares, amén, con todo lo que llevamos a cabo como cada domingo, cada día, más bien cada día, porque de lunes a domingo usted escucha Cantares, el programa de la alegría evangélica. Y bueno, vamos a escuchar en esta bonita mañana el primer devocional de la frontera. En el Evangelio de Mateo, capítulo 24, versículo 20, dice: y oren para que la huida no sea en invierno o en día de descanso, pues habrá más angustia que en cualquier otro momento desde el principio del mundo, y jamás habrá una angustia tan grande. Y dice el versículo 22, de hecho, a menos que se acorte ese tiempo de calamidad, ni una sola persona sobrevivirá, pero se acortará por el bien de los elegidos de Dios. Así es. Entonces, en estos últimos tiempos, los días serían acortados. Oiga, y es lo que estamos viviendo. Hoy, el día como que no rinde, como que no rinde el día. El tiempo se pasa muy rápido. Las personas hoy vivimos menos tiempo, menos años que las personas que nos antecedieron. Y dice la Biblia que son 70 años y en los más robustos, 80, ¿verdad? Así es que, sabemos que vivimos tiempos peligrosos, vivimos los últimos tiempos, estamos viviendo tiempos difíciles, y por eso debemos de aprovechar bien el tiempo. El tiempo se pasa muy rápido se pasa el tiempo. Así que, dice Efesios capítulo 5, versículo 15, dice: mirad pues con diligencia cómo andéis, no como necios, sino como sabios, aprovechando bien el tiempo, porque los días son malos. Así es que aprovechemos bien el tiempo, porque se está pasando muy rápido y quizá algunos de nosotros no estemos haciendo nada en la obra del Señor.

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Comenzamos el primer devocional de la frontera aquí a través de Cantares en esta bonita mañana con mi hermano el pastor Valdemar Quintero, y ese bonito canto, Se Me Está Pasando el Tiempo, que nos hace reflexionar qué estamos haciendo en la hora del Señor. Y ahora vamos a escuchar el tema del año. Así es, vamos a escuchar el tema del año aquí a través de Cantares en esta bonita mañana. Y como dice el Evangelio de Mateo, capítulo 24. Permítame tantito. Aquí está. Deme un segundo. Aquí estoy con ustedes. Aquí estoy y no me voy. Ok, denme un segundito. El 7, el 5, aquí está. Vamos a ver. Muy bien. Estamos en el camino, no, ok. Bueno, no me sale por aquí, pero aquí estoy con ustedes, amigos. Muchas gracias por estarnos acompañando en esta bonita mañana. Ya escuchamos el primer devocional de la frontera, y ahora vamos a escuchar el tema del año aquí a través de Cantares. Y dice el Evangelio de Mateo, en el capítulo 24, dice: y será predicado este Evangelio del Reino en todo el mundo para testimonio a todas las naciones. Dice, y entonces vendrá el fin. Así es que escuchamos el tema del año a cargo de nuestros hermanos Martín y Blanca con este canto que se llama Cristo Viene Pronto.

El tema del año a través de nuestros hermanos Martín y Blanca aquí en Cantares en esta bonita mañana, agradeciéndole a todos ustedes que amablemente nos acompañan y están con nosotros escuchando y compartiendo la programación de Cantares. Hoy en esta bonita mañana, agradeciendo el patrocinio de los pastores González en la magnífica ciudad de Dallas, Texas, allá en la iglesia Dios Proveerá, allá donde son pastores nuestros hermanos José Luis González y su esposa, nuestra hermana Vicky González. Mandamos el saludo a la congregación de la iglesia evangélica Dios Proveerá, allá en el 2307 Highway 66 Cadon Meats en la magnífica ciudad de Dallas, Texas. Gracias, pastores, por el patrocinio de Cantares en esta bonita mañana. Muchas gracias de todo corazón. Y bueno, con el permiso de ustedes, anunciando las actividades de Don Ben Piña el día de hoy. Hoy doble actividad de nuestro hermano Ben Piña aquí en Cantares. Les damos la información. Y por supuesto, hoy a las 10 de la mañana, nuestro hermano Ben Piña predicando allá en su iglesia, Unidos en la Visión, en el 2119 East Montecristo, en la ciudad de Edimburgo, Texas. Ahí a las 10 de la mañana, nuestro hermano Ben Piña compartiendo el mensaje de la palabra en la ciudad de Edimburgo, Texas. Recuerde, hoy a las 10 de la mañana. Luego termina ahí y se va raudo y veloz y aún superando la velocidad de la luz para llegar a la iglesia Árbol de Fe, Esperanza y Amor con el pastor Rolando Limón, donde estará a las 12:30. A las 12:30 nuestro hermano Ben Piña compartiendo la palabra allá en la iglesia Árbol de Fe, Esperanza y Amor con el pastor Rolando, nuestro amigo el pastor Rolando Limón, a quien mandamos un saludo en esta mañana. Pastor Rolando, Dios lo bendiga. Y por allá nuestro hermano Ben Piña estará arribando después de predicar en su iglesia, estará compartiendo la palabra también allá a la congregación de Árbol de Fe, Esperanza y Amor, que por cierto es ahí mismo en la ciudad de Edimburgo, Texas. Ahí mismo están ubicados nuestros hermanos y bueno, pues les mandamos un saludo, amén. Que la vez pasada cuando estuvimos por ahí en la iglesia de nuestro hermano Rolly Limón, nos atendieron de maravilla. Así es que un saludo al pastor Rolly Limón y su esposa, amén, bien trabajadora, que pocas veces la vemos y la saludamos porque siempre anda ocupado, oiga, siempre anda haciendo algo. Así es que detrás de un gran hombre siempre hay una gran mujer. Y le mandamos un saludo a los pastores Limón, ahí en la ciudad de Edimburgo, Texas, donde estará nuestro hermano Ben Piña hoy a las 12:30 en su doble actividad. Así es, hoy en su doble actividad, recuerden, a las 10 en la iglesia Unidos en la Visión y a las 12:30 allá en Edimburgo, Texas, en la iglesia Árbol de Fe, Esperanza y Amor. Así es que hasta allá se va el saludo en esta bonita mañana. Pero antes vamos a escuchar un anuncio de nuestro amigo Min Piña, que nos saluda en esta mañana.

0: Muy buenos días, les saluda la voz de Mina aquí en Cantares una vez más para traerles nuestras actividades. Tenemos una invitación muy bonita en la Alianza de Pastores de Río Bravo. Nos ha hecho una cordial invitación para estar con ellos el lunes 28 de septiembre. El tema va a ser paternidad que activa destinos. Vamos a estar en la Iglesia Familia Adonai. La dirección es Mariano Magallán 209, Colonia Juan Báez Guerra, en Río Bravo, Tamaulipas. Para más información pueden llamarle al Pastor Carlos al 899-157-2340 o a su servidor 956-336-9851. Recuerden, estaremos el lunes 28 de septiembre en la Alianza de Pastores de Río Bravo. Nos ha hecho la invitación para estar con ellos ahí en la Iglesia Familia Adonai. Espero que hagan planes y nos acompañen. Dios ricamente me los bendiga.
1: Así es, y uno, acabamos de escuchar las actividades de Dos Piñas. Así es, las actividades de Dos Piñas. Nuestro hermano Ben Piña, recordándoles a las 10 en su iglesia, en Unidos en la Visión, en el 2119 East Montecristo, compartiendo la palabra. Y a las 12:30, ahí mismo en Edimburtecas, pero en la iglesia Árbol de Fe, Esperanza y Amor, con el pastor Rolly Limón. Esas son las actividades, hoy doble actividad de Cantares. Y bueno, el día lunes, como decía Min, en su actividad allá en la iglesia Familia Adonai, con el pastor Carlos Guzmán, a quien le mandamos un saludo en esta mañana. Y bueno, esta actividad que se llama Paternidad que Activa Destinos. Así es que, pues, le invitamos para que los acompañe el día lunes allá a la Alianza de Pastores. Muy bien, continuamos adelante y ahora vamos a mandar los saludos que tenemos por aquí. Oiga, y ahorita voy a poner las mañanitas, le voy a poner las primeras mañanitas a mi nieta, a mi nueva nieta, las primeras mañanitas de su vida, las primeras mañanitas de su vida, ahorita se las voy a poner. Pero antes voy a mandar los saludos que tengo por aquí para que no se me estén acumulando. Y dice mi hermana Elizabeth Sosa, muchas felicidades para su hija, su esposo y Sayasi, y para toda la familia. Gracias, hermana Elizabeth, mire, se acordó de Sayasi. Muchas gracias, Dios la bendiga. Evita Herrera, muchas felicidades, pastor Chavito, muchas felicidades para usted y su esposa y su familia. Muchas gracias, hermana Evita. Mi hermana Rode, qué hermoso regalo de Dios, su nietecita que Dios le mandó a su hija casi el día de su cumpleaños. Muchas felicidades para usted, hermano Chavito, y para toda su familia. Así es, hermana, por media hora, bueno, por 20 minutos no nació el mismo día que mi hija. Mi hija cumplió años el día de ayer, ahorita le voy a poner un saludo también, pero el día de ayer cumplió años mi hija Paola y por poco, nací al mismo día. Bueno, pues Dios sabe todas las cosas, así es que un saludo muy especial. Dice mi hermanita Juani Ruiz, mi hermana Juanis, ¿cómo está? Dios le bendiga. Dice, muchas felicidades, pastor Chavito, para usted y su hermosa esposa, y gracias a Dios que todo está bien, y saludos para su hija y su yerno, bendiciones. Gracias, hermana Juanis, un saludo para usted y para mi amigo Tachito, que ahorita se reportó, ya ahorita voy a leer su saludo. Muchas gracias, hermana Juanis, yo le mando un saludo en esta mañana. Mi hermano Héctor, muchas felicidades, Chaito, un abuelo feliz y una abuela dichosa, Dios le bendiga. Gracias, hermano Héctor, muchas gracias. Dice Susi, felicidades, joven abuelo. Gracias, hermana Susi, gracias por la joven. Usted sí sabe. Gracias, hermana, Dios la bendiga. Higinio Hernández Ponce, sonando por Radio Misionera, Giré, la 103.3 FM, abarcando más de 94 comunidades y transmitiendo desde Aguacatitla, Axtla de Terrazas, en San Luis Potosí, México. Gracias, hermano Higinio, un saludo para usted en esta bonita mañana y gracias por compartir la programación de Cantares. Radio Getsemaní de Tula, buenos días, siervo, ya compartido por Radio Getsemaní, la voz de Dios en el altiplano. Muchas gracias, pastor Apolinar Vázquez, le mando un saludo por allá hasta lo más alto de la montaña, allá donde se escucha la voz de Dios en el altiplano, en la ciudad de Tula, Tamaulipas, a través de la Radio Getsemaní. Un saludo por todo el auditorio que amablemente nos escucha a través de esta frecuencia FM. Dios le bendiga, un saludo para todo su equipo de trabajo allá en Tula, Tamaulipas. Gracias, pastor Apolinar. Dice Tachito, buenos días, un fuerte abrazo a todos, gracias Tachito, muchas bendiciones, Dios me lo bendiga, y qué bueno que nos está escuchando en esta mañana. Noé López, muy buenos días, Isaías, ya preparándonos para irnos a la iglesia. Es todo, Noé, es todo, te mando un fuerte abrazo en esta bonita mañana. Ya tengo ganas de verte, Noé, ya tengo ganas de verte, ya tiene mucho tiempo que no nos vemos y que no nos damos un abrazo. Bueno, pues muy apenas te alcanzo, pero te mando un saludo en esta bonita mañana, Noé, Dios te bendiga, y qué bueno que ya se están preparando para irse a Unidos en la Visión. Así es, un saludo para tu esposa Paloma y para tus hijos y por supuesto para la princesa Idalia. Les mandamos un saludo muy especial en esta mañana y ya bañándose, peinándose y perfumándose para irse a la casa de Dios. Es todo, muchas gracias, ¿no? Dios te bendiga. Radio Provisión Reynosa, compartido y al aire por Radio Provisión Reynosa y también por Radio Visión 88.9 FM, la grande de Del Río, Texas, de los hermanos Alberto y Oralia Rodríguez Vielma. Gracias, Pastor Macario, Dios le bendiga, muchas gracias por estar compartiendo la programación de Cantares en esta bonita mañana. Muy bien, dice mi hermana Rosalinda Piña, bendiciones, hermano Cheito. Muchas felicidades para los abuelos y para los papás por segunda vez. Bien bendecidos. Así es, hermana. Fíjese que ahora sí, ahorita vamos de la mano, ellos y nosotros. Ellos por segunda ocasión son papás y nosotros por segunda ocasión somos abuelos, porque es mi hija la mayor y es la segunda. Amén. Así es que vamos de la mano. Su segunda hija y nuestra segunda nieta. Así es que gracias, hermana Rosy. Le mando un saludo muy especial en esta bonita mañana. Y recuerden que a las 8, nuestra hermana. Yo salgo y dejo la puerta abierta para que nuestra hermana Rosy llegue con su programación tocando el manto de Jesús. Muchas gracias, muchas bendiciones. Dice Provisión Reynosa, Dios siga bendiciendo a la familia López Vallejo y muchas felicidades a mi hermano. Dice muchas felicidades mi hermano Pastor Isaías Vallejo. Gracias, Pastor Macario, muchas gracias por sus saludos. Y en esta mañana estamos bien contentos por esta nueva bendición que hoy ha llegado a nuestra familia con la llegada de Sadai López Vallejo. Así es, Sadai López Vallejo, quien el día de hoy hizo su arribo, gracias a Dios por esta bendición que nos da de poder conocer a nuestra segunda nieta. Así es que le mando un saludo a mi esposa que se encuentra en el hospital, y le mando un saludo en esta hermosa mañana. Así es que bueno, pues se va el saludo en esta bonita mañana para todos ustedes que amablemente nos acompañan y están con nosotros. Y vamos a escuchar las mañanitas para todos los que cumplen años. Mi hija Paola cumplió años ayer, la mayor cumplió años ayer, y Sadai pues hoy es su primer día hoy. Abrió los ojos a este mundo. Amén. Y vamos a escuchar las mañanitas Cantares. Amén. De la inspiración de Don Men Piña, a través de los protestantes de Linares, con este bonito canto, saludando a todos los que cumplen años. Todos los que estén de manteles largos, de plácemes, hoy en esta bonita mañana les mandamos este canto en especial para mi hija Paola y para Sadai, que el día de hoy le vamos a cantar las mañanitas. Véngase, deudores de Cristo. Los protestantes de Linares, aquí a través de Cantares.

las mañanitas cantares, saludando a todos los que están de plácemes en esta bonita mañana. Gracias por estar acompañándonos a esta hora de la mañana, en este domingo, día del Señor, día de estar en la casa de Dios. Y hoy aquí la programación a través de Cantares, su amigo, servidor y hermano en Cristo, Isaías Cheito Vallejo, agradeciendo el patrocinio de nuestros hermanos, los pastores, José Luis González, González, y su esposa, nuestra hermana Vicky González, a quien mandamos el saludo por allá hasta la ciudad, la magnífica ciudad de Dallas, Texas, allá en la iglesia Dios Proveerá. Hasta allá mandamos el saludo en esta bonita mañana. Gracias, pastores. Dios les bendiga. Muchas gracias por su apoyo de todo corazón al Ministerio de Cantares. Muchas gracias. Muy bien, y continuamos en esta hora. Oiga, y ya viene el 10º aniversario. Así es, ya viene el 10º aniversario de Radio Cristiana Vida Nueva, de allá de la ciudad de Vallehermoso, Tamaulipas. Allá, bueno, no se han reportado el día de hoy, pero si alguien nos escucha allá en Vallehermoso, que nos mande un saludo, que nos escriba ahí en el mensaje, en el muro de mensajería, hombre. Bueno, aquí en la transmisión de Cantares, ojalá. Para saber que alguien nos escucha por allá, les mandamos un saludo en esta bonita mañana. 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

0: tenemos en el misterio de nuestro hermano Rudy Guerra, que este día, este próximo 17 de octubre, sábado 17 de octubre, estaría en la ciudad de Vallehermoso, Tamaulipas, celebrando el décimo aniversario de Radio Cristiana Vida Nueva. Aquí mandamos un saludo en esta mañana a todo el auditorio que amablemente nos escucha allá a través de la FM, la 92.5 FM, allá en Vallehermoso, Tamaulipas. Muchas, pero muchas, y otras poquitas de muchas, de gracias y bendiciones. Muy bien, continuamos en esta bonita mañana agradeciendo a todos los que nos acompañan y por supuesto el patrocinio el día de hoy a través de los pastores José Luis González, González y su esposa, nuestra hermana Vicky González, allá en la magnífica ciudad de Dallas, Texas, en la iglesia Dios Proveerá, hasta donde mandamos el saludo en esta bonita mañana. Continuamos agradeciéndole a todos ustedes su amable y agradable compañía. Y vamos a escuchar un canto con mi hermano, Héctor Valdés, que nos mandó un canto por aquí, a capela. Vamos a escucharlo y va a ver que vamos a escucharlo, un canto que nos mandó, y vamos a escucharlo por aquí. Se llama Libre Soy. Así es que no me mandó con música, no me lo mandó, porque todavía no lo graban, creo, pero me mandó este canto que se llama Libre Soy. Nuestro hermano Héctor Valdés, de su propia inspiración, este canto que dice así:
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0: Era la participación de nuestro hermano Héctor Valdés, aquí a través de la promoción de Cantares, y ese canto que ya nomás le falta la música, y ya casi está listo, Bueno, pues, bonito canto de nuestro hermano Héctor Valdés, aquí mandamos un saludo en esta mañana, y gracias hermano por este bonito canto. Seguimos adelante, y ahora vamos a escuchar este canto con las cantoras de Cadereyta, que bueno, el esposo de una de ellas es hermano de nuestra hermana Vicky González, así es que vamos a escucharlas con este tema que se llama El Recuento, aquí a través de Cantares. Ándale, muchachas, no me hagan quedar mal.

0: escucharon la participación de las cantoras de Sion aquí a través de Cantares en esta bonita mañana. Saludando a todos ustedes que amablemente nos acompañan. Muchas gracias por estar con nosotros hoy en esta bonita mañana de domingo, día del Señor, día de estar en la casa de Dios. Último domingo del mes de septiembre. Gracias a Dios porque nos ha permitido llegar hasta esta fecha, hasta este día, hasta este domingo. Amén, donde recuerde que hay que ir a la casa de Dios a darle gracias. Así es, Rosita, buenos días también para ti en esta bonita mañana. Rosita Barrera nos dice, buen día, saludos, Dios les bendiga. Y bueno, ahí está el saludo de una vallehermosense, así es. Bueno, Rosita nos escucha allá en Vallehermoso, Tamaulipas, hasta donde mandamos el saludo en esta bonita mañana. Y vamos a continuar y vamos a escuchar este canto saludando a Rubencito Chávez allá en Juan Rincón, porque Rubencito Chávez siempre está orando, como muchos de ustedes, por el Ministerio de Cantares y por cada uno de los que estamos aquí, que somos parte de Cantares. Dice que siempre está orando por hermano Piña, por Vitoriano y por un servidor. Así es que gracias, Roncito. Dios te bendiga en esta bonita mañana.
1: Estamos orando por ustedes. Buenas noches.

Nuestro hermano Chicho Alfaro Junior aquí a través de la programación de Cantares en esta bonita mañana y saludando a Rubencito Chávez allá en Juan Rincón, hasta donde mandamos el saludo en esta mañana. Gracias por estar con nosotros y acompañarnos hoy en esta bonita mañana de domingo, día del Señor, día de estar en la casa de Dios. Y recuerde, hoy es domingo. Yo estoy seguro que cerca de su casa hay una iglesia. Si no tiene una iglesia donde asistir o congregarse, busque una iglesia que esté cercana a su casa y vaya y dele gracias a Dios por todas sus bendiciones. Así es. Así es que le invitamos para que asista a la iglesia hoy y vaya personalmente a darle gracias con su familia. Vaya con su familia. Y si no puede ir con su familia, pues vaya usted sola o vaya usted solo a darle gracias a Dios por todas sus bendiciones y sus misericordias que son nuevas cada mañana en nuestra vida. Así es. Y bueno, pues continuamos adelante hoy en este domingo 27 de septiembre, últimos del mes de septiembre, agradeciéndole a Dios. Y bueno, vamos a escuchar este canto aquí a través de Cantares con sabor a México. Con sabor a México, vamos a escuchar este canto con nuestra hermana Vianey. Nuestra hermana Vianey, que nos dice, de tu amor necesita México. Aquí a través de Cantares en esta mañana. Ella es Vianey en Cantares, con sabor a México. Último domingo del mes de septiembre, diciéndole adiós. Al menos en domingo, al mes de septiembre. Gracias, Señor.

canción de Vianey, aquí a través de Cantares, con ese bonito canto, con sabor a México, de tu amor necesita México. Y bueno, estamos entrando a la recta final, oiga, estamos entrando a la recta final, y le voy a mandar un último saludo a mi flamante nietecita que ya está entre nosotros, Sadai López Vallejo. Le mando un saludo a mi segunda nieta, dándole gracias a Dios, con este coro que dice: Dios ama a los niñitos. En la voz de su abuelito, en la voz de su abuelito Chayito, que cantaba bonito cuando estaba chiquito.

0: hablamos de Chayito, Chayito, aquí en Cantares en esta bonita mañana, saludando a Sadai López Vallejo y a Sayasi, López Vallejo, hoy en esta bonita mañana de domingo, día del Señor, día de estar en la casa de Dios. Así es que, bueno, pues ya estamos en la recta final, ya para despedirnos. Hoy queremos agradecer, sin duda alguna, el patrocinio de nuestros hermanos, los pastores González, allá en la magnífica ciudad de Dallas, Texas. Así es, nuestros hermanos, el pastor José Luis González y su esposa, nuestra hermana Vicky, agradeciéndoles allá donde son pastores en la iglesia evangélica Dios Proveerá, en el 2307 Highway 66 Caddo Mills, allá en Dallas, Texas. Hasta allá mandamos el saludo en esta bonita mañana. Pastores, muchas gracias por su apoyo al Ministerio de Cantares de Don Ben Piña. Muchas gracias. Hoy nos tocó la bendición de estar aquí en los micrófonos de este programa que es patrocinado por sus hermanos, los pastores González de Dallas, Texas. Hasta allá mandamos el saludo y nuestro agradecimiento de todo corazón por el apoyo que brindan constantemente a la programación de Cantares. Y así como ellos, hay muchos hermanos que son de bendición para este ministerio. Y no por nada ha estado al aire más de 63 años. Así es que les mandamos nuestro mayor agradecimiento para cada uno de ustedes que han sido parte, amén, quizá con un pequeño granito de arena, pero han sido parte. Y a esos hermanos que son pilares, amén, de este ministerio, que Dios les bendiga y les multiplique en ricas bendiciones todo lo que han sembrado hasta el día de hoy en este humilde ministerio. Así es que, si usted quiere ser parte también, hay muchos días que no tenemos el patrocinio de nadie, si usted quiere patrocinar uno de los programas de Cantares, se puede comunicar al 956-240-5420. Repito el número de teléfono, área 956, teléfono 240-5420, con nuestro hermano Ben Piña, y yo estoy seguro que con mucho gusto él le va a estar atendiendo y va a estar ahí muy contento de que usted quiere ser parte del Ministerio de Cantares.
1: Este ya lo escuchamos.
0: Bueno, pues ya nos vamos a despedir en esta mañana. Queremos agradecerle a todos ustedes que amablemente nos han acompañado. Amén, nos vamos a despedir en esta mañana y lo vamos a dejar con este himno de las cantoras de Sion para él.

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1: Son las 7 y 0 minutos.
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Dios tiene esta palabra especialmente para ti, pero quiero que cierres tus ojos. Ok, ahora escucha. No te rindas. No te rindas. No te rindas. Sé fuerte. Clama a mí y yo te responderé y te enseñaré cosas grandes y ocultas que tú no conoces. Activa tu fe. No dejaré que caigas. No dejaré que el enemigo tenga la victoria. Yo pelearé las batallas que tú estás peleando y te daré la victoria. Te levanto con mi mano derecha y te digo, yo te ayudo, hijo mío, hija mía. Yo estoy contigo y no te voy a soltar. Aunque te sientas solo, yo siempre he estado a tu lado. Te lo prometí y te dije que estaría contigo todos los días hasta el fin del mundo. Y recuerda cuánto te amo. No te he dejado y no te he abandonado.

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3: Son las 7:45.

Solo existen dos días en el año en que no se puede hacer nada. Uno se llama ayer y otro mañana. Por lo tanto, hoy es el día ideal para amar, crecer, hacer.

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1: Son las 8:00. 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

corazón, Señor, conforme a tu vida. Un corazón que esté dispuesto todos los días de su vida a levantar un nuevo cántico, a tener una expresión de alabanza puesta en los labios.

Con sabiduría afirmó el Señor la tierra. Con inteligencia estableció los cielos. Por su conocimiento se apartaron las aguas, y las nubes dejaron caer su rocío. Hijo mío, conserva el buen juicio. No pierdas de vista la discreción. Te serán fuente de vida, te adornarán como un collar. Podrás correr tranquilo tu camino, y tus pies no tropezarán. 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

Te voy a enseñar 4 errores que se cometen al educar a hijos adolescentes. El error número 1 es regañar a un adolescente enfrente de sus hermanos o enfrente de sus amistades. Aprende a dialogar con ellos en privado, no en público, y nunca lo hagas levantando la voz. Cuando tú reprendes a un hijo públicamente, estás afectando profundamente la comunicación que un hijo debe de tener con sus padres. Error número 2, no escucharlos. Si un hijo adolescente está exponiendo sus ideas o sus conflictos, tienes que darle toda la atención y tener interés en lo que tu hijo te está diciendo. Error número 3, terminar nuestras conversaciones en peleas y discusiones. Haz a un lado el enojo y trata de cerrar el diálogo con tu hijo diciendo siempre algo positivo. Termina con una sonrisa, con un te quiero. Eso te va a ayudar muchísimo a fortalecer la comunicación. El último, error número 4, poner a tu hijo en ridículo. Cuando pones en evidencia los errores de tu hijo y lo exhibes como mal ejemplo en frente de sus amigos, eso genera inseguridad y afecta directamente su autoestima. Recuerda que debemos educar siempre a nuestros hijos con sabiduría y no con coraje.

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1: Son las 9:00.
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0: Te voy a enseñar 4 errores que se cometen al educar a hijos adolescentes. El error número 1.
1: Las 9:30.
0: Es regañar a un adolescente enfrente de sus hermanos o enfrente de sus amistades. Aprende a dialogar con ellos en privado, no en público, y nunca lo hagas levantando la voz. Cuando tú reprendes a un hijo públicamente, estás afectando profundamente la comunicación que un hijo debe de tener con sus padres. Error número 2, no escucharlos. Si un hijo adolescente está exponiendo sus ideas o sus conflictos, tienes que darle toda la atención y tener interés en lo que tu hijo te está diciendo. Error número 3, terminar nuestras conversaciones en peleas y discusiones. Haz a un lado el enojo y trata de cerrar el diálogo con tu hijo diciendo siempre algo positivo. Termina con una sonrisa, con un te quiero. Eso te va a ayudar muchísimo a fortalecer la comunicación. El último, error número 4, poner a tu hijo en ridículo. Cuando pones en evidencia los errores de tu hijo y lo exhibes como mal ejemplo en frente de sus amigos, eso genera inseguridad y afecta directamente su autoestima. Recuerda que debemos educar siempre a nuestros hijos con sabiduría y no con coraje.
2: Porque Jehová el Altísimo es maravilloso,
3: Rey grande sobre toda la tierra.
4: Ascendió Dios con júbilo,
3: Jehová con sonido de trompeta.
5: Venid y ved las obras de Dios.
6: ¡Cuán asombrosas son sus obras!
3: Secó los mares. Él señorea con su poder para siempre.
7: Sus ojos vigilan sobre las naciones.

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le dijo: "Yo soy el camino, la verdad y la vida. Nadie viene al Padre, nadie viene al

0: llévales algo siquiera. ¿De qué te sirve comprarle una caja de 10,000, 15,000 a tu madre, pero le faltó un par de zapatos en vida? ¿De qué te sirve llevarle música de banda cuando la lleven de la casa al cementerio? Y aunque digas, pago 5,000, pero a tu madre le faltó leña, a tu madre le faltó gas en la casa, a tu madre le faltó algo y tú nunca se lo supliste. ¿De qué te sirve todo eso? Ahora que tienes a tu familia contigo, disfrútalos en el nombre del Señor. Te invito a que te pongas de pie, por favor, en el nombre de Jesús.
1: Ay, qué frío. Qué feo, porque son las montañas de...
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1: Parece un congelador.
3: Ay, dentro de poco tiempo nos haremos paleta de ratón.
4: Miren, allá adelante hay una cabaña. Si llegamos, estaremos resguardados del frío.
5: Roy, creo que esta nieve no es como la venden en la nevería. No sabe a limón.
4: ¡Oh, la nieve está muy espesa!
1: Un poco más. Tenemos que pasar esos árboles y llegaremos a la cabaña.
3: Yo ya casi lo logré.
5: Allá arriba sí sabe la nieve a limón. ¡Cuidado, Tony! ¡Una avalancha!
3: ¡Ayúdenme!
1: ¡Vamos! ¡Termine de subir! ¡Déjame ayudarte, Sammy! ¡Ya está! ¡Yo! ¡Acompáñame! ¡Vamos a buscar a Tony! Parece que la avalancha no llegó muy lejos. ¡Tenemos que rescatarlo! ¡Sandy, sube a la cabaña y ahí te veremos!
4: ¡Mucho cuidado, Roy!
1: Llegó aquí. Chocó con este árbol. Tony tiene que estar por este lugar.
5: Mira, Roy. ¿No es esta la gorra de Tony?
1: Sí, es esa. No debe estar muy lejos. Joe, ahí está. Y está inconsciente. Tony, Tony. Creo que necesitamos ayuda, pero ¿cómo le hacemos?
5: ¿Y si llamas por teléfono?
1: ¿Cómo voy a llamar por teléfono si aquí no hay teléfono? Ah, espera. Qué brillante idea, Joe. Aquí está. El ratonófono celular.
5: ¡Qué inteligente soy!
1: ¿Hola? ¿Servicio de ayuda? Mire, bueno, bueno. ¡Ja, colgaron! ¿Qué haremos ahora con este frío? ¡Tony, despierta! ¿Sabes, Joe? Con este frío pronto nos congelaremos. Tenemos que pensar en algo pronto.
5: ¡Pienso! ¡Pienso! Mira, Roy, unos esquís. Parecen palitos de paleta y todavía huelen a limón.
1: ¡Ay, mamá ratona! ¡Un perrote!
5: Sí, es un perrote grandote y gordote.
6: Con calma, jovencitos. Me llamo Bernard. Soy un San Bernardo del grupo de rescate de las montañas de hielo. ¿Qué perdieron en esta tormenta?
1: Un amigo.
6: ¿Perdieron un amigo?
1: No, digo que un amigo. Un amigo se lastimó por una avalancha.
7: Son las 9:45.
6: Bueno, bueno, con calma, jovencito. ¿Dónde está el herido?
1: Aquí está.
6: Bien. Está un poco golpeado. Creo que tiene un traumatismo craneal agudo.
1: ¿Y qué es eso?
6: Bueno, jovencito, significa que tiene un fuerte golpe en la cabeza. Ayúdenme a subirlo a mi lomo, pero con calma. Listo. Ahora a la cabaña, jovencitos.
4: Está comenzando a oscurecer y no regresan. ¿Qué estará pasando? Espero que nada. Señor, te ruego que los protejas y que los traigas bien hasta este lugar. En el nombre de Jesús. ¡Son ellos! ¡Gracias a Dios que están bien!
1: Vamos a acercar a Tony a la chimenea.
6: Con calma, jovencitos, porque si se cae, mejor ni lo pensemos. El calor le permitirá recuperarse. Pues bien, jovencitos, ¿qué hacían en la nieve con tanto frío?
8: Tenemos un mapa de tesoro. Queremos encontrarlo porque nos dijo una amiga ardilla que no nos arrepentiríamos al encontrarlo.
4: ¿Tú conoces el lugar donde está el tesoro?
6: No. Pero si siguen al pie de la letra las instrucciones del mapa, lo encontrarán.
8: ¿Qué tenemos que hacer?
6: Con calma, jovencitos. Por ahora, descansar. Esperemos que mañana haga menos frío. Entonces podrán ir al pueblo cercano Villa Feliz. Seguramente ahí les podrán ayudar.
5: ¡Qué emocionante!
4: ¡Miren! ¡Dory está despertando!
3: ¡Ay, mi cabeza! ¡Ay! ¿Dónde estoy? ¿Qué pasó? ¡Ah, sí! ¡La avalancha! ¡Órale! ¡Qué perrote!
1: Él es Bernard, nuestro amigo guardián de las montañas de hielo. Y él fue quien te rescató.
6: Mucho gusto, jovencito. Pero rescatarte fue una labor de todos.
5: ¿Saben? Esto me recuerda a lo que Jesús hizo por nosotros.
1: ¿Qué, Joe?
5: Nosotros rescatamos a Tony exponiendo nuestra vida. Y Jesús dio su vida por rescatarnos. Y lo hizo por amor.
1: ¡Wow! ¡Tienes razón, Joe!
6: Y tampoco olviden, jovencitos, que no hay mayor amor que dar la vida por los amigos. Por eso, Jesús es nuestro mejor amigo.
3: ¿Y usted?

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¿Te lo has preguntado alguna vez? Esta es una pregunta que a muchos cristianos se les dificulta contestar, pero la respuesta es más fácil de lo que parece. Lo primero que hay que entender es que Dios es un espíritu eterno. La Biblia dice en Juan 4:24 que Dios es un espíritu, y como es espíritu, Él no tiene carne ni huesos como tú y yo los tenemos. Y la Biblia también nos dice en Números 23:19 que Dios no es un hombre. Y el ser eterno, la Biblia nos dice en 1 Timoteo 1:17 que Él es el Rey de los siglos, el inmortal e invisible, el único Dios por siempre. También en Apocalipsis 1:18 dice, yo soy el Alfa y el Omega, el principio y el fin. En Génesis 1:1 dice, en el principio Dios, lo que significa que Dios era antes del principio porque Él fue el creador del tiempo. En Isaías 43:10 Dios dijo, no ha habido otro Dios antes de mí ni lo habrá después. Moisés en el libro de Éxodo le preguntó a Dios, ¿quién eres tú? Y Dios contestó, yo soy el que soy, lo que significa que Dios es quien es. No ha habido nadie antes de Él, no habrá nadie después de Él, y nadie lo creó a Él.

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1: Vamos a escuchar este tema de la mano de Dios, Ministerio Musical. Este popurrí de coros al estilo La Mano de Dios, Ministerio Musical, disponible para cualquier

Ya por aquí anda nuestro hermano Francisco Martínez y sus teclados para que nos acompañen en esta bella mañana. Rescatistas, amigos de Jesús, en unos minutos más. Un saludo para todos ustedes que están escuchando la misionera Yiré por donde quiera que ustedes escuchen. Un saludo para nuestro hermano Higinio, director de la radio misionera Yiré, que ya por ahí se anda

0: Gloria a Dios. Un saludo para todos ustedes que están escuchando la misionera. Y un saludo para para nuestra hermana Suajel y Yamilet. Amén, que ya los dejé tomando un cafecito por ahí bien calientito. Un saludo para todos ustedes. Manden un mensajito al 489-192-44, 489-192-44, y con gusto nosotros estaremos pasando su comentario, su saludito al aire.
1: El estado de tener un conocimiento total, la cualidad de saberlo todo, es omnipresente. Capacidad de estar presente en todas partes simultáneamente.

0: Jesús hay salvación.
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2: Son las 10 y 0 minutos.
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0: del niño recién nacido.
1: Señor Jesús, yo te pido que bendigas a todos los niños del mundo. Cuida a sus papás, a sus abuelitos, a sus tíos, a sus primos, a toda la familia. En este momento, Señor, le pido que bendiga a aquel que está enfermo, dele su sanidad. En el nombre bendito de Cristo Jesús. Amén.

Señor Jesús, en esta mañana te pedimos en oración que pongas en tus manos a los que van a hablar aquí en el programa Rescatistas Amigos de Jesús, y que sea de bendición para que todos los niños aprendan algo del Señor.

0: te ponemos en favor de los niños que están enfermos, que no pueden caminar, que están enfermos de alguna enfermedad, que el Señor Jesús los sane.
1: Dios, no lo puedo negar, que mi Dios.
0: En el nombre del Señor Jesucristo, amén.

0: Gloria a Dios, gloria a Dios. Dios les bendiga a todos los niños que están escuchando por los diferentes lugares. Dios les bendiga de gran manera. ¿Cómo están, niños? ¿Cómo están en esta bonita mañana? Díganme, comenten de dónde nos están escuchando y qué canto quieren escuchar en esta ocasión. Y pues nosotros estamos bien contentos el día de hoy porque nos vamos a gozar con el Señor Jesucristo, porque Él es el invitado
1: de honor.
0: Amén, gloria a Dios, al Señor sea la honra, sea la gloria.

0: amigos, gloria a Dios. Pues ya estamos por aquí, en su programa Rescatistas, Amigos de Jesús. Dios les bendiga a todos los pequeños, que ya están escuchando a través de la misionera Yiré, a través de la aplicación. ¿Cuántos niños están escuchando por la aplicación? Pues Dios les bendiga. Un saludo para nuestro hermano Martín, hasta allá por Huichihuayán, hasta allá, échele más leña a las tortillas, mi hermano Martín. Un saludo desde aquí, desde la cabina de radio, la 103.3 FM. Aquí están los niños que siempre me acompañan. Eliel Josué, Víctor Uriel, en unos minutos le estaremos pasando el micrófono para que salude a los que ya por ahí se van conectando, a los que van a ver la repetición. Porque hay mis hermanos que muchos van a la escuela dominical y me dicen, cuando usted está en la programación, nosotros no estamos, dice, porque nos vamos a la escuela dominical. ¿Qué les parece? Pues dice que no puede servir a dos señores. Pero aquí es el mismo señor. Que alabamos al Señor Jesucristo. Pues si usted va a la escuela dominical, no se preocupe. Como quiera, aquí queda la programación guardada por 30 días y usted puede ver los programas cuando usted tenga tiempo, cuando usted guste, ya cuando ya no tenga compromisos con el Señor, bueno, ya no tenga que estar en la casa de oración, pues puede mirar los comentarios. Vamos a ver, amén, porque me dicen algunos hermanos, dicen, pues nosotros comentamos después. Sí me doy cuenta que van llegando, que le van poniendo likes ya después de que pasaron 2-3 días ya, y le van poniendo like a los programas. Muchas gracias, muchas gracias por el apoyo. Y pues aquí le dejo lugar al pequeño Eliel Josué, que ya en muchos lugares lo tienen identificado como el pequeño locutor. Amén, pues le vamos a dar el lugar para que salude a todos los que se van conectando y pues los que ya están escuchando por ahí en casita. Amén. Adelante, Josué.
1: Que Dios le bendiga. Pues aquí estamos en la cabina de radio aquí. Espero que se vayan a gozar con todas las cantitas que vamos a poner. Amén.
2: Amén, que Dios le bendiga, hermano. Estamos comenzando el programa Rescatistas, Amigos de Jesús. El programa 62, por gracia de Dios. Más salud para todos los que están sintonizando desde pueblos, ciudades, ranchos, que están escuchando la radio Misionera Yiré, la 103.3 de FM. Vamos a poner el canto de En un barquito, de Viper y sus amigos. Amén. Y súbale a su radio.

0: A ver, con este bonito tema saludamos al pequeño Joacín. A ver, gloria a Dios, pues Dios le bendiga a todos los que están escuchando por allá donde están escuchando por allá, por donde vive nuestro hermano. Nuestro hermano Efraín Ramírez, que el día de ayer por aquí nos estuvimos gozando, por aquí en las instalaciones, bueno, aquí por donde está una quinta de nuestro hermano Gabriel Hernández, pues Dios le bendiga, Dios le guarde, que el día de ayer nos estuvimos gozando con la agrupación Triunfantes en Cristo. Por aquí también estuvo nuestro hermano Francisco Alvarado, que conocido como el mensajero alegre, pues Dios le bendiga donde quiera que ande. Creo que va a andar por allá por región de Huichihuayán, me parece. Digo, de allá de Tamazunchale, como estoy leyendo que mi hermano Martín está allá por Huichihuayán, también dije que allá va a estar nuestro hermano Francisco Alvarado, y no, ¿verdad? Él va a andar por allá por Mecachiquico, creo que sí, si no me equivoco, Mecachiquico. Algo así, por allá va a andar con el pastor Elías, pues Dios le bendiga donde ande a mi hermano. Y pues invitamos a los que viven cerca de aquí de Cuapsontitla, ahí por Cómoca adelantito. El día martes por ahí nos va a estar acompañando nuestro hermano Francisco Alvarado. Así para que usted, si vive cerca de Cuatzontitla, cerca de Cómoca, y quiere acompañarnos, allá va a estar en el templo Victoria en Cristo nuestro hermano Francisco Alvarado. Amén. Pues muchas gracias el día de hoy por estarnos acompañando. Muchas gracias, y pues nos da alegría que usted nos esté acompañando. Adelante, Josué.
1: Que Dios le bendiga. Yo le mando saludos a todos los que están escuchando la radio misional de la 103.3 de FM. Amén.
2: Puede mandar un saludo al número 489-192-44, ya sea con un canto que ustedes lo canten o una petición que ustedes quieran. Vas a poner canto de Jesús me ama.

Un saludito para nuestro hermano Martín Ríos. Dios le bendiga, mi hermano. Dios le bendiga, Dios le guarde. Y dice, vamos con todo, hermano. Amén, échele más gas a las tortillas, mi hermano. Bueno, a las máquinas, no a las tortillas. Amén, un saludo para allá, para nuestro hermano de allá de la tortillería Huichihuayán. Nuestro hermano Martín Hernández Ríos. Dios le bendiga.

0: Gloria a Cristo, pues Dios les bendiga a todos. Ya son las 10:33, pues ¿qué creen? Por aquí ya anda instalándose nuestro hermano Francisco Martínez y sus teclados. Quería proteger. Ya por aquí está en cabina de radio, ya se anda listando, pues Dios le bendiga. Y pues en unos minutos estará iniciando su transmisión mi hermano Francisco Martínez y sus teclados. Amén, pues le damos muchas gracias a Dios. Me parece que mi hermano viene de allá, de Ciudad Valles. Pues Dios bendiga a toda su apreciable familia. Dios le bendiga, Dios le guarde. Y es un gusto que usted nos esté acompañando en esta bella mañana. Es un gusto. Por ahí está nuestra hermana. Ya va llegando nuestra hermana Nelly. Hermana Nelly, díganos cuánto tiempo nos va a acompañar. Una hora, media hora. Porque mi hermana se va también a la escuela dominical. Un saludo para el pequeño José Domingo. Un saludo para Belinda. A ver, nuestro hermano Carlos. Hermano Carlos, Dios le bendiga, mi hermano. Es un gusto que nos estén acompañando hasta allá por el Sabino Coscatlán. Allá nuestra hermana Nelly, Dios le bendiga, Dios le guarde. Muchas gracias por estarnos acompañando en esta bella mañana. Es un gusto que nos estén acompañando. Hermana Nelly, ayer se perdió usted la campaña, mi hermana. Le hubiera dicho al hermano Carlos que se hubieran venido, mi hermana. Estuvo interesante. Ya ve que los programas, ya ve que gracias a nuestro Dios, los eventos, Dios nos deja gozarnos. Y pues nos estuvimos gozando el día de ayer. Estuvo la agrupación de allá de Ahuehuello, Gilitla, nuestros hermanos allá de Triunfantes en Cristo, el cual le mandamos un saludo a nuestro hermano Efraín. Hermano Efraín, Dios le bendiga, Dios le guarde. Allá nuestro hermano Esaú, nuestro hermano Juventino y a mis otros dos hermanos que no me dijeron su nombre. Y no, pues no sé, pero Dios les bendiga hasta allá por Ahuehuello, Gilitla. Amén. Y también le saludamos también a nuestro hermano Francisco Alvarado, que el día de ayer ahí estuvo cantando, ¿verdad, José?
1: Amén.
0: ¿Qué canto cantó el hermano Francisco?
1: La carcachita del abuelo.
0: La carcacha del abuelo. Amén. ¿Y cómo va, José?
1: Se rompió la carcachita.
0: Amén, así va más o menos, dice Josué. Amén, pues Dios le bendiga a nuestro hermano que el día de ayer ahí estuvo echándole ganas. Y por ahí se estaba aprendiendo un canto en náhuatl. Yo de verdad no me lo aprendí. Y yo le dije a mi hermano, cuando lo oigan cantando por ahí, y que le pregunten, hermano, ¿sabe hablar náhuatl? Y yo le dije que les conteste inca. Y dice mi hermano, ¿por qué? Dice, es que significa que no sabe. Ahí nos tuvimos un rato de platicando con mi hermano, con la agrupación Triunfantes en Cristo, el cual fue de bendición. Y pues mis hermanos que nos acompañaron, pues se dieron cuenta que nos estuvimos gozando. Al principio cuando llegamos, nomás parecíamos como dice la palabra de Dios, donde están dos o tres congregados, ahí estoy en medio de ellos. Nomás habíamos unos poquitos, ¿verdad, Josué?
1: Amén.
0: Y yo dije entre mí, ay, a ver, oh, Dios quiera que lleguen hermanos, lleguen más hermanos para no sentirnos solos, porque nomás estábamos puro ministerio, nomás estaba mi hermano Higinio, estaba nosotros de la radio, estaba los del grupo, estaba nuestro hermano Francisco, nomás nos mirábamos del uno al otro, dice, ya empezamos, o todavía no empezamos, porque no habían llegado hermanos. Y yo les dije a los hermanos, les dije jugando, a ver si nos acompañan los hermanos, porque yo me encontré algunos hermanos que iban, en vez de acompañarnos, ¿saben a dónde iban? Pues al segundo informe de gobierno. ¿Qué les parece, mis hermanos? Que porque les iban a regalar un bulto de maíz. Gloria a Dios. ¿Pero qué creen, mis hermanos? ¿Qué creen? Que se llenó la galera. Hermanos afuera. Había muchos hermanos, ¿verdad, José?
1: Amén.
0: Había muchos hermanos. Y pues le voy a dejar lugar al Eliel Josué y enseguida a Víctor Uriel para que continúen saludando a todos los que están escuchando en este momento. Adelante.

Amén, que Dios le bendiga, hermano. Mando un saludo para todos los que fueron ayer a la campaña, allá con mi hermano, con mis hermanos de Triunfantes de Cristo y con el Francisco, el mensajero del Gran Rey.

0: Les bendiga, hermano Eliseo, ya aquí presentes con mis niños. Un saludo para el pequeño José Domingo. José Domingo, Dios te bendiga. A ver cuándo nos acompañas, a ver cuándo nos acompañas para que estés aquí con nosotros, ¿verdad, José?
1: Amén.
0: Y ya después al final de estar aquí en transmisión, pues juegas un ratito con José. A José le gusta jugar, ¿verdad, José?
1: Amén.
0: Amén. Y pues un saludo para Belinda, que por ahí está escuchando la programación. Dios te bendiga, Belinda. Muchas gracias por estarnos acompañando. Un saludo para nuestra hermana Nelly, nuestro hermano Carlos. Amén. Vamos a escuchar este bonito tema que dice los frutos del Espíritu, para que usted se goce en la presencia de nuestro Dios. Ya son las 10:40 y estamos al día 27 de septiembre del 2026. Un saludo para todos ustedes. Si es de bendición escuchar estos programas, compartan, pónganle un me gusta, me encanta y me fascina, como dijo un hermano de allá de Reynosa. Uriel, ¿quién es ese hermano que dice eso?
2: El hermano Macario.
0: El hermano Macario, pues le mandamos un saludo hasta allá por Radio Provisión Reynosa. Y va este bonito tema para todos ustedes que están escuchando La Misionera ID, que transmitimos desde aquí, desde cabina de radio. Amén, Dios les bendiga. Este bonito tema, los frutos del Espíritu.

0: Amén, pues ya le estamos saludando desde aquí, desde la cabina de radio 103.3 FM. Y pues el día de ayer nos estuvimos gozando en la presencia de nuestro Dios. Estuvieron nuestros hermanos de allá de Ahuehuello, Gilitla, nuestros hermanos triunfantes en Cristo, que el día de ayer le estuvieron echando muchas ganas, mis hermanos. También estuvo nuestro hermano Francisco Alvarado, el mensajero alegre. Pues muchas gracias a todos los hermanos que se dieron cita en esta gran campaña evangelística. Muchas gracias, bendiciones para todos ellos. Y por supuesto mandamos un saludo a nuestro hermano Ricardo Hernández. Nos dice nuestro hermano Ricardo Hernández, saludos mi hermano. Amén, mi hermano, muchas gracias por estarnos acompañando en esta bella mañana, día del Señor, día agradable para cantar y reconocer sus grandes misericordias. También saludamos a nuestra hermana Nelly, que dice que ya está en sintonía con sus pequeños. Un saludo para el pequeño José Domingo y la pequeña Belinda. Y por supuesto, para el hermano, nuestro hermano Carlos, Dios le bendiga. También nuestro hermano Cirilo, por ahí está, que el día de ayer estuvo con nosotros ahí en campaña. Nuestro hermano Cirilo, nuestro hermano Hermenegildo, pues Dios le bendiga, Dios les guarde a todos mis hermanos que fueron con sus esposas, sus niños, sus jóvenes, pues Dios les bendiga. También mandamos un saludo a nuestro hermano Helios, Dios les bendiga, nuestro hermano Helios, que el día de ayer estuvo acompañándonos a través del Facebook. Dios les bendiga a nuestro hermano Helios Ramírez, allá en la familia, nuestra familia Ramírez, allá de nuestro hermano Efraín, allá que vinieron allá de Ahuehuello, Gilitla, pues Dios le bendiga, Dios le guarde. Y pues también saludamos a nuestra hermana Mayra Ortiz, Dios le bendiga. Y que nos mande un mensajito a nuestra hermana Mayra.
1: Mira, mira, mira.
0: Y nos dice nuestra hermana Mayra, dice: Dios los bendiga, mi hermano Eliseo, y a la amada audiencia desde Monterrey, México. Damos gracias a Dios por un día más y sus nuevas misericordias. Presente aquí escuchando con la pequeña Esther. Dios te bendiga, Esthercita. Amén, mandamos un saludo también a nuestro hermano Julio Fernández. Nuestro hermano Julio, Dios le bendiga, Dios le guarde. Muchas gracias por estarnos acompañando hasta allá por Monterrey. Allá están escuchando mis hermanitos, allá con la pequeña Esther.

0: fue? ¿Por qué se fue, mi hermana? El día de ayer estuvo interesante la campaña, estuvo con ganas, estuvieron mis hermanos de allá Triunfantes en Cristo, estuvo mi hermano Francisco Alvarado echándole muchas ganas. ¿Y qué cree, mi hermana? Al principio no había hermanos, pero por la gracia bendita de nuestro Dios, al final hasta hicieron falta sillas. Hubo muchos hermanos que se estuvieron gozando en la presencia de nuestro Dios. Amén. Pues seguimos saludando a toda la amable audiencia que ya está por aquí, se está reportando. Pues Dios le bendiga, Dios le guarde a todos. Por ahí saludamos a nuestra hermana Elena, hasta allá por Tenexio. Dios le bendiga, Dios le guarde. Muchas gracias por estarnos acompañando. Y pues así nos vamos con otro hermoso tema para que usted se goce en la presencia de nuestro Dios. Este tema que dice Jesús, mi capitán. Y un saludo para todos los pequeños que ya se están dando cita a la programación. Un saludo para todos ellos que ya nos están acompañando. Y es de bendición que usted nos escuche. Y si es de bendición para usted, compartan, pónganle un me gusta, me encanta y me fascina, así como dice nuestro hermano Macario allá de Radio Provisión Reynosa. Amén. Y por ahí saludamos a nuestro hermano Jesús Hernández, que no sé si nos tiene enlazados, pero dice mi hermano que por regular siempre enlaza el programa. Pues Dios le bendiga, Dios le guarde. A nuestro hermano Jesús allá de la Radio Zafiro, Dios le bendiga, Dios le guarde. Muchas gracias por estarnos acompañando. Y pues sí, le dejo lugar a Víctor Uriel para que continúe saludando a la linda audiencia.
1: Amén, que Dios le bendiga, hermano. Mando un saludo para todos los que están sintonizando la 103.3 de FM. Un saludo para mi hermana Mayra, para la hermana Nelly González Guzmán y para Elio Ramírez. Vamos a poner el canto de Jesús es mi capitán, pequeño héroe.

0: gloria a Dios. Y nos sigue diciendo nuestra hermanita María Luisa. Nos dice que ya va a ser una semana que está ahí su mamá. Pues Dios le bendiga, Dios le guarde. Amén. Pues vamos a darle lugar a Víctor Díaz para que continúe saludando y lea algunos comentarios. Adelante, Víctor.
1: Amén. Que Dios le bendiga, hermanos. Voy a leer de nuestro hermano Elio Ramírez. Dice: Dios le bendiga, hermano. No fui a la iglesia, pero aquí estoy escuchando los cantos que ponen. Y nuestra hermana Mayra Ortiz dice: nos vemos en Nuevo Ayotosco, primero Dios, si Él lo permite. También saludo al pequeño Jesús, lo escucha desde Santa Catarina, Nuevo León. Amén, que Dios le bendiga.
0: Amén, pues Dios bendiga la vida de nuestra hermana Mayra, que por ahí nos dice que va a estar viniendo en la campaña de Nuevo Ayotosco. Creo que esa vez nos va a estar acompañando los hermanos de Monte Sion. Que el día que fuimos a Zepacau, ¿te acuerdas, José?
2: Amén.
0: ¿Qué aguacero se vino, verdad?
2: Amén.
0: Y pues no pudieron tocar mis hermanos. Y no pudieron tocar. Y pues, pero como quiera nos estuvimos gozando ahí juntamente con mi hermano Julio, nuestra hermana Mayra y todos los hermanos que nos pudieron a acompañar esa vez, en esa ocasión, y que regresamos súper, súper mojados. Pero esta vez, como dicen unos, es la revancha, y pues ahora sí va a venir con todo la agrupación de Monte Sion, por ahí por Nuevo Ayotosco, y pues le damos muchas gracias a Dios. Y pues dice, va el saludito para el pequeño Jesús que está escuchando por ahí por Santa Catarina, Nuevo León. Pues va el saludito para el pequeño Jesucito y para la pequeña Estercita, son los nietos de nuestra hermana Mayra. ¡Qué bendición! Yo todavía no tengo nietos, mi hermana. Yo todavía no tengo nietos. A ver cuándo dicen. Amén. Pues le damos, vamos a escuchar este bonito tema, este canto que dice:
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0: Amén, vamos con este hermoso tema. Y un saludo para todos los pequeños y a todos los que están escuchando desde cero hasta 100 años. Dios les bendiga.

0: boom, pero el mío, pum, pum, pum, pum, pum, pum, cuando estoy corriendo, ¿eh?
1: Ay, pero ahora estamos cantando.
2: Gloria a Cristo, pues, ¿qué creen, mis hermanos? ¿Qué creen? Pues, vamos a cortar la transmisión. Vamos a darle lugar a nuestro hermano Francisco Martínez y sus teclados, que ya está por aquí en cabina de radio. Ya en unos minutos estará iniciando la programación. Pues Dios les bendiga a mis hermanos de aquí, que ya están por aquí, ya se están instalando, van a empezar a controlar aquí todo lo que es la mezcladora. Y pues nosotros nos estaremos despidiendo y pues nos vemos hasta la próxima. Que tengan un excelente domingo. Un gusto que nos hayan acompañado, es de bendición. Si ustedes gustan compartir el programa y que después lo vean, pues muchas gracias. Le voy a dejar lugar a Eliel Josué y enseguida a Víctor Uriel para que ya se vayan despidiendo. Y pues nos vemos hasta la próxima. Y ahorita empieza nuestro hermano Francisco Martínez y sus teclados desde Ciudad Valles con la programación que ellos traen. Adelante.
3: Bueno, que Dios le bendiga. Estaremos terminando este programa infantil, pero los invitamos a escuchar el próximo domingo. Amén.
4: Amén, que Dios le bendiga, hermanos. Estaremos terminando la programación de Rescatistas Amigos de Jesús. Los invitamos a que nos vuelvan a sintonizar el próximo domingo a las 9 de la mañana. Amén, que Dios le bendiga.
2: Amén, gloria a Dios. Pues Dios les bendiga y nos vemos hasta la próxima. Que tengan un excelente.
5: La luz de Jesús.
2: Amén, nos vemos hasta la próxima. Que tengan un excelente domingo y reciban un saludo de

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2: Son las 11 y 0 minutos. 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

0: ¿Quién creó a Dios? ¿Te lo has preguntado alguna vez? Esta es una pregunta que a muchos cristianos se les dificulta contestar, pero la respuesta es más fácil de lo que parece. Lo primero que hay que entender es que Dios es un espíritu eterno. La Biblia dice en Juan 4:24 que Dios es un espíritu, y como es espíritu, Él no tiene carne ni huesos como tú y yo los tenemos. Y la Biblia también nos dice en Números 23:19 que Dios no es un hombre. Y el ser eterno, la Biblia nos dice en 1 Timoteo 1:17 que Él es el Rey de los siglos, el inmortal e invisible, el único Dios por siempre. También en Apocalipsis 1:18 dice: yo soy el Alfa y el Omega, el principio y el fin. En Génesis 1:1 dice: en el principio Dios, lo que significa...
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0: Dios era antes del principio porque Él fue el creador del tiempo. En Isaías 43:10 Dios dijo: no ha habido otro Dios antes de mí ni lo habrá después. Moisés en el libro de Éxodo le preguntó a Dios: ¿quién eres tú? Y Dios contestó: yo soy el que soy, lo que significa que Dios es quien es. No ha habido nadie antes de Él, no habrá nadie después de Él, y nadie lo creó a Él.
2: Y venimos ante ti, oh Dios, sedientos, cansados, conscientes de nuestra necesidad de ti, más que de cualquier otra cosa.

0: Aleluya. Gloria a Dios, aleluya. Gloria a Dios. Gloria a Dios, gloria a Dios. Gloria a Dios, aleluya. Gloria a Dios. Dios les bendiga a todos mis hermanos que nos están escuchando a través de Radio Misionera Yiré 103.3 FM. Gloria a Dios, aleluya. A todos los que nos van a escuchar, todos los que se van a conectar a través de Facebook. Aleluya, gloria a Dios. Santo es el Señor.
1: Gloria a Dios, gloria a Dios, gloria a Dios, gloria a Dios. El Señor nos bendiga en esta hora. Excelente mañana en esta hora que nos están escuchando a través de la frecuencia. A través de la frecuencia 103.3 FM, ya estamos por aquí en vivo. Estamos en vivo y les saludamos con mucho gusto. Muchas gracias a todos los que nos están acompañando. Estamos con música, estamos ya en vivo a través de la frecuencia 103.3 FM. Naciones todas. Estamos aquí en vivo a través de la frecuencia 103.3 FM Radio Misionera Yiré. Oigan, nomás ya estamos en vivo a través de la frecuencia. Y bueno, ya en unos minutos más viene por aquí mi hermano Francisco. Mi hermano, yo le puse Francisco Martínez para que se distinga, mi hermano Francisco y sus teclados. Vamos a hacerle unas pequeñas preguntas como entrevista. Mi hermano ya está aquí. Le vamos a preguntar de dónde viene y todo eso para que pues la gente escuche que ya estamos en vivo. Dios le bendiga a mi hermano Francisco. ¿De dónde nos visita mi hermano?
0: Dios me lo bendiga, hermanos. Dios los bendiga a todos los que nos están escuchando. Aleluya. Nosotros venimos desde Laguna del Mante, municipio de Ciudad Valles. Aleluya, por allí estamos apoyando, aleluya, a través de este hermoso ministerio que Dios nos ha regalado, gloria a Dios. La iglesia de ahí de Laguna se llama Torre Fuerte, aleluya, gloria a Dios. Por ahí los pastores Castillo, por aquí nos visita también nuestro hermano Arturo Castillo, aleluya, es el pastor de la iglesia Torre Fuerte, gloria a Dios, aleluya. Por ahí mi hermano, atendimos al llamado de mi hermano Higinio, aleluya, estábamos que veníamos y pues hasta hoy se nos hizo estar aquí en Axla de Terrazas, aleluya, gloria a Dios.
1: Gloria a Dios, gloria a Dios. Muy bien, mi hermano Francisco. Vamos, todavía no iniciamos, pero ya por la frecuencia FM, mi hermano Francisco, ya estamos sonando. Ya la gente nos está escuchando por la radio. Esto ya es radio, lo que se oye aquí es radio ya. Y nos está escuchando. Entonces, pues, gracias a Dios, vamos a hacer algunas pruebas de audio, hermano. Así que prepárese con un popurrí ahorita y vamos a estarlo ecualizando. Vamos a ecualizar esto y, pues, Dios bendiga. Aquí a la radio ya está perfecto. Ya se oye con todo. Así que, pues, un saludo para todos, muchas bendiciones, ánimo, y vamos a estar escuchando algo de mi hermano Francisco. Todavía no iniciamos porque, pero vamos a hacer algo muy importante también, vamos a orar. No hemos iniciado el programa, pero a todos los que nos escuchan a través ya de la frecuencia FM, les mandamos un saludo. A las 12 en punto, vamos a iniciar ya una transmisión en vivo para que mis hermanos puedan compartir. Vamos a pasarle el wifi y todo eso para que puedan conectarse. Ya algunos hermanos ya están por aquí. Mi hermano Mere Terrazas está escuchando. Ya está mi hermano por aquí. Y bueno, mi hermano Cirilo también. Mi hermana Olda, que ayer nos estuvimos gozando con mi hermano Francisco Alvarado, Francisco y sus teclados. Vámonos con temas con mi hermano Francisco Martínez. Bueno, yo así le puse, mi hermano Francisco y sus teclados. Vamos a dejarle la oportunidad y el espacio para que toque algunos temas. Y con esto vamos a estar haciendo pruebas de sonido también y regular que todo esté bien. Adelante, mi hermano Francisco.
0: Sí, gloria a Dios. Aleluya, gloria a Dios.

0: Ándele, oiga nomás, esto está muy bueno, está muy bueno, esto se va a poner muy bueno. Un saludo para todos los que nos están escuchando a través de la frecuencia 103.3 FM. Mi hermano, se escucha con todos, se escucha con todos, se escucha increíble, se escucha muy bien, se escucha muy bien. Un saludo para todos los que nos están escuchando, oiga, a través de la 103.3 FM. Muchas gracias a mis hermanos que están escuchando la radio. Un saludo para todos ellos que están escuchando, están al pendiente. Y bueno, gracias a Dios por las bendiciones, gracias a Dios porque Dios ha sido bueno y maravilloso. Un saludo a mi hermano Cirilo dice, saludos hermano Higinio y a todos los que están en cabina, al hermano Francisco y sus teclados, ¿verdad? Este otro dice, los cuantos que trae de mucha bendición. Es Francisco y sus teclados, los que traiga, hermano. Los que traiga. Un saludo para también, nos manda un mensaje. Dice, bendiciones, hermano. Dice, a todos los hermanos. Ándale, mi hermana Olga dice, bendiciones, hermano. Dios le bendiga. Muchas gracias. Oiga, ya estamos en vivo. Se escucha muy bien. Nos están saludando en este momento allá de Granados, Gilitla. Nos están escuchando. Mi hermana Sebe, allá Nuevo Jalpilla, Tampacán, también nos están escuchando. Estamos en vivo, hermanos, estamos en vivo y en directo. No sé si mi hermano pastor quiera hacer alguna participación mientras damos inicio, hermano, en unos 20 minutos. Igual podemos darle la oportunidad a mi hermano que nos acompaña, que se presente, que nos diga. Y ahorita no hay cámaras, al ratito vamos a tener cámaras de aquí para que se vea. Entonces, vamos a darle la oportunidad a mi hermano pastor que nos acompaña y que nos salude. Mi hermano, pásele, hermano, pásele. Si gusta sentarse o parado.
1: Dios les bendiga. Aquí estamos apoyando el ministerio Radio Misionera Jiré 103.3 FM, y pues bueno, para nosotros es un honor estar aquí acompañando a nuestro hermano salmista Francisco Martínez, ¿verdad? Y él está apoyándonos en la iglesia Torre Fuerte de Laguna del Mante. Nosotros venimos de por allá dándole la gloria, la honra a nuestro Dios, y bueno, nos han dado la oportunidad, ¿verdad?, de estar en cabina, ¿verdad?, estar aquí compartiéndoles un poco, ¿verdad?, de nosotros. Qué bueno que hay un ministerio interesado, ¿verdad?, por la audiencia que está al pendiente, ¿verdad?, de la obra de Dios, y qué bueno, nos da mucho gusto saber que usted está ahí escuchando, está interesado en las cosas de Dios. Y pues bueno, con esta oportunidad, pues te voy a invitar, ¿verdad?, que abras ahí tu corazón, le pidas a Dios, ¿verdad?, que Él sea dejando en tu vida, acomodando todas las necesidades, todo lo que tú estés atravesando, todo lo que tú estés pasando, ¿verdad? Dios tiene un propósito para tu vida. Dios sabe y Dios conoce, ¿verdad?, todas nuestras necesidades. Yo no sé por lo que tú estás viviendo, por lo que tú estás atravesando, por qué enfermedad. Solamente te puedo decir que hay un Dios que está al pendiente de nosotros, que hay un Dios que está ahí siempre, aunque tú no lo veas, aunque tú digas, tal vez hablo solo, no, mi hermano, ahí Dios está contigo, ahí Dios está tocando tu corazón, ahí Dios está ministrando, lleva personas, mueve todo lo que tiene que mover, ¿verdad?, para que tú puedas, para que el Señor pueda cumplir el propósito en tu vida. Y créeme que no estás solo, Dios siempre está ahí al pendiente de ti, Dios siempre está contigo, Dios siempre te está apoyando, Dios siempre acomoda todo lo que tiene que, mueve todo el rompecabezas, mi hermano, para que tú puedas salir de lo que tú estés atravesando. En esta hora voy a hacer una pequeña oración, ¿verdad?, por tu vida, creemos, ¿verdad?, que Dios ahí está obrando poderosamente. Créele a Dios. yo te puedo hablar mucho, ¿verdad? Pero créeme que el único que puede tocar el corazón es nuestro Padre que está en los cielos. Abre ahí tu corazón y dile: Padre, en el nombre de Jesús, abro mi corazón y te pido, Señor, que tomes el control de mi vida, de mi salud, Señor, que obres, aleluya, poderosamente, Señor amado, que tú seas encargándote de toda necesidad, Señor, que tú seas, aleluya, tocando mi corazón, Padre. Tal vez si te has alejado de Él, dile al Señor: Señor, te pido perdón, porque, Padre, reconozco, Señor, que te necesito. Reconozco, Señor, que, aleluya, dependo de ti, Señor. Reconozco, Padre eterno de la gloria, que, aleluya, necesito de esa presencia hermosa, divina tuya, Señor amado. Hoy en esta hora, Padre, creo, Señor, en tus maravillas, Señor, creo en tu bondad, Señor, creo que tú puedes obrar, Señor amado, en mi familia, en mis hijos, Padre. Yo creo que, aleluya, tú te haces presente, Señor, que, aleluya, Señor, toca, Señor, cada parte, Señor amado, de mí, Señor, Padre, y haces y obras poderosamente, Padre de la gloria. Hoy me pongo en tus manos y declaro, Señor, que en este tiempo, Señor amado, en estos tiempos difíciles, Señor, usted, aleluya, va a hacer la obra en medio de los tiempos, en medio de estos tiempos, Señor, aleluya, lo creemos en el nombre de Jesús. Si estás pasando enfermedad, declaramos en el nombre de Jesús que eres sano por medio de la sangre del Cordero, por medio de la sangre de Cristo. Padre, en el nombre de Jesús, a ti la gloria, a ti la honra, en el nombre de Cristo Jesús. Amén. Y con esto te damos gracias que estás aquí con nosotros, ¿verdad? Atendiendo este llamado, y damos gracias, ¿verdad?, por tu vida. Que Dios te bendiga, que Dios siga respaldándote, que Dios te siga proveyendo en tu hogar, y te mandamos un fuerte abrazo, un saludo, aleluya, en el nombre poderoso de Cristo Jesús.
0: Gloria a Dios, muy bien, pues damos gracias al hermano, al pastor que acompaña al salmista Francisco, que nos acompaña el día de hoy. Pues nos da mucho gusto, vamos a romper la ley, mi hermano. Hoy nos acompaña mi hermano Eliseo también. Vamos a darle gracias a Dios, porque Dios es grande, Dios es maravilloso. Gloria a Dios, gracias a Dios por las bendiciones, gracias a Dios. Y de verdad, qué gusto, vamos a compartir. Vamos a darle la oportunidad a mi hermano Francisco que toque un tema más, hermano. Y vamos a iniciar formalmente, mi hermano. Así que damos gracias a Dios por las bendiciones, gracias a Dios por las maravillas, gracias a Dios por todo lo que Dios hace en la vida de cada uno de nosotros. Y bueno, el Señor es grande, el Señor es maravilloso, el Señor es todopoderoso. Y gracias a Dios, porque Dios ha sido bueno y maravilloso. Mi hermano Eliseo.
2: Amén, gloria a Dios. Ciertamente, como dice nuestro hermano Higinio, el Señor es bueno y sus misericordias son nuevas cada mañana. Así que le saludamos a usted desde donde nos está escuchando. Mi hermano, mande un mensajito al 489-192-44. Y ese es el teléfono que tenemos en cabina para que usted se conecte, para que usted mande su mensajito. Y si quiere algún tema especial con mi hermano Francisco Martínez, pues él está a la disposición de entonar la alabanza que usted solicite, que usted quiera escuchar a voz de mi hermano Francisco Martínez. Adelante, mi hermano.
3: Aleluya, gloria a Dios. Gloria a Dios, aleluya. 2, 3. Pues vamos a cantar este canto, mi hermano, aleluya. Este canto se llama La Bondad la bondad de Dios, aleluya, gloria a Dios, Cristo vive y reina por los siglos de los siglos, aleluya, gloria a Dios, santo es el Señor, aleluya, gloria a Dios.

0: Gloria a Dios, gloria a Dios, gloria a Dios. Saludamos a todos los que nos están acompañando en esta hora. Gracias a Dios por las bendiciones. Gracias a Dios porque Dios ha sido como el canto. Dios ha sido bueno, Dios ha sido bueno. Y bueno, gracias a Dios por las bendiciones. Gracias a Dios porque Dios ha sido bueno y maravilloso. Gracias al Señor. Oiga, ¿cómo está usted? ¿Cómo está? ¿Cómo se encuentra? Mi hermano Eliseo, a ver, ¿qué nos dices?
1: Amén. Pues Dios les bendiga a toda la linda audiencia que ya por ahí está escuchando la misionera Jiré. Y pues estamos escuchando algunos temas de nuestro hermano Francisco Martínez. Pues Dios bendiga la vida de nuestro hermano, de toda su familia. Y pues esa bendición que estemos escuchando estos hermosos temas, estos hermosos cantos. Y pues si usted quiere mandar alguna petición, quiere mandar algún tema en especial que quiera escuchar a voz de mi hermano Francisco Martínez, pues háganoslo saber al 489-100-944. Háganoslo saber, mande su comentario, mande su saludito. Y nosotros estamos muy contentos de que usted se comunique con nosotros. Ya por ahí vamos a estar también transmitiendo a través del Facebook, para que usted vaya buscando la programación de la radio misionera Yirel 103.3 FM. Y pues ya vamos a estar en vivo también por Facebook, para que usted ya se vaya comprando una ficha de 2 horas, de 3 horas, y para que nos acompañe en estas horas que nuestro hermano Francisco Martínez va a estar por aquí juntamente con nosotros para alabar el bendito nombre de nuestro Señor Jesucristo. Amén. Pues ya estamos casi iniciando ya oficial, ya por el Facebook, ya por aquí ya me apareció que ya estamos en vivo. Pues Dios les bendiga. Dios les bendiga a todos los que ya están por aquí empezando a conectarse. Dios les bendiga. Dios les bendiga de gran manera. Ya estamos a 27 del mes de septiembre del 2026. Son las 11:49. 11:49, y pues ya vamos a estar dando inicio a esta programación, en donde el invitado de honor es nuestro Señor Jesucristo, porque Él es bueno y para siempre es su misericordia. Amén. Pues en esta bonita mañana le damos gracias a Dios porque usted nos está acompañando. Es de bendición que usted esté también. Si es de bendición este programa, compartan la transmisión, póngale un me gusta y me encanta y me fascina. Amén. Pues vamos a hacer una oración ya para estar dando inicio de ley oficial para invocar el nombre de nuestro Señor Jesucristo. Amén. Señor, te damos gracias en esta bonita mañana. Te damos gracias, Señor, porque sabemos que solamente por tu amor, por tu gran misericordia, es que nosotros podemos estar en este lugar, Señor, en esta cabina de radio, al lado de nuestro hermano Francisco Martínez. Señor, usted, Señor, declara bendición, declaramos, Señor, bendición, bendición de lo alto sobre mi hermano Francisco, Señor, para que todos los temas que él traiga, Señor, si traigan alguna palabra, Señor, de edificación, ayúdanos, Señor, a seguir adelante en tus caminos. Y así declaramos, Señor, que esta cabina de radio es para tu honra, para tu gloria. En el nombre bendito de Cristo Jesús declaramos, Señor, que tú estás aquí y que solamente se hará lo que es tu voluntad. Gracias, en el nombre bendito de Cristo Jesús. Amén, amén.
0: Amén, amén, amén. Un saludo para todos los que nos están acompañando. Mire, ay, nos vemos bien guapos, hermano.
1: Amén.
0: Estamos ya en cámaras aquí a través de la página, a través de Radio Misionera Jiré. Estamos transmitiendo a través de Radio Misionera Jiré Axla.yindofri, nuestra página oficial en internet. Allá mi hermano, el pastor que nos acompaña, bueno, pues también en internet nos puede escuchar por una página, una radio por internet, a donde quiera que se vaya, a donde quiera. Aplicación solamente tenemos en Android, en dispositivos Android, ahí se puede descargar. El día de hoy tenemos la presencia de mi hermano Francisco Martínez, y bueno, lo acompaña el pastor, que a lo mejor mi hermano Francisco le da la oportunidad que salga en redes sociales. Ya participó así sin que nadie lo viera, pero ya salió. Así que un saludo, mi hermano Eliseo, ¿cómo te sientes el día de hoy?
1: Amén, pues estoy agradecido con el Señor Jesucristo y también por la oportunidad que nos permite de ver a nuestro hermano Francisco Martínez y que nos viene a deleitar con su música. Es un gusto, mi hermano, bienvenido. Y pues aquí estamos. Ya creo que estamos platicando con mi hermano Higinio que ya en la próxima campaña tal vez nos acompañe mi hermano, sí, para echarle, claro, guerra al enemigo. Amén, aunque así el diablo es, se enoje.
0: Sí, así es. Y lo bonito es de que mi hermano está muy dispuesto, y el cual le doy gracias a Dios, mi hermano, por tu vida. Gracias a Dios. Ahorita lo van a conocer, mis hermanos, ahorita lo van a conocer. Ya estamos en vivo, estamos transmitiendo oficialmente. Ya oramos. Y bueno, le damos la bienvenida a mi hermano Francisco. Las cámaras están acá arriba. Y bueno, ahí lo van a ver. Ahorita va a salir. Y bueno, bienvenidos todos los que están escuchando, los que andan manejando el taxi en la ruta, los de las Urban, los que están escuchando ahorita en el transporte público. Estamos en música en vivo. El número de cabina habilitado 489-192-44, 489-192-44, número de cabina habilitado. Mándenos un mensajito o llamadas por WhatsApp, pero que no sea de Coppel, porque a veces nos interrumpen esas llamadas. Dios le bendiga. Dice, somos de Coppel. Ah, entonces no.
1: Amén. Dios, sí, le bendiga a nuestra hermana Nelly, que por ahí ya se va conectando. Dios le bendiga a mi hermana. Dios le bendiga a nuestro hermano Carlos. Hermano Carlos, hasta allá por el Sabino Coscatlán. Dios le bendiga a los pequeños, José Domingo y nuestra hermanita Belinda, que escuchan allá la radio, allá por el Sabino Coscatlán. Amén, pues Dios le bendiga. Por aquí también está conectándose mi hermano Cirilo, mi hermano Eugenio.
0: Ah, mi hermano Cirilo, dice aquí en sintonía. Amén. Ah, eso es todo, mi hermano Cirilo. Échele ganas, el día de ayer estuvo muy bueno, hermano Eliseo. Amén. Allá con el tocayo de mi hermano Francisco, amén, ¿verdad? Sí, sí, estuvo, sí, estuvo muy agradable. Un saludo para todos, ya estamos en vivo. Muy bien, cámaras allá con mi hermano Francisco.
2: Aleluya, Dios les bendiga. Vamos a empezar, vamos a iniciar en esta hermosa tarde, ya casi tarde, aleluya, gloria a Dios. Si estás almorzando, lo que estés haciendo, mi hermano, vamos a alabar al Señor en esta hora, aleluya. ¿Estás triste? Gózate, mi hermano, aleluya. ¿Estás enfermo? Gózate, que en el momento de la alabanza puedes ser sano si tienes fe. Aleluya, gloria a Dios. Vamos a alabar al Señor en esta hora, aleluya.

0: Qué bueno es alabar al Señor Jesucristo, amén. ¿A cuánto les gusta esos hermosos temas que ya en algunas iglesias que le llaman iglesias modernizadas, verdad? Que ya no cantan estos cantos, ya nomás están ahí, no sé cómo están. Pero un saludo para todos ustedes que les gusta esta música. Música que nos llena de gozo, que nos llena con regocijo. Amén, porque el Señor no ha cambiado, el Señor es el mismo de ayer y de hoy y por todos los siglos. ¿Por qué nosotros nos vamos a modernizar? ¿Por qué, verdad? Simplemente hay que gozarnos en la presencia de nuestro Dios, porque Él es bueno y para siempre es su misericordia. Amén, un saludo para todos los que están escuchando a través de la 103.3 FM y ya los que se van a ir conectando a través del Facebook. Dios les bendiga, Dios les guarde. Es un gusto que nos estén acompañando en esta hermosa mañana. Pues un saludo a nuestro hermano Cirilo, que por ahí nos está acompañando. Dios le bendiga a nuestro hermano Hermenegildo. Y así a todos los que nos van acompañando. Adelante, mi hermano Eugenio.
1: Gloria a Dios, gloria a Dios. No, pues muy contento, muy agradecido. El día de hoy nos levantamos un poquito tarde, porque el día de ayer estábamos con el evento de mi hermano Francisco Alvarado, el mensajero alegre. Y bueno, nos dormimos tarde y hoy es domingo y pues... Bueno, ya estamos en ese lugar. Lo importante, me ganó mi hermano Francisco, se me hace que madrugó, se vino tempranito y me ganó, pero bueno, gracias a Dios, estamos sonando, mi hermano Eliseo, en más de 95 comunidades. Allá saludamos a las comunidades de Coscatlán, de Tancanhuiz, allá mi hermano Silvino, me sorprende, viene de tan lejos, allá de Sepacab. Allá hablan casi puro Tenec, mi hermano, igual yo creo que en tus territorios, puro Tenec. Allá mi hermana Aida, mi hermano Pedro, allá en Tlapán y Coscatlán, que por allá nos escuchan y comentan que escuchan la radio y se oye, como dijo mi hermano Gabriel, a todo con todo. Me gusta esa palabra. Y bueno, gracias a Dios, estamos con mi hermano Eliseo. Soy el hermano Eugenio, mi hermano Eliseo. Estamos en vivo. Mándanos un mensajito. Dice mi hermano Gabriel, aquí escuchando la radio. Dice mi hermano Gabriel, qué bueno, mi hermano Gabriel. Me imagino que está con todo, a todo con todo. Dice, escuchando en la ruta de Jalpilla, Guacatitla, que están escuchando a través en las rutas. Ándale, un saludo para todos los que nos están escuchando. Dice mi hermano Mere Terrazas, ¿qué nos dice mi hermano Eliseo?
0: Hermano, ¿me puede complacer con un canto de las mañanitas? Que el día de hoy está cumpliendo años mi hija Maritza. Amén, mi
1: hermano. ¡Felicidades, Maritza!
0: Gloria,
1: ¿cuál es? ¿La grande o la chiquita?
0: Ay, yo creo que va a ser la grande, porque la chica creo que se llama...
1: Felicidades, felicidades, felicidades, Maritza, felicidades. Que, hermano, podemos ir a su casa. No sé si haya Zacahuil o Tlapanili, mole o algo. Si nos dice que vamos, llevamos a Francisco y que vaya a cantar allá, ¿cómo ve? Y que diga que sí. Bueno, pues estamos muy contentos. Gracias a mi hermano Mere por mandarnos su mensajito. Está de manteles largos Maritza. Muchas felicidades, Maritza. Muchas felicidades. Un saludo para mi hermana Olda allá en Temalacaco, que el día de ayer me saludó.
0: Amén.
1: O nos saludamos y Amén. Me dijo, yo soy Olda. Le digo, Olga. No, Olda. Dice, con D de dedo. Ah, bueno.
0: Amén.
1: Y escucha siempre la radio.
0: Sí.
1: Y se anima a ir a todas las campañas, dice.
0: Pues Dios le bendiga también a su esposo, nuestro hermano Ricardo, esposo de nuestra hermana Olda. Dios le bendiga. Muchas gracias por acompañarnos. Y si en cada evento nos va a acompañar, mi hermana, qué bendición. Amén, pues saludamos a nuestra hermana Nelly González, hasta allá por el Sabino Coscatlán. Y nos dice de la siguiente manera: Dios le bendiga, hermano Eugenio y hermano Eliseo. Bendiciones. Gracias, mi hermana.
1: Un saludo, hermano Eliseo, para María Luisa, allá en Granados, que
0: Amén.
1: Está escuchando la radio y que nos dice...
0: Dios te bendiga, hermano Eliseo, aquí estoy escuchando desde Granado, Gilitla, con mi mamá Benita y mi abuelita y mi hermanito Jonathan. Gloria a Dios, dice amén, gloria a Dios, aquí estamos escuchando, hasta dos bocinas tienen prendidas, dice.
1: Nomás una, María Luisa, nomás una. Un saludo para mi hermana Benny, que ya llegó. Y ya llegó, sí, estaba, sí, en Monterrey, ya está ahí en Granados. Y mando un saludo para allá a mi hermana Diana, allá en Tlacuilola, que también está escuchando la radio. Aquí está otro saludo, mi hermano, a ver, échatelo.
0: A ver, dice, Dios le bendiga, saludos de parte del hermano Margarito. Los estamos escuchando desde la comunidad Purísima. ¿Me podrán poner el canto Pretextos?
1: No, amén. Mejor que lo cante mi hermano Francisco.
0: Amén, mejor que lo cante mi hermano Francisco.
1: Y si no, que lo toque y nosotros lo cantamos. Ay, muchos pretextos, ¿verdad?
0: Amén.
1: Un saludo para todos, ya. Vámonos con mi hermano Francisco. El día de hoy le vamos a decir Francisco y sus teclados. Andale. Ya sabemos que es Martínez, sí, ahorita. Sí. Aquí es el único.
0: Amén.
1: Francisco y sus teclados, vámonos.
2: Aleluya, continuamos con más cantos, mi hermano. Aleluya, gózate. Aleluya, es domingo de ir a la iglesia, es domingo de alabar al Señor. Aleluya, gloria a Dios.

Amén. Qué gozo estar escuchando estos cantos. Y pues Dios le bendiga a todos ustedes que ya nos están acompañando. Manden un mensajito al 489-100-944. Es el teléfono que tenemos ahorita aquí en cabina disponible. 489-100-944. Un saludo para nuestro hermano Tomás Aquino. Dios le bendiga, Dios le guarde, que siempre escucha la programación. Dios le bendiga también a nuestro hermano Juan Landaverde, que el día de ayer nos estuvo saludando por ahí. Igual su mamá Enedina, Dios le bendiga, Dios le guarde. A la pequeña Ami Isabel, un gusto que ya estés mejorando de salud. Un gusto que ya nos estés, que ya estés más contenta. El día de ayer te vimos más alegre. Pues Dios te bendiga, María. Amén, ya se me olvidó el nombre. María Isabel, amén. Pues Dios le bendiga, Dios le guarde. Y un saludo también a los que están escuchando por ahí por Temalacá, con nuestra hermana Cleo, que está ya con su radio a todo volumen. Ahí nuestra hermana Moni, nuestro hermano Timoteo, que ya están escuchando la programación. Ahí por ahí están los niños también escuchando el programa. Nuestro hermanito Uriel, nuestro hermanito Eliel José, que están escuchando la programación. Nuestra hermana Jessie, amén, al pequeñito, que están escuchando por ahí la programación en este momento, están escuchando la radio. Dios les bendiga. Por ahí tenemos a nuestra hermana Sebe, también por ahí está escuchando. Mi hermana Sebe, Dios le bendiga, mi hermana, muchas gracias por estarnos acompañando. Nuestra hermana Jessie, amén, al pequeñito, que están escuchando por ahí la programación en este momento, están escuchando la radio. Dios les bendiga. Por ahí tenemos a nuestra hermana Sebe.

0: nosotros ahí unas enchiladitas también. Si alguien está cerquita y quiere traer algo, tráigaselo, porque bien que nos lo vamos a botanear, porque no trajimos este lonche. Dice que la palabra de Dios que no solo de pan vivirá el hombre, pero allá yo creo como las 12, la 1, 2 de la tarde ya como que va a estar gruñendo algo. Que el Señor lo reprenda. No, si hermano, si vive por aquí cerca y quiere traer un lonchecito o algo, tráigaselo, es bien aceptado, porque se me hace que nos van a dar ganas. Un saludo para todos. Allá mi hermana, dice mi hermana Olda, dice, mi esposo se llama Rogelio, ya le inventaste uno.
1: Sí, cierto, dije Rodrigo.
0: No, bueno, ya.
1: No, mi hermana, una disculpa. Sí, no, sé que se llama Rogelio.
0: Pídele perdón al hermano ahora.
1: Hermano Rogelio, una disculpa, mi hermano. Una disculpa. Por bueno, la emoción, mi hermano. Por la emoción. Pero Dios le bendiga, mi hermano. Como quiera, Dios sabe que era usted, mi hermano. Dios sabe que era usted.
0: Bueno, un saludo para Lupita Guadalupe Suárez Hernández, allá de La Ceiba. De La Ceiba, que nos está escuchando y nos pide un saludo para...
1: Amén, dice nuestra hermana, dice, hola, saludos para mi papá y mi mamá y una oración para mí, soy Lupita Suárez de La Ceiba, Tenescalco, Axla, y saludos para todos los hermanos de la radio, saludos para Gabriel, saludos para Dulce María y Ana Lucía de parte de Lupita. Amén, pues ya ahí quedaron los saluditos para nuestro hermano Gabriel, nuestra hermana Dulce María y para Ana Lucía.
0: Ándale, pero... dice mi papá y mi mamá.
1: Amén.
0: Sí, más que mi hermano ya lo lee, como decimos, mi papá y mi mamá. Pero allá mi hermana Guadalupe, ese sí les dice bien, mi papá y mi mamá. Gracias, amén. Lupita, por estarnos escuchando. Por aquí también, vamos a ver qué hay por aquí. Ah, no, pues en Facebook no han aumentado. Pero bueno, gracias. Comparta la transmisión. Comparta para que lleguemos a más personas. Un saludo para todos. Recuerda, el número de cabina aquí está atrás, 489-192-44. Y seguimos muy contentos, muy alegres allá por la vida de mi hermano Francisco Martínez. Desde por el del municipio de Ciudad Valles hasta Axla de Terrazas.
1: Amén,
0: y bueno, si Dios quiere y el pastor le da permiso también, salimos a diferentes lugares a hacer fiesta, a hacer campañas. Y bueno, si mi hermano está disponible, bueno, pues lo vamos a andar moviendo también. Aquí trabajo siempre hay, lo que falta son obreros, dice la palabra del Señor. Continuamos con mi hermano Francisco y sus teclados.
1: Amén.
2: Aleluya, gloria a Dios. Vamos a entrar un momento, mi hermano, aleluya. Vamos a cantar este canto. Momento de adoración, aleluya. Yo no sé por la situación cual estés pasando, aleluya. Por la situación por la cual te estés enfrentando, algún proceso. Tal vez alguna pérdida, yo no lo sé. Yo no sé por cuál proceso estés pasando tú, aleluya. Qué desierto estés pasando. Pero sabes, mi hermano, hubo un hombre llamado Zaqueo, aleluya, que cuando Jesús llegó a su casa, aleluya, cuando él abrió las puertas, algo pasó en la casa de Zaqueo. Hubo libertad, aleluya. Hoy te invito, mi hermano, que abras tu corazón y que le permitas a Dios que hoy entre en tu casa. Que le permitas a Dios, aleluya. Tal vez estás pasando un proceso con tus hijos, yo no lo sé. Tal vez estás pasando un proceso de enfermedad. Pero dile, Señor, hoy necesito un milagro. Necesito un milagro. Quiero que entres a mi vida. Quiero que entres a mi corazón. Dice su palabra, yo estoy a la puerta y llamo. Si alguien oye mi voz y abre la puerta, entraré a él, cenaré con él y él conmigo, dice su palabra. Aleluya. Hoy abre la puerta de tu corazón, que Dios tiene algo especial para ti, aleluya.

nunca falla. Él nunca falla, aleluya. Aleluya. Hace años, cada uno de los que estamos en este lugar decidimos seguir a Jesús. Aleluya. Y no nos ha dejado, no nos ha abandonado. Hace años hubo un sueño en el corazón de mi hermano Higinio, aleluya. Aleluya, hubo un sueño y hoy Dios está, aleluya, mi hermano está viendo los frutos, aleluya. Aleluya, Dios ha bendecido esta radio y vienen cosas grandes para este lugar. Vienen cosas grandes para tu vida, aleluya. Vienen cosas grandes para tus hijos, para tu familia. Abre las puertas, aleluya. Abre las puertas de tu corazón y vas a ver cómo Dios va a obrar en tu vida, en tu casa, en tu familia, en tus hijos, en tu trabajo, en tus finanzas. Aleluya. Gloria a Dios, santo es el nombre del Señor. Ahí en tu casa, mi hermano, abre tu corazón, aleluya, y dale gracias a Dios. Dile: Señor, necesito un milagro en mi vida. Necesito un milagro en mis hijos. Necesito un milagro en mi esposa, en mi esposo, aleluya. Yo no sé por la situación por la que estés pasando, mi hermano, aleluya. Pero hoy es el día, aleluya. Gloria a Dios.

0: Aleluya. Sabe, mi hermano, Dios te conoce. Dios conoce tu corazón. Dios conoce tus pensamientos. Aleluya. Hoy es el día de salvación, dice su palabra. Hoy es el día. Aleluya. Santo es tu nombre, Señor. Santo es tu nombre, Jesús.
1: Amén. Qué bonito canto. Y qué bonito canta mi hermano también. Una voz que edifica, una voz que, pues, nos dice la palabra de Dios que todos traemos un don. Cada quien viene con un don diferente. Hay talentos diferentes también. Pero le damos gracias a nuestro Dios que el día de hoy, nuestro hermano Francisco Martínez, nuestro hermano Francisco y sus teclados nos vino a deleitar con estos hermosos temas. Y pues este canto sí está muy bonito, mi hermano. Sí está muy bonito y además transmite esa bendición de lo que quiere hablar el Espíritu Santo. Amén, pues le damos gracias a todos mis hermanos que se van conectando, que están mandando su mensajito a través del WhatsApp. Los que mandan a través del WhatsApp pues no se reflejan en el Facebook, pero pues aquí los estamos leyendo. De igual manera, usted comente y si puede ingresar al Facebook, pues puede ingresar y así miran a mi hermano Francisco tal como es y así nos mira a nosotros también. Bueno, no es la finalidad de que nos vean, ¿verdad? Es la finalidad que usted se goce en la presencia de nuestro Dios. Eso es el ministerio de la radio misionera Yiré. Es porque llega a diferentes lugares donde tal vez nosotros no podemos llegar, tal vez por la distancia, tal vez es por muchos factores que pueden suceder en este tiempo, en esta vida. No podemos llegar hasta donde usted está, pero a través de las redes sociales, a través de la ciencia que ha avanzado, nosotros lo ocupamos para el bien, nosotros lo ocupamos para edificar. Algunos que ocupan la ciencia para hacer otras cosas que no van con Dios, no va con el Espíritu Santo, pero nosotros le hacemos guerra al enemigo con sus propias armas, mis hermanos. ¿Qué les parece? Y pues nosotros atacamos al enemigo a través de las redes sociales, a través de la FM, a través de donde encontremos ese lazo donde podemos llegar hasta la intimidad de su hogar. Lo ocupamos para beneficio de usted, para que usted sea edificado en el nombre bendito de Cristo Jesús. Adelante, mi hermano Higinio.
2: Gloria a Dios, gloria a Dios. No, pues estamos muy contentos, muy agradecidos con Dios. De verdad, me encantó ese canto, hermano. Me encantó. Se escucha muy, muy, muy bonito, se escucha muy bien. Y bueno, estamos muy contentos. Estamos a la media de este pequeño espacio de programación. Entonces, esperemos que mi hermano traiga un popurrí ahí bien concentrado de mucha energía, porque estamos en el punto medio, hermano, un punto medio. Y bueno, los hermanos esperan. Seguimos saludando a todos los que andan en la urban, en los taxis. El día de hoy, domingo, mucha gente se fue a comprar el tomate, la cebolla, el chile y todo eso. Pero otros también, muchos están escuchando la radio, están al pendiente. Me da mucho gusto cuando dicen, estamos escuchando allá en tal lado, en Tancanwitz, allá en Coscatlán, en Gilitla. Hay muchos hermanos que están escuchando y pues qué agradable, qué gusto. Vamos a pedirle a mi hermano que por ahí sí trae un de esos pegajosos como el de hace ratito. No, hombre, estaba muy bonito, un cumbión que se echó mi hermano, así norteñón también. Bueno, hay de todo. Vamos a irnos con gozo y a ver si nos da la oportunidad mi hermano de cantar con él también.
1: Amén, chichivo campica.
2: Échale ganas, algo cumbión. Si lo ha escuchado mi hermano, que bueno. Si lo ha escuchado, hermano, ándele. A ver si vamos a ver si lo trae por ahí un ritmito así de échale ganas. Más al rato. Mientras nos da hambre, sirve que usted prepara enchiladitas, hermano. Y si quiere traer unas 5 por 4, 20, 25 enchiladitas, con eso la armamos.
1: Amén, gloria a Dios.
2: Bueno, y si alguien nos quiere invitar una coquita, tráigase una de 4 litros, hermano, para que convenga, ¿verdad? Un saludo para todos los que escuchan ahí en Temalacaco, los hermanos allá en Picholco Viejo. El día de ayer me sorprendieron muchos hermanos, hubo muchos que estuvieron en la campaña. Ahora, quiero que esos mismos vayan a Ayotosco Nuevo. Allá en Ayotosco estará el grupo Montesión con sus hueguas. Y bueno, se va a poner, robándole la palabra a mi hermano Gabriel, ¿cómo es? Se va a poner
1: A todo con todo.
2: Ese mi hermano Gabriel, ya dice la palabra de Dios que no robarás, pero ya se me hace que lo estoy robando. Se me hace que ya llegó mi hermano Gabriel. A ver.
1: No, son las enchiladas.
2: ¿Tres enchiladas?
3: No, no hay.
2: No, hombre, vente más acá.
1: Amén. Pásale, mi hermano Gabriel.
2: Era que te vinieras más acá. Bueno.
1: Amén. Bueno, pues, mi hermano. Yo iba a traer enchiladas, mi hermano.
2: No, ya se los comió. Ya comiste, ¿verdad?
4: Ya me las comí allá afuera.
2: No, por eso ve, hasta viene haciendo esto. No, se me hace que sí, ya se los botan. No. Una coca, ¿no?
4: Tampoco, hermano.
2: Te mandé mensaje. Bueno, él es mi hermano Gabriel. Algo que le digas a mi hermano Francisco y sus teclados, es otro.
4: Es otro Francisco.
2: Es otro.
4: Lo venimos escuchando, hermano, desde la combi de ruta de Jalpía para acá. Te veníamos ahí, justo ahí, me bajé y le digo, ahorita le mandamos saludos a usted, le digo, y todos los que venían ahí eran hermanos. Me dicen, usted va para la radio. Sí, voy para la radio. Ok.
2: ¿Qué ya dice? Yo soy el que voy a dirigir allá.
4: Sí, porque lo venían escuchando justo ahí.
2: Qué bueno.
4: Ahí.
2: No, pues mándale saludos. ¿Le preguntaste el nombre de alguno de ellos?
4: Sí, el hermano que viene ahí, el chofer, es el hermano Fernando Ibarra, que por ahí va escuchando a nuestro hermano Fernando Ibarra, ahí en la combi de ruta Jalpía, Huacatitlaxtla. Por ahí va, bueno, el hermano Ibarra.
2: Mi hermano Fernando, le mandamos un saludo aquí desde la cabina de la radio. Está mi hermano Francisco y sus teclados. Y bueno, el que iba platicando con ustedes es uno de nuestros locutores ahí en la radio. Así que un saludo para todos los que andan, los que van en la Urban. Yo se me hace que ya están llegando a Axtla ahorita.
4: Yo creo que ya van llegando ahorita.
2: Bueno, dale lugar a mi hermano Francisco.
4: Claro que sí, vamos con otro tema. Mi hermano Francisco, échele y que se me...
0: Aleluya, gloria a Dios.

0: Amén. Qué bendición tan grande estar escuchando estos hermosos temas, estos hermosos cantos que son de edificación para todos nosotros que nos gusta alabarle al Señor, así como Él se lo merece. Y no nos pase como cuando estamos en la iglesia y los hermanos están, y este fuego, no sé. Amén. Están bien gozosos y nosotros estamos como el muro de Jericó que no se mueve, sino permanece para siempre, así como un postecito. No, mi hermano. Usted gócese, alabe a nuestro Señor Jesucristo. Si le dio las manos, es para que usted se goce. Si le dio los pies, es para que usted se goce. Y si usted no tiene ni manos ni pies, es que ya se fue con el Señor. Así es un canto. Amén. Y pues le damos muchas gracias a Dios por en esta ocasión a nuestro hermano Francisco, que nos vino a deleitar con esta música. Adelante, mi hermano Gabriel.
1: Así es, continuamos con más, mis hermanos, continuamos con más por ahí, los que me están escuchando por ahí desde casita, allá desde Nuevo Yotosco. Mando saludos a mis papás que por allá me están escuchando en Nuevo Yotosco. Recuerde que el día 31 de octubre de este mes, que ya está por entrar, mi hermano, vamos a andar por allá en Nuevo Yotosco. Allá va a estar la gira radial del mes de octubre. Por allá con nosotros va a estar el grupo Montesión, amén. Por ahí unos saludos a los hermanos de Jalpía, allá al pastor Hermiño, al pastor Jacob y su familia, que ya ahorita por ahí han de estar escuchando, juntamente por ahí con nuestra hermana Griselda, nuestra hermana Juani, que por ahí han de estar escuchando. Y bueno, mandamos saludos también hasta Picholco, a los papás de nuestra hermana Juani, que por allá también ha de estar escuchando. Por ahí veo que también nuestro hermano Cirilo Hernández, también por ahí ya dice que está en sintonía de la programación de la 103.3. Recuerde que esto es la radio misionera Gire. El día de ayer, nuestro hermano, bueno, aquí está registrado como Hernández Hernández, pero es nuestro hermano Cirilo, ¿verdad? Nuestro hermano Cirilo el día de ayer decía: hermano, soy yo el que te manda mensaje. Dice: bueno, el día de ayer tuve la oportunidad por ahí de conocer a nuestro hermano Cirilo y también a nuestra hermana Olda. ¿Olda qué, hermano?
2: Olda Estrada,
1: también por ahí tuvimos el honor de conocer a nuestra hermana, que también siempre por ahí nos está mandando mensaje. Y nuestro hermano Juan Landaverde, fíjese que a nuestro hermano Juan Landaverde casi siempre lo veía y casi siempre ahí le comprábamos, ¿verdad?, lo que nuestro hermano vende, y nunca pensé que él era Juan Landaverde. Apenas ayer dije: ah, él es Juan Landaverde, que siempre lo había visto y quizás hasta lo había saludado, ¿verdad? Y bueno, pues entonces seguimos con más, mis hermanos. Nuestra hermana Nelly González Guzmán dice: Dios le bendiga, hermano Iquiño, hermano Liceo. Por ahí ya están también por ahí conectados. Mi hermano Liceo, vamos con más música. Amén. ¿O a dónde vamos?
0: Amén, pues le vamos a dejar el lugar a nuestro hermano Francisco Martínez. Amén, y para que le eche ganas y prenda fuego, amén. Adelante, mi hermano.
3: Aleluya, gloria a Dios. Nos vamos con algo norteño, mi hermano, aleluya. Gloria a Dios, Cristo vive.

0: Gloria a Cristo, amén, qué bonitos cantos, qué bonita voz que nuestro hermano Francisco, Dios le ha dado ese don para alabarle a nuestro Dios Jesucristo. Qué bueno, grande es Dios. Amén, quiero compartirles aquí, así, en Isaías 44:2 nos dice en el nombre bendito de Cristo Jesús. Así dice el Señor, hacedor tuyo, y el que te formó desde el vientre, el cual te ayudará. No temas, siervo mío, a quien yo escogí, porque yo derramaré aguas sobre el sequedal y ríos sobre la tierra árida. Mi espíritu derramaré sobre tu generación y mi bendición sobre tus renuevos, y brotarán entre hierba como sauces junto a las riberas de las aguas. Amén, gloria a Dios. Pues el Señor ha sido bueno para con nosotros, el Señor ha sido bueno con usted, mi hermano, que nos está acompañando ahí en sintonía de la 103.3 FM, ya sea también por la aplicación. Pues Dios le bendiga también a los que están sintonizando también a través del Facebook. Es de gran bendición. Pongan un comentario, mis hermanos, pongan un comentario desde donde nos están escuchando. Desde dónde nos están escuchando, y si quieren mandar algún saludito, mándenos. Y si alguien está de manteles largos, creo que sí, por ahí estaba o mi hermana o mi hermano. Bueno, ahorita vamos a checar. Por ahí creo que nos pedían las mañanitas. Ahorita en un ratito más vamos a checarle. Y pues ahorita le preguntamos a nuestro hermano Francisco si por ahí trae un canto de agradecimiento o algo parecido a las mañanitas. Ahorita le preguntamos. Adelante, mi hermano Gabriel.
1: Amén, claro que sí. Acá no sé si es ese hermano dice, Dios le bendiga, hermano, saludos y bendiciones. Dice, ayer mi mamá Francisca Hernández González cumplió 60 años. No sé si es ese o es otro.
0: Yo creo que
1: dice,
0: es otro.
1: Gracias a Dios por otro año más de vida. Dice, aquí estamos escuchando en Calpía, con la familia de mi papá Bonifacio, Manuel y Cecilia, y mis niños, André y el pequeño Boni. Por ahí las mañanitas para nuestra hermana Francisca, que el día de ayer cumplió 60 años, nuestra hermana Francisca.
0: Bendición.
1: Pues hay varios cumpleaños. Dios sigue brindando, ¿verdad?, la bendición de un año más de vida. Y hay que aprovecharlo al máximo, mis hermanos, hay que aprovecharlo al máximo. Mientras Dios nos presta la vida, cada año, no se sabe si es un año más o un año menos, pero hay que servirle al Señor, hay que utilizar ese año que nos da el Señor, esos días para el servicio de Él. Amén. Así como nuestro hermano Francisco, que el día de hoy, ¿verdad?, tenemos el honor de recibirle. Bueno, él ha dedicado, ¿verdad?, su tiempo, la vida que el Señor le ha dado para estar aquí, para estar deleitándonos con la música y sobre todo para estarle dando honra y gloria al Señor. Así que por ahí el saludo para mi hermana Francisca, que el día de ayer cumplió 60 años, a nuestra hermana Cecilia de igual manera, y por acá nuestra hermana Francisca también dice que, bueno, nos manda saludos y dice qué bonitas alabanzas de nuestro hermano Francisco y sus teclados, ¿verdad? Amén. Animarle a que le siga echando ganas y que su ministerio siga creciendo. Amén. Bajo la guianza de nuestro Señor Jesucristo.
0: Hermano Gabriel, por aquí encontré el mensajito que te estaba comentando. Es de nuestro hermano Mere Terrazas, ahí en Temalacaco. Dice, hermano, ¿me puede complacer con el canto de las mañanitas? Que el día de hoy está cumpliendo años mi hija Maritza. Amén, mi hermano Francisco. Amén. Ya tiene dos peticiones que quieren las mañanitas. No sé si traiga un tema por ahí especial de agradecimiento o las mañanitas, lo que usted traiga para saludar a nuestra hermanita Maritza y nuestra hermana
1: Francisca.
0: Amén,
1: Francisca,
0: gloria a Dios.
1: Francisca de Jalpía, de Tarazona.
0: Gloria a Cristo, qué bendición.
1: Amén. Así es. Por acá dice nuestra hermana Karen de Temalacaco, dice, Dios le bendiga, hermano, quiero mandarle saludos a mi abuelita Clementina, que Dios le... Otro cumpleaños más, hermano. Dice que el día de... A ver, ¿qué día fue? Ah, Dios le permitió cumplir un año más de vida en esta semana, dice, y pido una oración por ella, y si le puede complacer con las mañanitas, dice, gracias, saludos para todos en la cabina, y que Dios les bendiga siempre. Por ahí un año más que nuestro Señor Jesucristo nos permite cumplir. Amén, amén. Por aquí, dejo por ahí en el micrófono a nuestro hermano Higinio. A ver, hermano Higinio.
2: Gloria a Dios, gloria a Dios. Dios les bendiga. Mire, el día de hoy estoy muy contento. Me visita o nos visita mi hermano Fidel allá desde Axla de Terrazas. Estamos también transmitiendo por Facebook. Estamos, esa es la camarita. Estamos saliendo ahorita en la radio. Está sonando ahí en la radio. Y mi hermano Fidel escucha la radio todos los días ahí en el barrio La Libertad, ¿verdad?
3: Lo escuchaba antes en San Luis Potosí, la capital tunera. De hecho, pues allá nacieron mis hijos, allá está mi esposa. Pues la gente nunca me cree. Pues me gusta escuchar la radio cristiana, pero yo no voy a ninguna iglesia. Pero me gustaría buscar al gran rey. ¿Por qué? Porque en cualquier rato Jesús puede venir y nos va a agarrar dormidos. Tenemos que estar despiertos, si no, vamos a pagar las consecuencias, hermano.
2: Así es, así es. La radio literalmente no es una radio religiosa. No es radio religiosa. Es una radio que busca de Dios. Es una radio que busca de Dios. Gracias, hermano. Gracias, Dios le bendiga. Dios le bendiga. ¿Gusta saludar, hermano? Pásale, hermano. Estamos saludando a toda la audiencia que nos visita en esta hora. Y bueno, saludamos a mi hermano Fidel, allá desde Axla, Barrio La Libertad. Y saludo a mi hermano Santiago, mi hermano Chago, aquí de Aguacatitla, que ya nos trajo las cocas, hermano. Ahora usted tráigase las enchiladas. Muchas gracias, mi hermano Santiago, mi hermano Francisco Martínez y sus teclados aquí desde la cabina de la radio. Y bueno, no sé si quiera saludar, hermano, a la audiencia. ¿Quiera saludar? Muy bien, pues mi hermano Francisco, yo quiero que ore por mi hermano o mi hermano pastor. Vamos a orar por mi hermano Fidel, estamos en vivo. Mi hermano pastor, ore por mi hermano. Y yo quiero orar por usted, hermano.
3: Me da mucho gusto de conocer al hermano Francisco Martínez. Yo lo escuché días atrás de usted y dije, voy a ir a conocer al hermano. De hecho, yo no soy cristiano. Pues mi vida fue muy diferente, ha sido muy diferente. Yo me gusta escuchar la radio cristiana desde las 6 de la mañana hasta las 10 de la noche, todo el volumen. De hecho gente que no es cristiana, a veces la veo hasta brincando, bailando y cantando, y no son cristianos. De todo por ahí, pues, está entrando el Señor, el Espíritu Santo.
2: Así es. De hecho, me cuenta, y no es palabra de él, me cuentan otros compañeros de allá, que dice que escuchan, que dice, hay un vecino que tengo, pone la radio desde temprano hasta la noche, dice, todo el día tiene la radio. Esas palabras son ciertas, porque me lo han dicho otras personas. Mi hermano pastor, por favor, quiero que ore por mi hermano Fidel y por mi hermano Santiago, que nos trajo las cocas.
4: Gloria a Dios.
2: Nos trajo las cocas y pues gracias, hermano Santiago. Yo quiero que se lleve también, mi hermano Santiago, la bendición. Así que vamos a orar, mi hermano pastor. Adelante.
5: Vamos a orar, Padre, en el nombre de
2: Jesús. Gracias, Señor.
5: Te damos gracias, Padre, porque tú eres bueno, Señor, porque sabemos, Señor, que usted sabe, conoce los corazones. Padre, gracias, Señor, por este corazón, Padre, que hoy ha pedido, Señor, una oración. Padre, gracias, Señor. Padre, yo sabemos que allí en su corazón está usted, Padre. No sabemos sus necesidades, Señor, no sabemos lo que le está pasando, pero creemos,
2: gracias,
5: en
2: Señor,
5: un Dios de poder. Creemos,
2: gracias,
5: en ese Dios, Cristo, que tiene el control de,
2: gracias,
5: todas las,
2: Señor,
5: cosas,
2: en
5: Señor.
2: Esta hora, en
5: bendice
2: el nombre
5: en gran manera,
2: de Cristo,
5: Señor.
2: Jesús,
5: bendice,
2: Señor,
5: Padre, su familia,
2: gracias,
5: su hogar,
2: Cristo,
5: Señor, los que a él le rodean, Padre.
2: Gracias,
5: y
2: Señor.
5: Que Padre sea de bendición, Señor.
2: Gracias,
5: los,
2: Señor.
5: Los que con
2: en
5: él
2: el
5: están,
2: nombre,
5: Padre, en el nombre
2: de Cristo,
5: de
2: Jesús.
5: Jesús. Gracias, Señor.
2: Amén. Amén, amén, amén. Muchas gracias, hermano, muchas gracias. Gloria a Dios. Muchas gracias a mi hermano pastor, mi hermano Fidel. Vámonos ahora con música con mi hermano Francisco y sus teclados. Ahí, cámaras.
1: Aleluya, gloria a Dios. Continuamos con música de avivamiento, mi hermano, aleluya, en esta hermosa mañana, gloria a Dios.

0: Así es, continuamos con más. Y por ahí están saliendo, están, están ahí, mira, con la coquita. Mira, ahí viene la coca. Mira, un vasito de coca. Y dirían por ahí, se nos reinicia todo. Bueno, por ahí el hermano, si quiere por ahí echarse su vasito de coca mientras acá mandamos los saluditos. Dice por acá, nuestra hermana Estrella González Santos, nuestro hermano Silvino, que el día de ayer también por ahí anduvo por Temalacaco. Dice por acá nuestro hermano Saturnino Hernández, saludos hermanos, dice por ahí a todos en cabina. Nuestro hermano Silvino Paredes, de igual manera, dice Dios le bendiga mi hermano. Un saludo para mi hermano Higuiño y el hermano Gaby, dice Dios le bendiga mi hermano Silvino. Gracias, gracias por ahí estarnos mandando su mensaje y dejarnos por ahí su comentario de nuestro hermano Silvino, al igual que por ahí nuestra hermana Estrella González, señor Higuiño, por ahí el mensaje que nos manda nuestra hermana Estrella González Santos. A ver,
1: dice mi hermana Estrella, muy bendecida tarde. Dice hermano Higuiño, saludos a los al grupo. Quisiera estar con ustedes, pero se encuentra un poco retirado. Dice bendiciones y saludos a todo a todos los de la congregación de Buenavista, San Antonio Huixquilico. Anden, no, pues sí está lejos allá en San Antonio Huixquilico. Un saludo, hermana Estrella, ya me hizo efecto la coca. Gracias a Dios por la bendición. ¿O sí?
0: Así ya nos estudio. Hicimos bolas. Ahí está. Ya andamos peleando por la
1: ay,
0: coca.
1: Vale. No, sí se reinicia porque hasta sí, nos sí, equivocamos sí. De la coca. Nada más creo que no se reinicie la computadora ahí, hermano. Porque entonces sí, ya, un saludo para mi hermano Santiago. Gracias, hermano, de verdad, gracias por la coquita. Dios bendiga. Creo que por ahí ya están haciendo enchiladitas, así que un saludo para todos. Si alguien quiere traer más enchiladitas, tráigase enchiladitas, hermano, porque no trajimos lunch, hermano. Y bueno, pues, ni modo. Aquí dijo mi hermano Francisco, el otro Francisco, dice, tengo que trabajar, dice, y de verdad, tocar es bien bonito, pero a veces después de dos horas, hermano, ¿verdad que sí se siente como que ya, que dice, ya no quiero? A ver, cuéntenos alguna experiencia, mi hermano Francisco. ¿Le ha tocado estar tocando por más de dos horas y dice, ya quiero comer?
2: Crecí, hermano, y más en las quinceañeras, aleluya, que estás tocando y el olorcito del mole, del zacahuil, aleluya.
1: Sí, así es, y a veces decimos, ay, no, pues ya no quiero tocar porque uno, cuando se ve que ya andan sirviendo allá, ya nomás, ay, huele bien bonito, ¿verdad? Y mientras que coman los demás, nosotros después, ¿verdad? Bueno, vamos a continuar con música con mi hermano Francisco Martínez y sus teclados, vámonos.
2: Aleluya, pues estaban pidiendo las mañanitas, mi hermano, vamos con las mañanitas, gloria a Dios, aleluya. Cristo vive y reina por los siglos de los siglos.
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0: ¡Ay, ay, ay! ¡Queremos pastel! A ver, Cleme, tráigase unas 20 enchiladas, Maritza unas 20 y Francisca unas 20, ya 60 enchiladitas y con eso hacemos fiesta. Ya mi hermano Santiago se trajo las cocas, pero ya nos acabamos una. Gracias a Dios. No, pues, ¿qué le parece? Yo creo, ¿qué te imaginas, mi hermano Eliseo, que siente mi hermano Santiago? Es la primera ocasión que estás aquí adentro, ¿verdad, mi hermano?
1: Amén, pues yo creo que se siente muy, muy gozoso y pues a lo mejor no sé cómo se imaginaba que estaba aquí en la cabina, cómo estaría aquí en la cabina, pero pues ahora ya vino a conocer a nuestro hermano Francisco. Amén, pues dijo uno, viendo de afuera no se mira lo que hay adentro. Amén, solamente ya entrando pues ya se mira, ¿verdad, mi hermano? Amén, pues Dios le bendiga a nuestro hermano Santiago, que Dios le puso en su corazón traernos esas cocas, que yo creo que sí las preparó bien mi hermano Francisco, porque están buenas, ¿verdad? Tiene un buen sabor. Amén, mandamos un saludo a nuestra hermana Wendy, dice Dios los bendiga, hermano Higinio, hermano Eliseo, y un saludo el hermano Francisco desde Temalacaco, soy Wendy, saludos para mi abuelita Reinalda y mi tío Cirilo, que están escuchando la radio, y para mi hermana Elvira, que se encuentra en la Nepantla, Tamazunchale, y mi sobrina Kaylee, que Dios me los bendiga, amén, muchos saludos allá a la familia de su hermana Wendy, de ahí de Temalacaco, Dios le bendiga. También por ahí tenemos un saludito de nuestro hermano Cirilo. Mira, hermano Gabriel, te saluda nuestro hermano Cirilo, dice, saludos hermano Gabriel, bendiciones.
2: Gracias, hermano Cirilo, por ahí. Por los saludos.
1: Amén, gloria a Dios. También tenemos a nuestra hermana Angélica, allá de las mesas, Tampacán. Dice, bendiciones, hermanos, en las mesas Tampacán, que los estamos escuchando y gozándonos con la alabanza. Amén, gloria a Dios. Gloria a Dios. Nuestra hermana quiere el canto del chaleco. Vamos a preguntarle a mi hermano Francisco si lo trae. Y nos dice nuestro hermano Saturnino, bendiciones, saludos y bendiciones. Amén, gloria a Dios. Amén. De mi hermana Elizabeth, mi hermano Gini, ¿ya lo leyeron o todavía no? Bueno, dice, Dios le bendiga, hermano. Les pido si me pueden poner las mañanitas para mi hija Karina Pozos, que el miércoles cumplió un año más de vida. Y para mi cuñada Felicitas, el día de ayer también cumplió años, que el Señor les siga permitiendo cumplir muchos años más. Amén, Dios les bendiga, mis hermanos, desde Temalacaco. Amén, pues ahí están, quieren otras mañanitas, mi hermano, a un tema de agradecimiento allá a nuestras hermanitas, nuestra hermana Karina Pozos y para Felicitas que estuvieron de manteles largos. Adelante, hermano Gabriel.
2: Claro que sí, por ahí el saludo para la familia García Gutiérrez, allá de Temalacaco, que también están escuchando. Dice, Dios le bendiga, un saludo para la familia Gutiérrez García de Temalacaco. Saludos a ustedes, hermanos. Dios les bendiga. Dice por ahí nuestros hermanos por allá, la familia García Gutiérrez. Dice por acá nuestra hermana Karen de Temalacaco. Dice, saludos a todos los de la cabina y que Dios les bendiga siempre. Dice por ahí nuestra hermana Karen allá de Temalacaco, que también pedía por ahí oración para su abuelita y asimismo para todos los que están cumpliendo años. Dice que quiere que estén orando por cada uno de nuestra hermana Karen de Temalacaco, pide oración por su abuelita. A ver, por aquí lo tenía, por su abuelita Clementina.
0: Muy bien, pues un saludo para la hermana Clementina y pues a mi hermana Karen. Vamos a orar por esa petición y pues vamos a estar continuando y felicitando a los cumpleañeros, que son Maritza, Francisca, Clementina y aquí había otra, Karina. Cuatro cumpleañeros, no hombre, estamos de fiesta. Puro cumpleañero. Señor, en esta hora, gracias Dios por la oportunidad. Te pido que bendiga, Señor, a esos cumpleañeros, Señor, el día de hoy, que tú les guardes, que tú les llenes, que tú les des, Señor, en el nombre poderoso de Cristo Jesús, declaro bendición, Señor, a esos cuatro, Señor, cinco, cumpleañero, Señor, el día de hoy. Te pongo en tus manos, en el nombre de Jesucristo. Amén, amén. Continuamos con música. Vámonos allá con mi hermano Francisco y sus teclados el día de hoy, domingo 27 de septiembre, 1:10. Que no se le haga tarde, que no se le haga tarde, que usted escuche la radio.
3: 1:10.
2: Aleluya, gloria a Dios.
0: Vámonos, mi hermano Francisco.
2: Decía mi hermano Higinio, la mies es mucha, aleluya, y son pocos los obreros. Gloria a Dios.

0: Gloria a Dios, qué bendición estar escuchando a nuestro hermano Francisco, todo un profesional en la voz, amén, y en la música. Pues Dios bendiga su ministerio de nuestro hermano Francisco Martínez, amén. Y yo creo que mi hermano está disponible para cualquier evento, si alguien por ahí tiene su cumpleaños muy cerca, alguna quinceañera, pues yo creo que se comunica con mi hermano Francisco y él está disponible para amenizar ahí en su evento. Adelante, mi hermano Ingeniero.
1: Así es. No, pues, tiene una voz muy excelente, muy juvenil. Y alguien está tocando. ¿Llegaron las enchiladas? ¡Ah! A ver. Sí, cierto. Gracias, Dios le bendiga, hermana. Gracias, mire, no le digo. Sí llegaron enchiladas, no, pues ahora va a hacer falta más coca, hermano, va a hacer falta coca. Gracias a Dios, vamos a continuar y vamos a dejarles un ratito al final de cuenta. Aquí vamos a estar trabajando en eso. Un saludo para todos. Le quiero interrumpir tantito a mi hermano Francisco, mi hermano. Vamos a echarnos la de échale ganas, hermano, ahí para que busque ese estilo y quiero que interactuemos. Ponga mucha atención, dice acá J. Morales. Dios le bendiga a mis hermanos, dice Higinio Ponce, para Gabriel, también para el tecladista Francisco, mi hermana Serafina, allá en el perfil de Cayetano Ramírez, nos está escuchando allá en el Pino San Antonio Whisky Lico. Y gracias, dice. Dice, ayer fue el cumpleaños de mi niño, bueno, del niño allá de mi hermana Serafina. Gael cumplió 2 años de vida. Tráigas el pastel, mi hermana. Gracias. Vamos a entrar, vamos a saludar a Gael con ese tema de Échale Ganas. Y bueno, es un tema que escribí hace, ¿qué será? No sé, 15 años, 20 años. Escribí basado en el libro de Josué 1:9. El día de ayer nos echamos el de Échale Ganas combinado con Chichihua Campique, que es Échale Ganas también. Vamos a tratar a ver si mi hermano Francisco le pone por ahí sabor el tema de Échale Ganas. Iniciando, usted me dice, mi hermano Francisco, si estás listo.
0: Amén, creo que mi hermano comentó que sabe hablar Tenec, mi hermano. No.
1: Pero nosotros sí. Gloria a Dios. Amén, fuimos, hermano, platícales que fuimos un poquito allá a Rancho Nuevo, amén, Ciudad Valle. Fuimos a un evento, a ver.
0: Amén, gloria a Dios. Pues esa ocasión nos invitaron a tocar allá por Rancho Nuevo, Ciudad Valle. Y allá, pues, los hermanos, pues, no hablan náhuatl. Y dicen, nosotros le decíamos, si Chivo Campica, pues, no entendían mis hermanos. Y dice, nosotros queremos entonar ese canto, pero en nuestro dialecto. ¿Y cuál es? No, pues es Tenec. Y dice, pues, ¿cómo se dice? Nosotros no sabíamos ni cómo se decía Échale Ganas

0: Tenec, y pero mis hermanos querían cantar ese canto pues en Tenec, el de Échale Ganas, y ahí traduciendo con los mismos hermanos, pues ¿cómo se dice así? Y ya pues dice mis hermanos, no, pues que es Ulguat, lo que Ulguat a Holchia Canán, que es pase lo que pase, échale ganas. Y pues ahí nos estuvimos ahí medio trabando la lengua al principio, pero al final salió Ulguat, lo que Ulguat a Holchia Canán, que es pase lo que pase, échale ganas. Pues si alguien está escuchando por allá por Rancho Nuevo Ciudad Valles, Dios les bendiga, bendiciones. Por ahí saludamos a nuestro hermano Melquiades, que es el traductor que nos traduce los cantos que a veces ponemos por aquí. Y un saludo para allá, para nuestro hermano Santos, allá nuestros hermanos, nuestra hermana Norma Ortiz, Dios les bendiga, Dios les guarde. Amén, pues así seguimos avanzando, por ahí vamos a entonar el canto de Échale Ganas. Adelante mi hermano Francisco con este bonito canto.
1: Gloria a Dios. Gloria a Dios, vamos a cantar, Échale Ganas, iniciamos con el puro boom, ¿sí? Y ándale.

0: Gloria a Dios, gloria a Dios. Oiga, ahí quedó ese tema. Hicimos practicar a mi hermano, mi hermano Francisco. Gracias a Dios por mi hermano Francisco que nos está acompañando el día de hoy en este momento de grande bendición, en este momento de alegría y de complacencias. Estamos sonando en más de 95 comunidades. Se me hace que ya llegamos a los 100, hermano. Ya llegamos a 100 comunidades y pretendemos llegar a más comunidades, a más lugares. ¿Hay algún comunidades que no se reportan y por eso no tenemos ese número, pero los que se reportan sabemos que estamos llegando allá? Me alegro mucho allá por los hermanos de Sepacab, La Esperanza, Tanganguis, por allá San Andrés, San Pablo, Coscatlán, que nos están escuchando en estos momentos y dicen, siempre te escuchamos, qué bueno. Allá mi hermano Héctor Rodríguez, allá en Sojualo, Cuayopiaxtla, que siempre nos está escuchando, y algunos otros que... Allá mi hermano Remigio, allá en Temalacaco, mi hermano Gabriel Hernández en Temalacaco, el hermano Remigio dice que tiene todo el día la radio y que está escuchando y le sube mucho volumen, así que saludamos a los que están ahí al lado de la panadería, que está muy rico el pan. Ayer nos regaló unas piezas mi hermano Remigio Hernández allá en Temalacaco, que por cierto dice por ahí, muy sabroso, mi hermano Gabriel.
1: Claro que sí, por aquí continuamos con más y acabamos con el mensaje que por aquí nos dejó nuestra hermana Juani de Jalpía. Dice, hermano, quiero mandar saludo a uno para mis hermanos, dice que le están escuchando desde Picholco, y para mis suegros que los están escuchando también por ahí en Jalpía. Este mensaje de parte de nuestra hermana Juani, que nos escucha desde Jalpía, Axla de Terrazas. Y así saludamos allá hasta Nuevo Yotosco, por allá a mis papás que están escuchando por ahí la bocina. Lo tienen ahora sí que, como acostumbramos decir, ¿verdad? Lo tienen ahí sonando a todo con todo, ¿verdad? Hasta que retumbe y resuene la bocina. Y por qué no, ¿verdad? Hasta que llegue la alabanza hasta el cielo, ¿verdad, mi hermano Liceo?
2: Amén, gloria a Dios. Pues saludamos a nuestra hermana Cebe hasta allá por Nuevo Jalpía, Tampacán. Dios le bendiga a nuestra hermana Cebe, que siempre es fiel a los programas de la radio misionera Jiré, fiel radio escucha. Dios le bendiga. Nos dice mi hermanita, dice, bendiciones, hermano Liceo, Dios les bendiga, aquí seguimos en sintonía. Amén, pues Dios le bendiga a toda la familia de nuestra hermana Cebe, Dios le bendiga, Dios le guarde. Muchas gracias, mi hermana, Dios quiere hacer grandes cosas en su vida, por eso Dios muestra su amor a cada momento para con usted y para toda su familia. Amén, pues reciban muchas bendiciones de parte de nuestro Dios Todopoderoso, Creador del cielo y de la tierra. Adelante, mi hermano Francisco, con algún tema más, para que nos siga deleitando con sus bellos temas. Gloria a Cristo.
3: Aleluya, gloria a Dios. Continuamos con este canto, mi hermano. Este canto hace años Dios me lo regaló. Aleluya. Gloria a Dios. Vamos a cantarlo en esta hora aquí en Radio Misionera Jiré, la 103.3 de FM en Axla de Terrazas.

0: qué bendición estar escuchando la música de nuestro hermano Francisco Martínez y sus teclados. Amén, pues le agradecemos a Dios y a usted que nos está escuchando, nos está sintonizando. Le mandamos un saludo a nuestra hermanita María Luisa, hasta allá por el Granado Gilitla. Nos dice, hermano, yo quisiera llevar unos taquitos, pero estoy muy lejos. Saben, pues ciertamente mi hermanita María Luisa vive muy, muy lejos, hasta allá por el Granado Gilitla. Pero hasta allá se está escuchando la música de nuestro hermano Francisco Martínez. Amén. Nos dice un saludito por aquí, dice, saludos a los hermanos de Temalacaco, Axtla. ¿Cómo se gozan con las alabanzas del hermano Francisco que está tocando aquí? Estoy escuchando en la radio misionera desde Piaxtla, municipio de Tancanguix, San Luis Potosí. A las 3 de la tarde tenemos culto para alabar a nuestro Dios en casa de oración Piaxtla. Estaba el saludo a los hermanos que escuchan hasta allá por Piaxtla. Dios le bendiga, Dios les guarde. Y ciertamente nos estamos gozando en la presencia de nuestro Dios. Adelante, mi hermano Gabriel.
1: Así es, por ahí mandamos un saludo para nuestro hermano Manuel Santiago. A nuestro hermano Manuel Santiago, por ahí que también anda en la combi. Y a toda su familia, Santiago Cruz, allá en Jalpía, a la familia Santiago Cruz, y en especial a nuestro hermano Manuel Santiago. Y también por ahí a nuestro hermano que va por ahí en la combi, nuestro hermano Fernando Ibarra, que va ahí con la radio encendida y va ahí escuchando la radio, ¿verdad? Por ahí venía escuchando a nuestro hermano Francisco. Y bueno, le mandamos el saludo por ahí que todavía anda trabajando y ya. Pues ya en unas horas por ahí van a estarse pues deteniendo, ¿verdad?, el trabajo, y probablemente pues ya estar yendo también a la iglesia, ¿verdad?, al servicio que corresponde el día de hoy por la tarde. Así en esta hora, no sé, hermano Iquiño, que prosigue.
0: Amén, gloria a Dios. Amén, pues les damos el lugar a nuestro hermano. Amén, le damos el lugar a nuestro hermano pastor que nos visita el día de hoy para que ore por las enchiladitas que ciertamente nos trajeron por aquí mis hermanos. Y pues regresamos en 15 minutos. Adelante, mi hermano pastor.
2: Bien, vamos a orar, va, por los alimentos. Señor, te damos gracias por esos alimentos que has mandado. Señor, bendice las manos que lo prepararon, Señor, y que sean de bendición. Y asimismo, Padre, para el que no lo tiene en casa, Señor, mándale el alimento, Señor amado, en el nombre poderoso de Cristo Jesús. Amén y amén.
1: Claro que sí. Vamos a irnos a un pequeño descanso. Vamos a ir a echar unos taquitos, unos 15 minutos, unos 15 minutos, y regresamos con más esto que es el concierto de nuestro hermano Francisco Martínez y sus teclados. Ya regresamos, mis hermanos, ya regresamos.
0: Usted no se desconecte, usted siga en la programación de la misionera Jiré. Amén, la transmisión sigue. Solamente vamos a hacer un espacio y regresamos. Adelante, hermano Gabriel, con esos tonos, con esa música que son de edificación para todo el pueblo cristiano. Y quien vive, mis hermanos, amén, y es su nombre, gloria. Amén, estamos bien contentos, estamos bien gozosos aquí en la presencia de nuestro Dios. Así que usted mande su comentario, mande su saludito, le mandamos un saludito a nuestra hermana Elizabeth. Dios le bendiga, Dios le guarde.

Si ese aplauso para él tiene que dárselo mucho más fuerte.

0: Ya regresamos con más de esta programación que es el concierto de nuestro hermano Francisco Martínez y sus teclados. Claro que sí, por aquí andamos ya de una vez entramos ya, ahora sí que ya estamos con dirían por ahí, con la pancita llena y el corazón contento, ¿verdad, mi monejiño? Por aquí ya andan mis hermanos, mi hermano Eliseo también por aquí ya se encuentra, y nuestro hermano Francisco también ya aquí vino directito al piano por ahí para a tomar, y aquí ya aparecemos en cámara, por ahí está mi hermano Eliseo, mi hermano Ejiño, que ya regresamos aquí a
1: Gloria a Dios. Gloria a Dios. No, pues gracias a Dios, ya estamos, dijo mi hermano, pancita llena, no, eso no va. Corazón, no, pancita llena, corazón contento, algo así. Bueno, un saludo para todos los que nos están acompañando ya, nos fuimos no sé cuántos minutos, pero yo creo que sí más de 15 minutos, ya son las 2 de la tarde prácticamente. Un saludo para todos los que nos están escuchando, allá afuera hace un poco de calor, así que nos vamos a refrescar en un ratito, y gracias a Dios, mi hermano Eliseo.
2: Amén. Pues un gusto saludar a todo el pueblo cristiano que ya está por ahí conectado, que ya está por Facebook, también están escuchando por la aplicación y también por la radio misionera Yire, la 103.3 FM. Dios les bendiga en esta bonita mañana. Para los que van llegando y se van conectando, pues estamos aquí en la programación juntamente con mi hermano Francisco Martínez y sus teclados por aquí. Para presentárselos, ahorita le vamos a pasar las cámaras, ahorita le vamos a pasar el micrófono para que nos siga deleitando con su música que nos trae mi hermano y que es de gran bendición. Ya estuvimos escuchando algunos temas y créanme que mi hermano tiene ese don para cantar, ese don que Dios le ha dado. Y pues ahorita le vamos a poner las cámaras y micrófonos a nuestro hermano Francisco Martínez. Adelante, mi hermano.
3: Aleluya, pues continuamos, mi hermano. Continuamos aquí en Radio Misionera Yiré, la 103.3, aquí en Axtla de Terrazas, mi hermano, aquí en Aguacatitla. Continuamos con más cantos, con más alabanzas, glorificando al Rey de Reyes y Señor de Señores.

como dice mi hermano Gabriel, se escucha a todo con todo. Ándele, gloria a Dios, gloria a Dios. Oigan, queremos darle gracias a Dios porque se sentía que faltaba mucho tiempo, pero en realidad ya se llegó el tiempo, se llegó la hora. Y pues ya vamos 2 horas con 12 minutos de transmisión, menos 15, más o menos llevamos ya, completamos las 2 horas. Así que vamos a darle la oportunidad a mi hermano Francisco de unos 2 cantos más, hermano. 2 cantos más y podemos cerrar con broche de oro con unos una pequeña reflexión corta de sí, unos 10 minutos, pudiera ser, mi hermano. O algo mínimo, simplemente la música trae mensaje de Dios. La música canta, la música enseña. Así que vamos a dar la oportunidad a unos dos cantitos, hermano, cortitos. Y vamos a darle la oportunidad más bien al pastor que nos visita para que ore. Es más, una oración por esas necesidades que el día de hoy hay 5 cumpleañeros. Allá mi hermano Gabriel se acuerda de los 5 cumpleañeros el día de hoy. Las peticiones. Si usted cree, hermano, cree que Dios va a hacer algo por su vida, allá como mis hermanos y muchos que están escuchando la radio en este momento, cree que Dios va a hacer algo, solamente créalo. Mi hermano pastor va a orar con una oración de fe, bendiciendo al que quiera ser bendecido, dando salud con la oración al que quiera tener salud. Al que quiera tener libertad, Dios le da libertad. Al que quiera tener sabiduría, Dios les da sabiduría. Vámonos ahorita sin mucho preámbulo. Enseguida le damos lugar a mis hermanos al siguiente espacio con mi hermano Francisco para que le dé esos. Lo puede hacer seguido, hermano. Lo puede hacer seguido uno tras otro para quitarnos un poquito ese tiempo de espacio. Y ya al siguiente de esos 2 cantos regresamos acá con los hermanos para que ellos den la oportunidad, el espacio y la oración al pastor para que haga esa oración de fe. Porque el tiempo ya se nos va. Adelante, mi hermano.

0: Grande es Dios y para siempre su misericordia. Agradecemos a nuestro Dios por darnos esta oportunidad de estar compartiendo con todos ustedes. Que el Señor haga grandes cosas en su vida. Ese es nuestro deseo. Ese es el deseo de la Radio Misionera Jiré. Que usted esté bendecido a través de estos programas que se transmiten, con esa esperanza de que usted pueda encontrar una palabra de consuelo, una palabra de edificación para su vida. Los animamos a que sigan escuchando la programación de la Radio Misionera Jiré. Cristo vive. Adelante, mi hermano Gabriel.
1: Así es, así es. Bueno, aquí nos encontramos, hermanos, y aquí le vamos a dar todavía. Viene a continuación el tiempo, ¿verdad?, que se le va a estar dando a la oración, ¿verdad?, al pastor que hoy se encuentra aquí con nosotros. Y va a ser un tiempo, hermano, hermana, para que usted aproveche. El Señor quiere hacer algo con usted, quiere hacer algo en su vida. Si usted está enfermo, si usted está pasando alguna necesidad, esta tarde, hoy, el Señor va a hacer algo grande en la vida de usted. Créalo, porque el que cree, todo le es posible. Nuestro hermano pastor, con nosotros, le cedemos el lugar y sea Dios hablando a través de nuestro hermano. Hermano pastor.
2: Gloria a Dios. Gloria a Cristo. Gloria sea a nuestro Padre. Damos gracias a Dios, ¿verdad?, por cada vida, ¿verdad?, que se hace presente y así mismo va creyendo, confiando en Dios, ¿verdad?, que Él tiene el control de todas las cosas. Y hoy en esta preciosa tarde vamos a orar. Pero antes de orar, yo quiero compartirle una palabra de fe y, ¿verdad?, con nuestro hermano salmista, ¿verdad?, que también está apoyando, ¿verdad?, la administración. Dice la palabra ahí en Salmo 34:4: busqué a Jehová y Él me oyó y me libró de todos mis temores. Los que miraban a Él fueron alumbrados y sus rostros no fueron avergonzados. Este pobre clamó y le oyó Jehová y lo libró de todas sus angustias. El ángel de Jehová acampa alrededor de los que le temen y los defiende. El 8 dice: gustad y ved que es bueno Jehová. Y dice: dichoso el hombre que en él confía. Y la confianza pues tiene que estar puesta en el Señor. Dios es el único, ¿verdad?, que puede sanar, es el único que puede liberar. Y te voy a invitar, ¿verdad?, que abras ahí tu corazón y le permitas que esta palabra, ¿verdad?, sea... esta oración sea penetrando tu corazón y más que nada dale esa disposición al Espíritu Santo, que Él es el único que puede hacer la obra en tu vida. Nosotros somos portadores, aleluya, y el que tiene que tener esa confianza de que Dios está haciendo algo, ese eres tú, el que escucha y abre tu corazón ahí donde tú estás. La palabra de Dios, porque Él es el único que puede hacer la obra en tu vida. Nosotros somos portadores, aleluya, y el que tiene que tener esa confianza de que Dios está haciendo algo, ese eres tú, el

0: Creemos, Señor amado, aleluya, Señor, que usted hace, Señor, aleluya, posible, Señor amado, todas las cosas, Señor. Para el hombre, aleluya, estamos limitados, pero para ti, que eres un Dios grande, aleluya, misericordioso, Señor, tiene, aleluya, trabajas en lo sobrenatural. Aún, Señor amado, si ese riñón, Señor amado, está afectado, usted lo puede sanar en el nombre de Jesús. Si Padre eterno, Señor, han, Señor amado, dicho que hay un tumor, Señor, aún usted lo puede operar, Señor amado, sin abrir, Señor amado de la gloria. Aún usted puede obrar en lo sobrenatural, Señor, pero también obras a través de los médicos, Padre. Aleluya, das sabiduría, das entendimiento, Señor. Pone los medios necesarios, Padre, en el nombre poderoso de Cristo Jesús. Ahí donde tú estás, aleluya, créelo. Pon la mano en la parte afectada y dile: Señor, declaro que soy sano, declaro que soy libre, Señor, declaro, Señor, que por medio de tu sangre, aleluya, soy sano, Señor, en el nombre de Jesús. Y allí donde tú estás, di estas palabras: creo que soy sano en el nombre de Cristo Jesús, creo que soy libre en el nombre de Cristo Jesús, aleluya, porque en el nombre del Señor, aleluya, dice su palabra que haremos cosas aún mayores, y lo declaramos en el nombre de Jesús. Padre, aquel que está pasando debilidad, que está triste, Señor, oh Santo, tú dale ese reconfortamiento, Señor, a su corazón. Señor, tu palabra dice que ahí, Señor, aunque andemos en ese valle, aleluya, usted está con nosotros. Creemos que eres un Dios poderoso. Creemos que tú te mueves en lo sobrenatural. Dale abrazo al que lo necesita. Mi Dios amado, aleluya, hemos visto tu mano, Señor amado, y hemos visto cómo has sanado, Señor. Aleluya, hemos visto cómo has levantado gente aún, Señor amado. Aleluya. Los doctores decían: no hay oportunidad. Aleluya, ahí Dios se glorificó. Dios, aleluya, hizo la obra, y creemos, Señor, aleluya, que ya empezó la obra en ti. Aleluya, creemos que Dios ya lo hizo en tu vida. Aleluya, créelo, aleluya, porque Dios te está hablando a ti. Y gracias por este ministerio, Padre, aleluya, de llevar la palabra, llevar cantos, Padre, aleluya, y transmitir el mensaje de Cristo. Bendice, aleluya, Señor, esta estación de radio, Señor, aleluya, y sigue proveyendo en el nombre poderoso de Cristo Jesús. El pueblo de Dios dice: amén, aleluya.
1: Amén, amén. Ahí está, ¿verdad? Este espacio que se le ha dado a nuestro hermano pastor. Dios le bendiga su vida. El nombre de nuestro hermano Arturo Castillo, nuestro hermano pastor Arturo Castillo, que tuvimos este momento de ministración de parte de nuestro hermano Arturo Castillo. Hermanos, creo que, no sé, se fueron los hermanos allá afuera, pero vamos a estar saludando, hermanos, en lo que ahí vienen nuestros hermanos. Saludamos a nuestros hermanos de Jalpía, de Picholco, de Temalacaco, y a todos los lugares que aún continúan, nos dicen, aún continúan en presencia ahí en la visualización en Facebook, y también por ahí en vía radio, vía FM, y bueno, por aquí seguimos aquí con nuestro hermano Francisco y sus teclados. No sé si mi hermano Liceo tiene algunos mensajitos por ahí.
2: Amén, gloria a Dios. Pues saludamos rápidamente a nuestro hermano Cirilo. Dice: hermano Eugenio, manda un saludo a nuestro hermano Belisario Velázquez, sabemos que está en sintonía. Saludos y bendiciones. Amén, nuestro hermano Belisario, Dios le bendiga. Mi hermano Belisario siempre está escuchando la programación, y pues Dios le bendiga a él y a toda su familia. También tenemos un mensajito de nuestro hermano Jaime. Dice: hermano Eugenio, Dios les bendiga con mis hermanos del grupo, los ando escuchando en el taxi, que Dios me los bendiga. Amén. Pues reciba un saludo a todos los que van ahí ruleteando ahí en sus microbús, en sus combis, en sus taxis. Un saludo para todos los que van escuchando la programación de la misionera Yiré. Y nos dice un mensajito por aquí, nos dice de la siguiente manera:

0: Hermanos, Dios les bendiga. Saludos, los estamos escuchando desde acá, de Zapullo, Gilitla. Somos el grupo La Voz de Dios. Quiero mandar un saludo a todos los hermanos de Cuartillo Nuevo, para nuestro hermano Isaías Manuel Siriaco y a las hermanas, que Dios les siga fortaleciendo, a los hermanos de Pilahuehuello, Gilitla, a nuestros hermanos Nicho, y mando saludos para el pastor, nuestro hermano Sergio, Dios lo bendiga y lo siga usando. También un saludo para Gabriel Martínez y su papá Santiago Martínez, y un saludo muy especial. Amén, gloria a Dios. Pues un saludo para nuestro hermano Gabriel Martínez, para nuestro hermano Santiago Martínez, un saludo especial de, bueno, pues del grupo La Voz de Dios. Amén. Adelante, mi hermano Gabriel.
1: Claro que sí. Bueno, vamos a seguir por aquí leyendo sus mensajes que aquí nos siguen llegando, allá desde Picholco, la familia de nuestra hermana Juani, que ahí les está mandando saludos a sus hermanos allá en Picholco y también a sus suegros por ahí en Jalpía, por ahí el pastor del niño con su esposa, nuestra hermana Grisela, nuestro hermano Jacob, nuestro hermano Gris, nuestra hermana Gris, y también por ahí nuestro hermano Herminio Junior, el niño chico. Y también por allá en Temalacaco, a la familia Bautista Medina, ahí con nuestro hermano Julio Bautista, a nuestro hermano Mauro también, ahí a toda la familia García Gutiérrez, o Gutiérrez García, a nuestro hermano Gumercino, a nuestro hermano Venancio, que también ahí siempre sale con sus bocinas y siempre dice que lo tiene ahí a un volumen extremadamente fuerte, ahí sonando a todo, con todo, por ahí hasta afuera de Temalacaco, que se oiga así, pero fuerte, fuerte, que retumbe esa bocina. Y bueno, más ahora, ¿verdad?, que estuvimos por aquí con el hermano Francisco, el honor que nos hizo de tenerlo por aquí en cabina. Gracias, ¿verdad?, a Dios, que principalmente él es quien nos da la oportunidad, ¿verdad?, de que todas las cosas que se planean puedan lograrse hacer, y también que podamos pues más que nada tener esa oportunidad de compartir con nuestro hermano Francisco Martínez.
0: Amén, gloria a Dios.
1: Y sus
0: amén.
1: Teclados.
0: Claro, amén, mi hermano sí. Martínez, mi hermano Francisco, unas palabritas, mi hermano, para ya estar dando por terminado. Gloria a Cristo.
2: Aleluya, pues gloria a Dios, mis hermanos. Fue un privilegio poder estar aquí en Radio Misionera Yiré, aquí en Aguacatitla, extra de terrazas. Gloria a Dios, aquí con mi hermano Eugenio, con mi hermano Eliseo, con mi hermano,
0: Gabriel.
2: Aleluya,
0: Gabriel.
2: Aleluya, poder compartir a través de este hermoso ministerio, mi hermano, hasta donde se escuchó. Aleluya, gloria a Dios. Una bendición para cada uno de ustedes ahí en su hogar, a los que nos acompañaron, aleluya, los que trajeron ese refrigerio, gloria a Dios por ello, que Dios les siga multiplicando todo lo que hagan, aleluya. Gracias a todos mis hermanos que me escucharon, aleluya, que espero haber sido de gran bendición para cada uno de ustedes. Que Dios me los bendiga.
0: Amén, amén. Pues muchas gracias, mi hermano, por habernos traído esa música. Y pues le damos muchas gracias a Dios por esta bonita transmisión que se llevó a cabo. Y pues vamos a estar haciendo una oración ya para despedirnos. Ahí sí puede hacer un fondito para estarnos despidiendo así con toda la unción. Amén. Hermano Gabriel, la despedida. Gloria a Cristo.
1: Claro que sí, mi hermano Francisco, de verdad, gracias por haberse tomado el tiempo de haber estado aquí en cabina radial. Nuestro hermano pastor Sergio, sí. Arturo, ya le ando cambiando el nombre. Nuestro hermano pastor Arturo, que también se tomó el tiempo,
0: amén,
1: de estar aquí, ¿verdad?, en cabina. Y bueno, vamos a estar orando, mis hermanos, aquí juntamente con mi hermano Eliseo,
0: amén,
1: mi hermano Higinio, que por allá también anda a las afueras de cabina. Y bueno, vamos a orar, ¿verdad?, que sea el
0: amén,
1: Señor
0: resguardándonos
1: en lo que resta de esta tarde, que sea Dios con nuestro hermano Francisco, con nuestro hermano pastor Arturo. Y también aquí con nuestro hermano que se mantuvo aquí adentro de cabina, ¿su nombre, hermano?
0: Santiago,
1: nuestro hermano Santiago, que nos hizo ese favorcito de traernos,
0: amén,
1: eso que llega hasta los huesos, dice nuestro hermano Julio.
0: Gloria a Dios.
1: Hernández, amén.
0: Y hermano, bueno, hermano Francisco, antes de terminar, no sé si quiera dar su número de teléfono.
2: Amén, aleluya, por ahí, 481-143-2484, aleluya. 481-143-2484.
1: Amén. Pues ahí quedó ya el número de nuestro hermano Francisco para cualquier evento, para cualquier, pues en algún programa que usted desee hacer y guste invitar a nuestro hermano. Por ahí nuestro hermano ya pasó el número telefónico. Amén. Vamos a estar orando, mi hermano Eliseo. Oramos para hacer desear a Dios de este lugar, que el Señor nos resguarde. Y viene Generación Calava a continuación, una hora máximo. Le vamos a dar aquí para que se quede con nosotros. Así le invito a que inclinemos nuestro rostro y oremos al Señor. Padre, en esta hora, Señor, de la tarde, Señor, le doy las gracias, Padre, porque usted fue bueno, Señor. Usted fue misericordioso, Padre, por habernos permitido, Señor, llegar, Padre, hasta este lugar, Señor, hasta esta cabina de radio, Señor. Usted nos permitió, bendito Dios, llegar, Padre, para que nuestro hermano Francisco compartiera, Señor, estos temas, Padre, en adoración, estos temas en alabanza, para glorificar y bendecir su nombre, Señor. No hay nada mejor, Señor, que poderle alabar. No hay nada mejor, Señor, que poder exaltar su nombre, Padre, porque usted es el único merecedor de toda honra y de toda gloria, Padre. Pido por la vida de mi hermano Francisco, Señor, por la vida de mi hermano Arturo, Padre, pastor, Señor, siervo suyo. Siga usted dándole fuerza, Señor, entendimiento y sabiduría, Padre. Asimismo, mi hermano Santiago, que se encuentra aquí, Señor, y mi hermano Eliseo, Padre, mi hermano Higinio, Señor, todos nos encomendamos en sus manos, Señor, y lo que resta de esta tarde sea usted, Padre, con cada uno de nosotros. Gracias por lo que se llevó a cabo, Señor, gracias por su presencia aquí en cabina, Señor, y ahora nos vamos contentos, nos vamos felices, Señor, porque usted, Señor, nos dio una tarde agradable de mucha música. Así en esta hora, Padre, nos encomendamos en sus manos, Señor, en el nombre de su Hijo amado Jesucristo. Amén y amén, amén. Así, mis hermanos, gracias por habernos acompañado.
3: Amén. Hasta la próxima.
1: Allá en cabina, mi hermano Francisco, si quiere, a la cámara, por ahí nuestra hermano se despide. Y nosotros amén. También nos despedimos, señor Eliseo.
3: Un excelente domingo.
1: Amén, amén.
3: Amén.
1: Échale ganas, recuerda que Dios es bueno todo el tiempo.
3: Santo amén, Cristo. Amén.

así es, continuamos con más, con... 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

Así es. Bueno, por aquí nos quedamos después de que estuviéramos por aquí en presentación a nuestro hermano Francisco Martínez, Francisco Martínez y sus teclados. Bueno, pues él ya ahora sí que está de camino. Y bueno, que el Señor lo lleve con bien hasta su hogar. Gracias por habernos acompañado, mis hermanos. Y ahora hemos iniciado con eso que es Generación Calaba. Este es el programa juvenil. Y como cada domingo, les saludo a su amigo y servidor Gabriel Hernández, quien estará con ustedes, creo yo que una hora y media a más tardar. Vamos a tratar de aprovechar este tiempo para que ustedes, si quieren hacer su solicitud de música, quieren mandar su mensaje, recuerde que está disponible el número telefónico de cabina, el 489-192-44, de igual manera el número personal, 489-126-2464. A ese número usted puede mandarme su mensaje y con gusto lo pasamos al aire.

Y nos gozamos con nuestro hermano Francisco, porque pues ahora sí que tuvimos la oportunidad y el privilegio de estar con él y acompañarle. Y así es como nos gozamos con él, porque es una alegría. Una alegría y un gozo que no se puede describir. Ese gozo que solamente el Señor lo da, ese gozo que nosotros los cristianos podemos experimentar y decir, bueno, es el gozo que nos da el Señor, un gozo que el mundo no lo puede dar.

Así es, son las 2:43, le invito a que siga con nosotros, por ahí le recomendamos un minuto que le baje a su radio, en lo que por acá hacemos por ahí unos movimientos, y ya regresamos, un minuto hermanos, un minuto nada más, y regresamos con Generación Calava.

Ya regresamos con más. Por aquí andamos de nuevo. Son las 2:46 minutos. Gracias por continuar con nosotros. Recuerda que esto es Generación Calava. Esto es música, música juvenil. Música que edifique tu vida. Para ti joven, para ti hermano, hermana. Claro que sí, ¿por qué no? Bueno, mándeme su mensaje y alguna sugerencia de música, un tema contemporáneo. Bueno, con gusto nosotros se lo ponemos al aire. Así que envíe su mensaje, que aquí estamos para complacerle. Vamos a iniciar, ahora sí, como se debe, porque como ya estábamos aquí, bueno, pues le estábamos saludando de una vez. Así que vamos a iniciar.

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Así es como ya iniciamos, y como ya estamos por aquí desde muy temprano. Así que vamos a iniciar con esos temas. Solamente queríamos poner lo que nos identifica. Son las 2:48. Vamos a ir con este primer tema. Súbale, súbale, que retumbe su bocina. Súbale, que se oiga a todo con todo. Por ahí les saludamos en las cámaras, de la página de radio. Ahí les saludamos a la página de radio. Por ahí ya estamos transmitiendo también totalmente en vivo. Y por ahí ahorita le quitamos eso.

Por aquí andamos, aquí ya le cambiamos por ahí. Ahora sí, les saludamos por ahí hasta donde quiera que nos estén escuchando. Por allá en Nuevo Yotosco, les saludamos a Isapaz, por ahí ya puede irse conectando vía Facebook, que también ya estamos transmitiendo totalmente en vivo y en directo, claro que sí. Le invito a que se quede con nosotros porque vamos a tener mucha música de verdad que sí.

Y es por eso que le invito a que se quede con nosotros y no se despegue de su radio. No se despegue de su radio. Quédese y disfrute de la programación de Generación que Alaba. Callar es imposible, callar es imposible. Es el desbordar. Callar es imposible. Callar y decir que Cristo vive es imposible. Seremos. Gócese, gócese en casita. Esto es la radio, misión de Gideon.

Alábala, alábala ya en casita, porque Dios no está muerto, sino que Él vive y reina para siempre. Claro que sí. Saludos a nuestros hermanos por allá de Calpía, nuestra hermana Francisca, nuestra hermana Cecilia, nuestra hermana Hermiño, nuestra hermana Juani, nuestra hermana Griselda, nuestra hermana Jacob, a nuestro hermano de Temalacaco también, por ahí nuestra hermana Venancio, nuestra hermana Karina, nuestro hermano Mauro, allá nuestro hermano Bautista, Julio Bautista. Ayer por ahí, el día de ayer lo vi de lejos, ya no lo pude saludar y ni él me saludó. Oye, hermano, ¿sigue vigente eso de los puerquitos? Dígame, para ya ir planeándolo. Chichihuacán pica, mi hermano Venancio. Chichihuacán pica, échale ganas. Gloria a Dios, por tu grande gloria. Y fíjense que vamos a ir con ese tema para que usted se empiece a decir a gozo, que contagie, claro que sí. Vamos a ir con ese tema que dice, yo tengo una barquita que Cristo la guía. Ese que dice, yo tengo una barquita que Cristo la guía. Y después vamos con ese que dice, yo vine a buscar. ¿Y qué viniste a buscar tú? ¿Yo qué vine a buscar? Bueno, vamos a ir con ese tema. Ya regresamos con más de Generación Calabaza. Son las 2:53 minutos y al regresar vamos con los anuncios publicitarios.

Gloria al Señor, amén. ¿Cuántos se vinieron a gozar con las cumbiacitas? Gloria. Y la iglesia dice, estamos bendecidos por la gloria de papá. ¿Sí lo aprendieron o no? Y diga la iglesia, diga cómo está. Que diga la iglesia, diga cómo está. ¡Ay, la acordeón, mi Chuy!

0: Y por allá el saludo hasta Novoyotosco. Claro que sí, por ahí quedó, por ahí quedó.
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0: Saludos allá hasta Temalacaco, hasta Nuevo Yotosco y allá Calpía. Gócese, gócese, porque si no te gozas, te seca. Ay, que no, ay, que no, ay, que no. Claro que sí, son las 3:01. Vamos al corte comercial y ya regresamos.
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0: 3 y 4 minutos.
1: Son las 3 y 5 minutos.
0: 3 y 5 minutos.
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2: Tortilla de maíz, el amaranto, el pan, la papa, el camote y muchas más. Estos alimentos nos proporcionan mucha energía para jugar, brincar y correr. Ahora vamos con el último grupo, que son las leguminosas y alimentos de origen animal. Aquí tenemos alimentos como los frijoles, las lentejas, las habas, los garbanzos, la carne, leche, huevo, queso y muchas más. Estos alimentos nos proporcionan proteínas que nos ayudan al crecimiento para el desarrollo de todos nosotros. Ahora ya lo sabes, ningún alimento es mejor que otro. Todos son muy importantes porque cada uno de ellos tienen diferentes funciones para el buen funcionamiento de nuestro cuerpo. Por eso es muy importante combinar todos estos grupos de alimentos. Así que no lo olvides. Para tener una alimentación correcta, en tu plato debe de haber un alimento de cada grupo. Espero que hayas aprendido algo nuevo el día de hoy. Te espero en el próximo video. ¡Adiós!
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0: Continuamos con más de Generación Jalaba. Claro que sí, por aquí andamos. Y son las 3 con 14 minutos, regresando de los cortes comerciales, por ahí de los anuncios publicitarios. Regresamos con más de Generación Jalaba. Son las 3 con 15, 3 con 15, gracias por continuar con nosotros.
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0: Vamos a escuchar este tema que dice La Bondad de Dios. ¿Con qué grupo? Con el grupo Agradecido. Vamos a escuchar este tema y ya regresamos con más de Generación Jalaba.
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Ya regresamos con más, de Generación Calabas. Son las 3 con 20 minutos. Y vamos a estar yendo con otro tema, porque ahorita está sonando este. Dice que dice la bondad de Dios. Transmitimos también por ahí en Facebook y mandamos saludos por ahí a nuestro hermano Eliseo Hernández Ponce, a nuestro hermano Higinio Hernández Ponce, que hace unos momentos estaban por aquí y estaban por ahí, o estábamos más bien con nuestro hermano Francisco Martínez y sus teclados. Claro que sí, por aquí lo teníamos y bueno, fue un momento de mucha música y gracias al Señor por habernos permitido esa oportunidad.

Así es, así es. Continuamos con más. Vamos a ir con ese tema que dice Santo por siempre con Grupo Agradecido. Y ya regresamos con más música. Échale, échale ahí en casita, gócese, gócese. Échese un vaso de coca y sigue adelante.

Así es, continuamos con más por aquí escuchando este tema que dice Santo por siempre. Así es, por aquí sonando con el grupo Agradecido, este grupo que suena y suena por la misionera Jiré, la 103.3 de FM, siendo las 3:26. Aquí andamos y le invito a que mande su mensaje al número de cabina. De igual manera al número personal, usted lo puede hacer al número telefónico de cabina 489-192-44, reitero el número 489-192-44, o bien al número personal 489-126-2464. Vamos a seguir con este otro tema que dice Haz Llover del grupo Agradecido. Goces allá en casita, mándame un mensaje, mándame un audio, mándame un saludo a alguien que quiere que yo salude y con gusto nosotros lo hacemos. Claro que sí, vamos con este tema que dice Haz Llover.

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1: Así es como regresamos con más después de este tema que dice As Llover con el grupo Agradecido. Son las 3:32 minutos por aquí seguimos leyendo sus mensajes y por aquí nuestra hermana Sebriana.

Dice por aquí nuestra hermana Severiana, dice: buenas tardes, hermano Gabriel, saludos a usted y a su familia, Dios les bendiga y les guarde siempre. Aquí estamos en sintonía del programa. Por favor, la alabanza Espíritu de Dios con Mariolita González y su grupo Hermanos González. Claro que sí, mi hermana Severiana, mira, lo vamos a estar buscando de una vez. Dice: Espíritu de Dios con Mariolita. Claro que sí, Mariolita. A ver, Espíritu de Dios, Mariolita. Aquí lo tenemos ya, Mariolita González. Vamos a escuchar ese tema, mi hermana Severiana. De una vez nos vamos con ese tema que usted nos está pidiendo. Y ya regresamos con más, son las 3:33.

así es, alabamos al Señor y bendecimos su nombre, porque Él es bueno y porque para siempre nos sostiene, para siempre es su misericordia. Gracias le damos al Señor. Dile al Señor, dile al Espíritu Santo que te llene. Dile, lléname, lléname, lléname, lléname más de tu presencia. Lléname más de tu presencia.

0: maravilloso.
1: Gracias, Señor, gracias por este momento, Padre. Gracias, gracias, Cristo. Aquellos que estén conectados por ahí en Facebook, Dios les bendiga. Gracias por irse conectando, gracias. Por nuestra hermana Daniela, allá de Esperanza, Tancanguitz, le mandamos un saludo a nuestra hermana Daniela. Amén, amén. A nuestra hermana Daniela Paredes, que nos manda este mensaje y nos dice: Dios te bendiga, hermano Gabriel. Dice: saludos para ti y toda tu familia. Puede complacer con la alabanza de Jesús Adrián Romero, Tú Estás Aquí. Y saludos para toda mi familia que están escuchando la radio Misión 3 Jiré. Muchas bendiciones, que Dios me lo bendiga. Parte de Daniela de Esperanza, Tancanguitz. Claro que sí, mi hermana. Claro que sí, vamos a poner ese tema que dice: Tú Estás Aquí, de Jesús Adrián Romero. Y Marcela Gándara, claro que sí. Claro que sí, vamos a escuchar este tema al término y ahora regresamos con más. Amén, amén. Dile: lléname, lléname más de tu presencia, lléname más de tu amor, de tu poder.

Así es, ya regresamos con más de Generación Calabra. Gracias por continuar con nosotros, gracias por continuar con nosotros. Y bueno, son las 3:53, por ahí nuestra hermana Cecilia nos está pidiendo un tema, y es con el que vamos a ir, con el tema que dice, concédeme a vivir un año más. Y ya regresamos, esto es Convertino, regresamos con más de Generación Calabra, y en un momento...

0: Vamos a ir al corte comercial que nos marca y ya regresamos con más de Generación Calava para estarnos despidiendo.
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2: Son las 4:00.
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3: 4:08.
4: Son las 4:08.

Continuamos con más de Generación Calava en vivo y en directo. Bueno, son las 4:08, ya en un momento más vamos a estar cerrando con broche de oro este programa. Ya está llegando a la recta final, ya estamos transmitiendo por ahí en Facebook desde hace 1:33. Y bueno, agradecemos a todos aquellos que se han estado conectando y han estado acompañándonos a nosotros. Ya estamos llegando a la recta final. Vamos a ir con ese tema que nos pidió por ahí nuestra hermana, a ver por aquí, vamos a checar quién era porque ya se me olvidó. A ver, nuestra hermana Paulina Santos, si no mal recuerdo, que nos pide este tema que dice Tu Palabra con Daniel Contreras. Y vamos a estar escuchando, ya regresamos con más de Generación Calama, o más bien vamos a regresar ya para estarnos despidiendo de la programación. Escuchemos este tema, ya regresamos con más.

Así es como estamos complaciendo por ahí a nuestra hermana Paulina Santos con ese tema que dice tu palabra con Daniel Contreras. Llegamos a la parte final de esta programación. Gracias de verdad por habernos acompañado. Gracias porque pues también usted hace posible que cada programa que hacemos con todo el corazón se pueda llevar a cabo, ¿verdad? Y usted es el que refuerza cada programa. Y con su asistencia y con sus mensajes, nosotros también nos vamos satisfechos, nos vamos animados, porque sabemos que tuvimos el respaldo de cada uno de ustedes. Gracias, gracias por habernos acompañado, gracias por haberse quedado. Nosotros estuvimos aquí desde las 12 del mediodía con la programación especial de el concierto cantata de nuestro hermano Francisco Martínez y sus teclados. Y bueno, agradecemos a estos hermanos que hicieron lo posible por traernos algo para estar, ¿cómo le diría? Para estar tomando los sagrados alimentos. Y bueno, también por ahí las bebidas que nos trajeron, también les agradecemos de verdad, de todo corazón. Y sobre todo, ¿verdad? Sobre todo que tuvimos por ahí el respaldo de su asistencia, y sobre todo también de que usted ahí estuvo mandando sus mensajes. Y bueno, de esa manera a nosotros de verdad que nos anima, y sentimos el respaldo de usted como audiencia. A nombre de su amigo y servidor Gabriel Hernández, vamos a despedirnos y vamos a elevar una oración en esta hora de la tarde para estarnos saliendo de este lugar. Amado Dios y buen Padre Celestial, gracias. Gracias por la vida, Señor. Gracias por este tiempo, Señor, que usted me ha permitido estar aquí, Padre. Y en esta hora, Señor, me retiro de este lugar, Padre, más nunca de su presencia, Señor. Padre, ya me conviene, Señor, hasta el lugar, Padre, donde voy a estar, Señor. Dios mío, y sea para glorificar y bendecir su nombre. Quita todo estorbo, todo lo que no le agrada, todo lo que no le glorifica, Señor. Quita todo acechanza del enemigo, Padre. Todo lo que no sea, Padre, para edificación, Señor, lo echamos fuera en el nombre de su Hijo amado Jesucristo. Porque usted tiene poder, Señor, para deshacer toda acechanza del enemigo. Tiene poder, Padre, para reprender demonios, para reprender, Señor, todo espíritu de enfermedad, todo espíritu que no provenga de usted, lo echamos fuera, Señor. Y si hay alguien en esta hora que esté escuchando y sienta algún dolor y esté enfermo, Señor, y esté pasando por algo difícil, damos la palabra, y en esta hora, Padre, esa enfermedad se va y hay sanidad, porque en la sangre suya hay poder, la sangre de Cristo hay poder para deshacer toda llaga, todo espíritu del enemigo, y así, Padre, lo echamos fuera. Damos la palabra, y en esta hora, Padre, esa enfermedad se va y hay sanidad, porque en la sangre suya hay poder, la sangre de Cristo hay poder para

Nos vamos y nos despedimos a nombre de su amigo servidor, el hermano Gabriel Hernández. Se despide de dicha programación de Generación Calava. Los esperamos próximo domingo a la 1 de la tarde en nuestro nuevo horario, que ya llevamos 2 domingos que iniciamos a la 1 de la tarde, excepto hoy que estuvimos aquí a las 12, pero iniciamos a las 2 de la tarde por cuestión del concierto cantata de nuestro hermano Francisco Martínez y sus teclados. Nos vamos, hasta la próxima. Recuerde que Dios es bueno todo el tiempo. Y todo el tiempo, Dios es bueno. Que tenga usted una excelente tarde. Le deseo lo mejor de lo mejor. Cuídese, que Dios le bendiga grande y poderosamente. Nos vemos. Saludos.

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1: Cuatro y 20 minutos.
2: Son las 4:20.
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1: Y 22 minutos.
2: Son las 4:22.

Señor, venimos delante de tu presencia y nos postramos delante de ti, Señor, y te exaltamos con nuestra alabanza.

levanta las manos al cielo conmigo y repite: Señor, levanto mis manos, aunque no tenga fuerzas, aunque tenga mil problemas. Confiésalo con tus labios.

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1: Son las 5:00. 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

0: tortilla de maíz, el amaranto, el pan, la papa, el camote y muchas más. Estos alimentos nos proporcionan mucha energía para jugar, brincar y correr. Ahora vamos con el último grupo, que son las leguminosas y alimentos de origen animal. Aquí tenemos alimentos como los frijoles, las lentejas, las habas, los garbanzos, la carne, leche, huevo, queso y muchas más. Estos alimentos nos proporcionan proteínas que nos ayudan al crecimiento para el desarrollo de todos nosotros. Ahora ya lo sabes, ningún alimento es mejor que otro. Todos son muy importantes porque cada uno de ellos tienen diferentes funciones para el buen funcionamiento de nuestro cuerpo. Por eso es muy importante combinar todos estos grupos de alimentos. Así que no lo olvides. Para tener una alimentación correcta, en tu plato debe de haber un alimento de cada grupo. Espero que hayas aprendido algo nuevo el día de hoy. Te espero en el próximo video. ¡Adiós!
1: Amén, amén, amén. Dios les bendiga, Dios les bendiga, Dios les guarde. Por aquí estamos en un programa más, deseando de que todos estén muy bien. Hoy es un día más que Dios nos da, oiga, hoy es un día más que Dios nos da. Y bueno, vamos a ver el tema del día de hoy de compasión por los necesitados. Sí, compasión por los necesitados. Ya se habían olvidado de mí, ¿verdad? Yo soy el pastor Macario Sánchez, pastor Macario Sánchez Ortega de la iglesia Palabras de Vida Eterna. La iglesia Palabras de Vida Eterna se encuentra ubicada en lateral del canal Rode, número 700, Colonia Francisco Sarabia, ahí donde cayó el avión. Aquí en Reynosa, Tamaulipas, tenemos nuestros servicios el día jueves a las 8 de la noche, tiempo de oración. El día domingo, 10 de la mañana, culto de escuela dominical y culto familiar. Sí, culto de escuela dominical y culto familiar el día domingo, 10 de la mañana. ¿Está usted aquí en Reynosa? Bueno, pues acompáñenos. Estamos pegados a lo que es el aeropuerto, y en el bordo del canal Rode, el camino que va para Riberas del Carmen. Y bien, si usted vive fuera de la ciudad y no tiene un lugar donde congregarse, pues también estamos transmitiendo en vivo lo que son los cultos de escuela dominical, sí, lo estamos transmitiendo por medio de la página de la iglesia Palabras de Vida Eterna. Y también estamos compartiéndolo por medio de la Radio Provisión Reynosa, Bien, les decía del tema del día de hoy, es compasión por los necesitados, compasión. Pero esa palabra raya como a tener lástima, ¿no? Algo así. Compasión por los necesitados. Y bueno, vemos lo que dice el Evangelio de Mateo, capítulo 25, versículo número 35. Mateo, capítulo 25, 35. Sí, ay, Padre Santo, no me he equivocado, pero creo que sí, ahí está. Mateo 25, 35. ¿Qué es lo que nos dice por aquí la palabra de nuestro Dios? Mateo 25, 35. A ver, no me equivoqué. No. Aquí está. 25:35, porque tuve hambre y me diste de comer, tuve sed y me diste de beber, fui forastero y me recogiste. Una vez más, porque tuve hambre y me diste de comer, tuve sed y me diste de beber, fui forastero y me recogiste. Gracias, Padre, le damos en el nombre de Jesús por este tiempo que tenemos de programa. Bendiga a toda la audiencia de las radios que nos están el día de hoy transmitiendo. Bendiga, Señor, a su siervo, dándome sabiduría y la guianza de su Espíritu Santo. Sea usted hablando por medio de mí. Me pongo en sus benditas manos, Dios, para que usted me haga un instrumento suyo, Padre, para dar las buenas nuevas de salvación. Bendiga a aquellos que ya le conocen, Padre, y aún a los que no le conocen, bendígales mucho más. Gracias, Padre, le damos en el nombre bendito de Cristo Jesús. Amén, amén y amén.
2: Las 5 y 13 minutos.
1: Y bueno, tenemos por aquí el tema de música de fondo. Yo me rindo a él. Amén. Y bueno, pues gracias a Dios porque nos permite, nos concede, y damos gracias por las autoridades que nos permiten también tener este tiempo de meditación de la palabra de nuestro Dios, sí, palabra de nuestro Dios, la cual estamos difundiendo por medio de las redes sociales y bueno, por medio de las radios que nos enlazan también por internet y también a las radios en FM, radios en FM. Dios bendiga a cada uno de los directores de radio, Dios les bendiga, Dios les guarde. Aquí estamos en Reynosa, Tamaulipas, trabajando, sirviéndole a nuestro Dios. Bueno, compasión por los necesitados, es lo que debemos de sentir los que ya tenemos a Cristo en nuestro corazón. ¿Por qué? Porque ya tenemos a Jesucristo en nuestro corazón. Por eso mismo es que debemos de tener compasión por los necesitados, ¿sí? O por las almas, y sí. Hemos leído por aquí este Evangelio de Mateo 25:35. Oiga, y bueno, tres cosas indispensables por aquí que se deben de saciar. O bueno, más que nada, ¿verdad? De entender hambre, sed y ser forastero, ¿sí? Tener hambre, tener sed y ser forastero. Ándele, mire, fíjese, aquí es lo que encontramos y lo que podemos ver en este solo versículo de Mateo 25:35, esperando de que usted también pueda tener la oportunidad de escudriñar su palabra, de sacar su Biblia. Y damos gracias en esta hora
2: por las 5:15.
1: Usted nos permite, bueno, usted nos permite el que podamos ser escuchados. Yo sé de que algunos se ocupan, de repente le ponen atención y de repente no ponen atención, pero en el tiempo que tenga usted libre, por ahí pónganos atención a lo que es la palabra de Dios el día de hoy. Mire, no es palabra mía, es palabra de nuestro Dios. Y vamos a estar por aquí compartiendo también del Evangelio de Lucas y segunda a los Corintios, sí, para que usted saque su Biblia, sáquela, si desempolve la Biblia, y yo sé de que usted va a ser bendecido. ¿Va a ser bendecida? Van a ser bendecidos. ¿Y cómo vamos a ser bendecidos, Pastor Macario? ¿Cómo vamos a ser bendecidos? Bueno, dice que aquel que escucha la palabra es bienaventurado.
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1: Es bendecido. Dice Lucas 6:20, acerca del hambre. Dice Lucas 6:20. ¿Qué es lo que nos dice el Evangelio de Lucas? Vamos a ver. Lucas capítulo 6, versículo número 20. Nos dice aquí la palabra de nuestro Dios. Y alzando los ojos hacia sus discípulos, decía: bienaventurados vosotros, dice, los pobres, que dice, porque vuestro es el reino de Dios. Sí, bienaventurados vosotros los pobres, porque vosotros es el reino de Dios. Sí, fíjense, nada más por ser pobres, oiga, yo me hago pobre por tener el reino de los cielos. Tal vez usted no lo alcance a entender así de esta manera, pero el apóstol Pablo fue uno de los que la palabra de Dios nos dice, él mismo en las cartas nos dice de que él se hizo pobre, ¿verdad? Él dice que estaba como para tener mucho o para pasar en necesidad en todo y por todo, ¿sí? Él estaba dispuesto para tener y no tener, a sabiendas de que él ya sabía de que las riquezas no son de este mundo, ¿verdad? Las que buscamos, las que correteamos, las que queremos alcanzar, no, las riquezas de nosotros deben ser en el cielo, porque ahí es donde está nuestro tesoro, ahí estará también nuestro corazón. Sí, les decía Lucas capítulo 6, versículo número 20, que es lo que nos decía por acá, Lucas capítulo 6, versículo número 20, y alzando los ojos hacia sus discípulos decía: bienaventurados vosotros los pobres, porque vosotros es, dice, porque vuestro, porque vuestro, por acá, Lucas capítulo 6, versículo número 20, y alzando los ojos hacia sus discípulos decía: bienaventurados vosotros

0: está siempre dispuesto como para descansar, ya, a pata tirante, como dicen, ¿verdad? Y bueno, pues ahí está la gran diferencia, ahí está la gran diferencia del que tiene y del que no.
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0: Tiene. Bueno, decía acerca del tema de hambre, ¿verdad? De hambre en este versículo: bienaventurados vosotros los pobres, porque vuestro es el reino de Dios. Vuestro es el reino de Dios. De usted, de mí, es el reino de Dios. De cosas pasan, bueno, para poder entender cuál es la voluntad de Dios en nuestras vidas. Cuando esto pasaba por nuestra mente, ¿verdad? Lo que queríamos era tener y tener y más tener, ya no nos llenábamos de tener y siempre queríamos, ¿verdad?, tener lo mejor, ¿verdad? No queríamos, ¿verdad?, solamente pasarla por pasarla, no, sino que también queríamos tener, ¿verdad?, tener
2: las 5:20.
0: Mejor, fíjese, el día de hoy platicaba con un pastor, ¿verdad?, y le decía acerca de que tenemos reunión de oración en las mañanas, de 7 a 8 de la mañana, hora de la frontera, y hablábamos acerca de lo que uno se imagina, ¿verdad?, que como ser pastor o ser director de radio o ser un cristiano, ¿verdad?, merece los mejores honores, oiga, pero no es así, porque si Jesucristo dice que vino para servir y que todavía seguía trabajando, aún así también nosotros tenemos ese compromiso de que hemos venido, tal vez en algún tiempo vivimos altaneros, oiga, que no nos soportábamos ni nosotros mismos, pero llegó Jesucristo a nuestra vida, entonces ahí fue el parteaguas, ¿verdad?, la parte de nuestra vida pasada y también así la parte de nuestra vida futura, y ahí nos dimos cuenta de lo que realmente es, ¿verdad?, el ser humilde, el tratar de vivir contentos con lo que tengamos y no codiciar ni envidiar lo de otros, sino que nosotros, ¿verdad?, estaremos contentos con lo que tenemos. Es lo que la palabra de Dios nos quiere dar a entender. Usted y yo, al momento de que tenemos hambre, tal vez pudiéramos pensar, pero ¿cómo? Es para que yo tuviera suficiente comida, mínimo estuviera pollo, como dijo aquel, ¿verdad? ¿Y ustedes qué es lo que comen, pastor? ¿Ustedes, hermano, usted qué es lo que come? Y luego dijo aquel, pollo de pollo para arriba. No. A mí cuando me preguntan, ¿verdad?, o como por ejemplo cuando fuimos para Querétaro, allá al aniversario número 5, sí, de Radio Mahanaim, recuerdo de que los hermanos anfitriones preguntaban que qué era lo que comíamos, oiga, pues de todo, ¿verdad?, de lo que nos pongan por allá a la mesa, tenemos ahora sí, ¿verdad?, boca de misioneros, oiga, de evangelistas, que lo que le den, lo que nos den es lo que comemos, fíjese, así se habla acerca de hambre, Dios pone en nuestro plato, en nuestra mesa, lo mejor que pudiéramos dar, lo que nuestro cuerpo necesita, sí, espinacas, acelgas, oiga, brócoli, zanahoria, no hombre, nopales, oiga, nopales, y algunos piensan, ¿verdad?, que es la comida tal vez como de carne de conejo, de pollo, de res, de, oiga, de puerco, y pensar de que no es así, ¿verdad?, estamos dispuestos y expuestos para lo que nos quieran dar, ¿verdad?, lo que nos quieran dar, es más, si hay, si no hay, pues lo metemos como ayuno. Qué bonito es vivir la vida en Cristo, ¿verdad? Vivir la vida en Cristo, ya que no se pone uno que tan exigente, no, sabe Dios, ¿verdad?, que lo que mejor nos hace bien, ¿verdad?, es lo que Él nos manda. Mire, hablando acerca de lo que es la sed, hambre, sed, oiga, sí, hambre y sed, lo que nos dice por acá en el Evangelio de Mateo 25, les decía, ¿verdad?, que sí, 25, 30, porque tuve hambre y me diste de

0: De comer. Bueno, ya abarcamos lo que es la primera parte. Tuve sed y me diste de beber. Fíjese, tuve sed y me diste de beber. Amén. Lucas capítulo 1 y versículo número 33. Lucas 1, versículo 33. ¿Qué es lo que nos dice por acá? Bueno, lo que nos dice acá en 1:33, y reinará sobre la casa de Jacob para siempre, y su reino no tendrá fin. Oiga, y su reino no tendrá fin. Lucas capítulo 1, versículo número 33, 1:33, y dice, y reinará sobre la casa de Jacob para siempre y su reino no tendrá fin. Oiga, las generaciones que vienen desde Abraham, oiga, Isaac, Jacob, bueno, aquí se considera a este hombre Jacob, pero bueno, Jesucristo viene de la simiente, desde aquellos grandes hombres, fíjense, de la Biblia. Y viene nuestro Señor Jesucristo a ser, como dicen ahí en esas porciones bíblicas, ¿verdad? De los lomos de Abraham, oiga, sí, viene de los lomos de Isaac, de
1: Jacob. Son las 5:25.
0: Oiga, sí, Abraham, Isaac y Jacob, fíjese, y cómo es que ahora nos dice en esta parte bíblica acerca de lo que es la sed, y tendrán sobre y dice, y reinará sobre la casa de Jacob para siempre y su reino no tendrá fin. A veces nos vamos a la orilla de la playa y nos ponemos a contemplar y echar nuestra mirada hacia el horizonte por encima de las olas del mar. Y se ve el cielo pegado junto con la mar, y piensa uno, ¿hasta dónde estará todo esto? Bueno, pues ahí está, fíjese, lo que nos alcanza no tendrá fin. Hermanos, cuando nosotros tenemos, ¿verdad?, la mirada puesta en Jesús, nos damos cuenta de que hay mejores cosas estando en Cristo Jesús que estando fuera de Él. Ah, la Biblia no se equivoca al decir, ¿verdad?, que mejor es un día en sus atrios que 1,000 fuera de ella. Oiga, así que de 1,000 fuera de que 1,000 días de fuera de la iglesia. Pienso de que algunas personas salen, ¿verdad?, sin congregarse, buscan la manera de cómo deleitarse y estar contentos. Oiga, lo que es por ir la diversión, el parque, la playa, oiga, donde quiera que vayan, y decimos, no, hombre, no, no, como dijo aquel cómico, ¿verdad? Esto sí es vida. Oye, esto sí es vida, amén. Pero no, el que te desvíes del camino del Señor por ir a la playa o por estar en alguna reunión familiar, yo pienso de que no hay mejor cosa cuando dice la Escritura de que busquemos el reino de Dios y su justicia, primeramente el reino de Dios y su justicia, y todas las demás cosas vendrán por añadidura. No, no está equivocado, no está.
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0: Es exactamente lo que quiso decir el escritor. Y gracias a Dios, mire, fíjese lo que es el hambre y la sed. Sí, lo que es el hambre y la sed. ¿Usted ha tenido alguna vez sed? ¿Usted ha tenido alguna vez hambre? Bueno, pues se dará cuenta de que se le antoja hasta un refresco, se le antoja una paleta, una nieve. Oiga, se le antojan cosas que cuando usted no tiene el dinero, cuando usted no tiene la posibilidad, pero gracias a Dios, porque si usted le dan ganas, bueno, dice usted, bueno, vale la pena soportar, aguantar, ¿verdad? Y por causa de Jesucristo. Veamos lo que dice el siguiente punto cuando nos dice allá en Segunda de Corintios capítulo 4 y versículo número 17, Segunda de Corintios capítulo 4 y versículo número 17. Bueno, pues sí, ¿verdad? Estábamos viendo por allá lo que nos dice el Evangelio de Mateo. Sí, Mateo 25:35, ¿qué es lo que nos decía por ahí, verdad? En Mateo 25:35, porque tuve hambre y me diste de comer, tuve sed y me diste de beber. Oiga, y aquí nos comenta acerca de este tercer punto, es de ser forastero, sí, de ser forastero. Dice, fui forastero y me recogiste. Gracias a Dios porque podemos dar tal vez alimento a alguien que que sea forastero, estamos disponibles, dispuestos ya como para poder hacerlo siempre y cuando también por acá Dios nos provea, porque si Dios nos da es porque nos va a pedir, y si nos pide es porque nos quiere dar. Amén. Y viendo que lo que nos dice por acá en 2 Corintios capítulo 4 y versículo 17, oiga, sí, porque esta leve tribulación, oígalo bien que es lo que dice, porque esta leve tribulación momentánea produce en nosotros un cada vez más excelente y eterno peso de gloria. Oiga, nada más, una vez más por aquí volvemos a repetir este versículo del capítulo 4 de 2 de Corintios 4:17, nos dice, porque esta leve, oiga, esta leve, esta pequeña, esta momentánea tribulación, dice momentánea, produce en nosotros un cada vez más excelente y eterno peso de gloria. Lo que
1: las 5:30.
0: Tal vez lo que viene después tú no lo entiendes, ahorita no lo, ni siquiera lo percibes, pero llegará el momento en que vas a ver el resultado. Sí, los mejores días están

0: Oiga, sí, ahí está, fíjese, y no se equivoca el Señor, no se equivoca cuando nos dice, porque esta leve tribulación, esta tribulación momentánea produce en nosotros un cada vez más excelente y eterno peso de gloria. Sí, pequeño, oiga, pequeño tiempo de tribulación, sí, va a ser algo leve, no es para siempre, produce en nosotros un cada vez más excelente y eterno peso de gloria. Cuando usted conoce del Señor, se va a dar cuenta bien que lo que Dios tiene para cada uno de nosotros, que no quiere Él que nadie se pierda, sino que todos procedamos al arrepentimiento. Como papás, a veces vemos a nuestros hijos, ¿verdad? Y están en ese atolladero, ¿verdad? Como cuando el carro se atasca y no sale de allí. A veces uno quisiera ayudarles, oiga, y al igual que al vecino, igual que al amigo, oiga, pero si usted ayuda, yo pienso, no me catalogue mal, ¿verdad? Ni me quiera decir algo. No, mire, cuando la persona, ¿verdad?, necesita, yo pienso de que es la oportunidad que Dios está mandando para que cada uno reconozca su incapacidad, ¿verdad? Si reconozca su incapacidad y que se dé cuenta de que no hay, aleluya, que no hay, no hay salida a su necesidad. Pero ¿qué es lo que hacemos? Rápido le solucionamos el problema. Por eso es que la gente no quiere venir a los pies de Cristo. ¿Por qué? ¿Para qué quiere a Cristo si lo tiene a usted, ¿verdad?, que le provee, le suple sus necesidades? Tal vez sería bueno decirle, ¿verdad? Mira, está bien, estás necesitando tanto, pero yo no te puedo ayudar con todo, te voy a dar una parte. Qué bien cuando entendemos la palabra de nuestro Dios. Fui forastero, 4:17, mire, porque el Señor, no, dice aquí, 17 nos dice, segunda de Corintios 4:17, sí, aquí está, y que nos dice, porque esta leve tribulación momentánea produce en nosotros un cada vez más excelente y eterno peso de gloria. La prueba no avergüenza, la prueba fortalece. En una ocasión, ¿verdad?, hablando de lo que es la prueba, recuerdo de que un hombre le dice a un niño, ¿verdad?, un adolescente, le dice, quiero que empujes esta piedra, una piedra mucho más grande que ni él. Dice, voy a venir dentro de 30 días, ¿verdad? Yo vengo para acá. Todas las mañanas trata de empujar esta piedra. Oiga, una piedra que era inmovible, ¿verdad? Inmovible, por el mismo peso que tenía, y no la podía mover el niño, ¿verdad? El adolescente iba y se recargaba y le empujaba con todas sus fuerzas, de espalda, oiga, de frente, por un lado, de todos lados, oiga, se recargaba en esa piedra. Oiga, llegó el día en que el niño se impacientó porque él veía la marca donde la...
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0: La piedra no había sido movida ni un centímetro, nada se había movido. Cuando aquel hombre que le encargó llega y le dice, ¿qué tal? ¿Cómo te ha ido? No, hombre, de nada ha servido lo que he empujado la piedra. Dijo, no la he podido mover. Oiga, entonces, ¿verdad?, le dice esta persona, dijo, pero ya te diste cuenta los músculos que tienes. Oiga, se ejercitó y también así Dios ya en la lucha y prueba nos está ejercitando, Él nos está calando, Él nos está, oiga, sí, es como el atleta que va al gym, ¿verdad?, al gimnasio, oiga, pues está haciendo práctica de resistencia. Usted y yo tenemos esa práctica de resistencia a cada momento. ¿Por qué? Porque el enemigo pone trabas para que nosotros no caigamos, oiga, no caigamos a la falsedad. Por eso es que le digo hoy en este día, ayúdenos, Señor. Sí, porque Dios es el que nos da el que nos da hace el favor y que nos da la ayuda. A Él es al que debemos de recurrir, no al ser humano. Si usted le pide al ser humano y si ese ser humano le da algo, usted se va a ser comprometido, se va a sentir comprometido con Dios y con la persona que estará, estará por ahí escuchándole. Dios, gracias, Padre, le damos en esta hora por la bendición que usted me ha dado, Señor, de una vez más llevar a cabo este programa. Bendiga a toda la audiencia. Pido, Espíritu Santo, que sea usted obrando, hablando a cada uno de nosotros, que necesitamos, Dios, estar firmes en la fe, creciendo, Señor, y sirviendo en su obra. Bendiga a toda la audiencia, a los que aún no le han conocido, Padre, Dios, que hoy en este día, por medio de este audio, puedan sentir el deseo de querer ser y formar parte. Bendiga, Señor, a todos y a cada uno. Bendiga también así, Padre, la radio por internet, aparte de la radio por Facebook, y esté usted bendiciendo a cada uno. Dios, todo lo dejamos en sus manos, en el nombre de Cristo Jesús. Amén, amén y amén, amén. Se despide de ustedes el pastor Macario Sánchez Ortega, pastor de la iglesia Palabras de Vida Eterna. Mi número de celular es el 899-872-1858. Sí, 899-872-1858. Por aquí les esperamos, esperamos su llamada. Si usted tiene alguna necesidad para orar por usted, también quiero invitarle a la iglesia donde estamos pastoreando, aquí en la iglesia Palabras de Vida Eterna, en Lateral Canal Road, número 700, Colonia Francisco Sarabia. Aquí estamos compartiendo el mensaje. Tenemos culto de oración los jueves a las 8 de la noche, sí, jueves 8 de la noche, y el día domingo 10 de la mañana, escuela dominical, sí, escuela dominical, y también culto familiar. Bendiciones.

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0: días.
1: Gloria a Dios. Qué bueno que sigues por aquí con nosotros. Eran 100 ovejas las que había en el rebaño. 100 ovejas que el Señor, que el pastor cuidaba, pero yo quiero
2: imaginar. Las 5 y 40 minutos.
1: Que en algún momento se acercó el lobo y el lobo dañó a una oveja. Las 99, pues bueno, pues cuando viene el lobo todos se espantan y bueno, pues el Señor resguardó a las 99, pero dijo: voy a ir a salvar a esa perdida. No solamente se refiere a esa perdida, sino a esa dañada, a esa herida. Y realmente, recuerden que el lobo no es un animal. El lobo, estábamos leyendo hace algunos días que el lobo, la Biblia lo narra como una persona que hace daño a otra persona. Es decir, se viste de oveja para verse bueno, para verse bien, o verse sociable, pero es un lobo que le hace daño a las ovejas. Y bueno, pues es que en realidad a veces pasa.

0: 5, vamos a hacer una suposición. Supongamos que
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0: Tu querido amigo Radio Escucha, tienes en esta parábola, en este ejemplo, tienes 100 ovejas. Y por alguna circunstancia se acerca un perro, se acerca algo y prácticamente pierdes a una. ¿No harías esto también? O sea, resguardar las que ya tienes seguras, resguárdalas, asegura.
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0: ¿Y vas a buscar a la perdida? Yo creo que sí, y eso que somos personas malas.
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0: No dejas a las 99 resguardadas y buscas la oveja perdida hasta encontrarla. Si no la encuentras, pues la sigues buscando y buscando y buscando hasta que la encuentres. Hasta que la encuentres. Y cuando la encuentras, pues qué alegría, ¿verdad? Qué gusto. Qué gusto. ¿Por qué? Porque encontraste a esa perdida.
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0: Bueno, dice por aquí el versículo 11 de Ezequiel 34. Nos refiere así, dice que así dice el Señor Omnipotente. Yo mismo me encargaré de buscar y de cuidar mi rebaño. O sea, Dios te busca. Dios te busca. Yo no sé si tú eres una ovejita que ha sido dañada, que ha sido maltratada. Quizá el lobo te hizo daño. Quiere que te sientas de lo peor. Quiere que te sientas que tu vida no tiene sentido, inclusive en casos extremos, a lo mejor quiere hacerte sentir que inclusive la muerte es mejor. Yo me voy a matar mejor, porque al final de cuenta nadie me quiere. Yo me voy a matar porque me está pasando esto. Y bueno, en ese caso eres una oveja dañada, una oveja maltratada, una oveja. Y lógicamente, ¿quién hizo eso? Pues el lobo. El lobo, que como dice la palabra del Señor, dice que muchas veces el lobo se viste de oveja, pero sus intenciones son malvadas. Dice el versículo 12 de Ezequiel 34, dice: como un pastor que cuida de sus ovejas, están dispersas, así me ocuparé de mis ovejas y las rescataré de todos los lugares. En un día oscuro y de nubarrones que se hayan dispersados, dice el Señor, yo las encontraré.
3: Las 5:45.
0: Y bueno, es que en realidad creemos que Dios es grande, Dios es fuerte, Dios es maravilloso. Y el Señor siempre, si tú te sientes perdido, si te sientes como una oveja dañada, el lobo te ataca. Y déjame decirte que estamos rodeados. Sí, estamos rodeados. A veces el enemigo se disfraza a través del vecino, de la vecina, inclusive de alguien que creías un amigo, y al final de cuentas te dijo unas palabras que te hirieron. Y de verdad hay una raíz de amargura en tu corazón. Y puedes pensar algo negativo, pero quiero decirte que Dios te ama.
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0: Vamos a orar y vamos a decirle: Señor, gracias. Yo te pido que tú bendigas mi vida. Quiero que cambies mi vida, ponme, ¿cómo decir?, un corazón de mucho amor, que desborde amor. Y ese corazón que desborda amor puede luchar contra la raíz de amargura, puede luchar contra el lobo, puede luchar contra todo, porque ese corazón al estar lleno de amor está lleno del poder de Dios. Señor, en esta hora, gracias. Yo te pido que tú bendigas a cada radio escucha.
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0: Tú conoces nuestra necesidad, Señor. Tú conoces cualquier cosa, cualquier situación. Tú la conoces.
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0: Yo te pido que tú bendigas, Señor, bendícenos y que tú seas con nosotros. Perdona nuestras ofensas, dice tu palabra, Señor. Te pido que tú nos guardes, Señor, cada día. Ayúdanos a hacer tu voluntad. Ayúdanos a que podamos avanzar. Ayúdanos a que podamos siempre meditar en tu palabra.
1: 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Por la vida.
0: Bueno, la palabra del Señor nos enseña que el Señor ahí nos enseña que Dios levantará a esa oveja. Dios levanta en este tiempo a esa generación con corazón de oveja lastimada. Y Dios también pone a personas con corazón de pastor para cumplir esta misión con la de 100 ovejas. Esto requiere un trabajo arduo y se logra con un firme compromiso, una determinación y valentía de seguir adelante. Es una misión difícil, pero aquí hay dos trabajos. Tú puedes ser inclusive un pastor de ovejas. ¿Por qué? Porque te toca animar, te toca hablarle a esa persona que necesita de ti. Esa persona que fue lastimada, probablemente fue humillada, y lo que quiere el enemigo es llevárselo a la perdición. ¿Por qué? Hablando socialmente, si una persona recibe mucho maltrato en la familia, recibe odio, recibe rencor, o si es un niño que está recibiendo odio y rencor, ¿sabes qué va a pasar? Lógicamente va a sentir un odio y rencor por esa persona que le está humillando, que le está maltratando. Y prácticamente el niño va a crecer con una raíz de amargura, que prácticamente va a querer vengarse, o lo va a reflejar en un tiempo futuro, a lo mejor con sus propios hijos. Igual va a seguir con el coraje, va a seguir con el rencor, va a seguir con el odio.
3: Son las 5:50.
0: Y esto va a ser una semilla de amargura donde va a seguir ese daño. Es una oveja dañada, pero una oveja dañada, así como la fruta. Comparando ahora que la persona sea como una fruta. A lo mejor en un frutero hay muchas frutas, pero si hay una fruta podrida, esa fruta va a podrir a las demás. En la cuestión de ovejas, prácticamente una oveja dañada, digamos, vamos a suponer que es una oveja mamá, una madre oveja, una oveja dañada, lógicamente todo lo que tenga que dar, ya sea lana, ya sea leche o ya sea cuidar a sus cachorritos, no lo va a lograr porque es una oveja dañada, quizá enferma y quizá como el lobo ya la atacó, quizá ya no sobreviva las mordeduras, no sobreviva los ataques del lobo. Y muchas veces lo que el enemigo, lo que el diablo quiere en el sentido espiritual, el diablo como lobo vestido de oveja ataca. ¿Y sabes qué quiere hacer? Quiere dañar. Porque hay una palabra que dice, porque el diablo no ha venido sino a matar, a destruir, a robar. ¿Qué te va a robar y qué te va a destruir? ¿O qué te va a matar? Uno, te va a matar el sentido positivo, el sentido alegre, feliz. Es que yo recuerdo que aquel muchachito era bien sonriente, era muy feliz. Pero ¿qué pasó? Ahora se ve triste, se ve enojado, se ve corajudo. ¿Qué le pasó? Probablemente tuvo un ataque de un lobo. Probablemente el enemigo lo visitó y le hizo daño. Y realmente debemos prepararnos para esta situación. Espiritualmente, Dios nos habla y Él promete: yo voy a ir por esas ovejas perdidas. Aquellas personas que han sido dañadas físicamente, psicológicamente, y en algún momento dicen: yo mejor me voy a morir, mejor me voy a matar, porque nadie me quiere, nadie se preocupa por mí.
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0: Quizá no hay alguna palabra de amor, quizá no hay alguna palabra de te amo, te quiero. Y realmente has pensado a lo mejor algo negativo, pero quiero decirte que Dios viene y te quiere buscar. Dios viene y quiere, dice ahí en el libro de Juan, capítulo 3, versículo 16, dice: porque de tal modo Dios amó tanto al mundo, que dio su sangre, que dio su cuerpo, que se sacrificó. Yo a veces pienso y he pensado a veces cosas cuando mis niños se enferman o les pasa algo. Siempre lo he pensado y lo he expresado a lo mejor a mí mismo, no sé si a otras personas, pero a veces como padre, a veces decimos: prefiero estar enfermo yo a que esté sufriendo mi hijo. ¿Verdad que lo has pensado en algún momento? ¿Ves a tu hijo llorar? ¿Ves a tu pariente sufrir? Y tú dices: quiero yo quiero sufrir en lugar de él. O quizá no lo has sentido, no lo sé, pero yo sí. Y se ve que cuando los bebés lloran y yo siempre he dicho, o sea, llora porque quiere algo. Pero muchas veces el llorar cuando saber que están enfermos, saber que están sufriendo, saber que no puedes ayudarles. Muchas veces creo yo que como seres humanos hemos tenido esa expresión de decir: quisiera que mejor yo tenga esa enfermedad y mi hijo no, o mi hija no, porque yo no quiero que sufra. Fíjate que Dios tuvo ese sentir muchos años atrás. La Biblia dice que Dios creó a la humanidad. En el libro de Génesis, en el libro de Juan, dice que y todas las cosas fueron hechas por Él. Dios creó a esos seres pequeños, indefensos, pero les dio libre albedrío. Dios les dio libre albedrío. Y Dios habla de lobos cuando habló con la humanidad. Les dijo a la humanidad: tengan cuidado, porque va a haber lobos vestidos de ovejas. Y yo creo que recuerdas tú cuando estabas en la escuela y lo que hoy se conoce como el bullying. Sí, ¿te acuerdas? Bueno, de que los grandes le pegaban a los chiquitos y luego le aventaban esto y para allá y para acá. vas a decir como uno de mis compañeros, es que a mí no me hacían bullying, dice, y yo les hacía. Bueno, pues realmente yo el día de ayer, bueno, en uno de estos días, bueno, te cuento, vi que estaba peleando unos gallos. Y bueno, desde temprano y lo que hice, lo defendí y correté al otro, lo espanté y ya se separaron. Y después, muy tarde, vuelvo a ver que uno de esos gallos igual le sigue pegando al otro. Y el otro ya nomás se agachó. Goteaba sangre de su pico, sangre de su cresta, y el otro seguía atacando. Todas las uñas, el espolón del otro gallo estaban sangrados de la sangre del otro. Y se me vino a la mente eso, de que como entre animales eran dos gallos, inclusive el otro era más grande, pero tanto que le dio el otro, el más joven, lo peleó yo creo que todo el día, el otro ya no pudo, simplemente se cayó, se quedó inmóvil. Ya nomás recibiendo los golpes. A veces el Hijo de Dios, hay una cita que me causa algún sentimiento, porque dice: sed mansos como yo soy manso, sed humildes de corazón. Y a veces por ser tan mansos viene el lobo y quiere hacer leña de ese árbol caído, de esa ovejita que no se está defendiendo. No se defiende esa ovejita. Y a veces eso es lo que veía Dios cuando veía que como los hombres grandes maltrataban a los pequeños. Y Dios vio que había mucha maldad. Así como yo pienso, me imagino, que los animales no entienden. Y así decimos, no, pues es un animal, no entiende. Y lo he visto, por ejemplo, vi los gallos, como prácticamente uno de esos gallos mató al otro gallo. Animales, y lo sangró a todo dar. He visto perros, como los perros matan a otros perros. Pero eso es en animales, y decimos, es que ellos no saben. Es que ellos son animales, no entienden. Pero la verdad, nunca he visto personas. Pero hay quienes, personas matan a otras personas. ¿Y qué puedo decir ahí? Es que no saben, ellos no entienden. Claro que sí. Se supone que el ser humano es el...
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3: Son las 6:00. 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